0: Hola, buenas tardes. Te recordamos que sintonizas el 101.8 de la FM. Escucha Radio Topo. Y lo que aquí empieza es tu cine de dosis semanal con el Skal Reggae de Marrimos Calientes. Comienza el programa más de Escándalo en las Ondas. Como te decimos aquí en el 101.8 de la FM. Buenas tardes, compañero.
1: Buenas tardes.
0: Hoy sí, ¿no? Hoy, oh, yeah. Hoy fieles a la cita. Hoy grabamos a las 8. Hoy en directo, último programa de la temporada. Volveremos en septiembre, así que dentro de un poquito nos cogemos vacaciones. Hay que celebrarlo. Y aquí estamos, Escándalo en las Ondas. Hoy, por supuesto, terminamos el mes con Vicky John, nuestro arqueólogo musical favorito, que nos vuelve a visitar aquí en Escándalo en las Ondas. Buenas tardes, Vicky.
2: Good evening.
0: ¿Qué podemos adelantar de la arqueología musical que tenemos para esta semana?
2: Este mes descanso. Ya con el calor que ha habido ya toca descansar. Ya hemos guardado todo para la temporada que viene. Pues algo muy relajadito para hoy.
0: Pues hoy cositas relajadas. Aquí en Escándalo en las Ondas.
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3: El mejor programa.
0: ¡Ey, que me sea otro!
1: Y bueno, y un abrazo muy fuerte a todas esas radios que siguen atreviéndose a remitir esto, como Som Reggae FM desde Girona, Contrabandas de Barcelona, Radioactivas de Alicante, Radio Almainas de Granada y 97 y Ratia desde el centro de Bilbao.
0: Y que, compañeros, sin más dilación, comenzamos el programa de hoy. Y como es el último programa de temporada y queremos celebrarlo, tenemos aquí a los compañeros también de Yell House. Miguel, Ignacio.
4: Buenas tardes, compañeros.
0: Pues hola, nada, hola. Hoy terminamos la temporada y, como no, terminar con Vicky Jones y con la Yell House Crew.
5: Nos han dicho que hacían falta palmeros hoy.
0: Bueno, de todas formas, vamos a presentar la birrería Escándalo en las Ondas y también luego hablaremos un poco del festival del 30 aniversario, que también está la gente del Yell House por aquí, que también está colaborando, junto a Vicky también. Bueno, ahora contaremos alguna cosa, ¿no? Pues sin más dilación, compañero Aldo Sorores, y comenzamos.

0: Bueno, pues hoy, para cerrar esta temporada, tenemos una vez más una birra de Dugald's. 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

0: otras cosas por ahí que son terribles. Esto muy bien, muy buen trabajo.
1: Casi un punto tirando a salado al final, o a lo mejor es algo que habré comido yo hoy, pero está buena.
2: Tenemos un pan luego de anchoa por ahí.
1: Pero a lo mejor.
3: No, Dugas es una gran cervecera y además hace unas cervezas espectaculares como estas que estamos viviendo, ¿no, compañero?
2: Yo pulgares arriba para Dugas siempre.
3: Pulgares Esquita, arriba.
0: Muy bien, muy bien.
3: Y bueno, ya que han venido también los compañeros de Yel Jauregui, aquí con Vicky Jones, vamos a presentar, bueno, ya lo llevamos presentando desde hace ya un tiempo, es el Festival de Escándalas Ondas 30 aniversario, que será para el 26 de septiembre. Así que, compañeros, vosotros mismos.
0: Nada, pues es vuestro aniversario.
2: ¡Venirse!
0: Sí, va a haber una jornada con espectáculos de variedades, desde pues, una tarde hasta lo que podamos alargar por la noche, con conciertos de bandas de aquí. Y DJs, también de aquí, nos está saliendo esto un poco chauvinista, la presentación. Pero bueno, queremos juntarnos con todos los que hacen música en Zaragoza. Y bueno, no sé, se pueden decir ya las bandas, el cartel.
3: Sí,
0: no sé,
3: ya
0: si
3: lo hemos dicho, sí.
0: Sí, ya se han dicho.
2: Sí,
0: ¿no?
2: Yo creo que sí. A ver, bueno, si son las bandas de Zaragoza, pues creo que todo el mundo ya sabe quiénes son, pero bueno.
0: Exactamente.
2: Por si hay algún despistado.
0: Magnetofones.
3: Pues... Papá ahí.
0: Los Dorados.
2: Oh yeah.
3: Oh yeah.
0: Y Rudy Van Van.
3: Tres bandazas y con alguna que otra sorpresa entre medio o vete a saber qué, cuándo.
2: Y antes y después.
3: Y luego DJs de Zaragoza, que por cierto, vosotros que lleváis un poco el tema de DJs, como
0: pues
3: lo...
0: os podéis imaginar que los sospechosos habituales del Yel Jauregui estarán por ahí. Y luego, pues alguno más. Esto ya...
2: Hasta Novedades Decadentes se ha ofrecido a pinchar.
0: Ya veremos, está muy, muy pero... solicitada la cosa.
3: Pues bueno, tenemos la cosa solicitada, pero ya iremos avanzando conforme llegue el día. Pero bueno, que sepáis, una buena jornada de música jamaicana y de ska en Zaragoza, protagonizada por bandas de aquí y por DJs de aquí. 30 aniversarios, compañero.
2: Se acompañará con buena bodega y con la sarta de alicates habituales. Pues eso, ya sabéis lo que habrá. Alicataciones, es pagar y lo que haga falta.
3: Vamos, que lo vamos a pasar muy bien.
2: Bueno, si no vamos al hospital, sí.
3: Pues nada,
1: pero estamos cerca del hospital en realidad también.
2: Si es que está todo pensado.
3: Sí, hemos, está dicho, todo pensado. Hemos dicho el sitio, la nave del 15, ¿no? Que
0: la nave del 15, por ahí, por cerca de la MAZ precisamente. Así que, oye, por lo menos el recorrido no sería largo.
3: Y eso sería a partir de las 5 de la tarde, ¿no? 4 y media, 5, que es cuando empieza la carajillada popular. Y a partir de las 6 comienzan las bandas. Y luego, cuando termine las bandas, pues llegarán los DJs. Así que será una noche intensa. Desde aquí os lo recomendamos. Y venga, que oigo, que esto se me ha quedado. Espera, sí. Y bueno, ¿qué tema tenéis preparado para maridar esta magnífica cerveza? Ya sabéis que nosotros la maridamos con buena música. Y una cosa que nos ha llegado por aquí nueva, que no tengo ni idea, vosotros la presentáis.
2: Pues bueno, como ya hemos dicho, Dugals viene mucho por aquí, Cantabria ya está más que rastreada, pues nos vamos a ir un poquito más hacia la esquina, nos vamos a Galicia con una banda que no conocíamos, que acaban de editar un EP, y os vamos a sacar con un temita. Son Madame Beard y el tema Dynamite.

Y hoy, después de estas semanas de calor, traigo algo refrescante para irnos de vacaciones bien fresquitos. Vamos a hablar del melón de agua.

Hace 10.000 años, la desertificación del norte de África obligó al desplazamiento de las sociedades cazadoras-recolectoras hacia el sur, a la zona del Sahel y subsahariana, donde algunos grupos se asentaron y comenzaron a practicar la agricultura dentro de la revolución neolítica, que acompañaron con la revolución del pescado y el inicio de rutas fluviales de comercio, y hace unos 3.000 años se desarrolló la metalurgia. Durante el periodo del 1000 a.C. al 1000 d.C. se asentaron al suroeste de la República Centroafricana las gentes que nos interesan hoy, los Babenzele, también Aka o Biaka, protagonistas musicales, parcialmente, por un elemento y técnicas singulares, la flauta de una sola nota, el jindujú. Hechas con el tallo de una hoja de papaya, están cerradas naturalmente por la parte inferior y se sopla de forma oblicua para hacerla sonar. Lo llamativo de la música que se toca con esta flauta es que sí tiene melodía, pero se hace cantando a la vez, alternando el sonido de la flauta con el del intérprete. Se pueden juntar varios para hacer un grupo polifónico y puede combinarse también con otros instrumentos, además de tener recogidos una serie de usos vinculados principalmente con la caza. Como elemento musical, está bastante extendido en toda la zona boscosa africana y lo estaría más si las diversas misiones, tanto cristianas como islámicas, no hubieran barrido cualquier sobresaliente cultural, marginando o desapareciendo a las flautas y a los flautistas. Herbie Hancock nació en Chicago en 1940. Con 7 años aprendió a tocar el piano y con 11 estaba interpretando a Mozart junto a la Orquesta Sinfónica de Chicago. En el 61 es llamado a Nueva York para tocar profesionalmente y en el 62 firma con Blue Note, cuyo álbum debut, Taking Off, abría con la canción Watermelon Man. Y aunque es la canción que vamos a tratar hoy, debemos avanzar en el tiempo. En el 63 inició un periplo de 5 años con Miles Davis, donde empezó a considerar la opción del teclado eléctrico frente al piano, mientras al mismo tiempo daba continuidad a su carrera en solitario con 4 publicaciones más. Empezó a interesarse por el funk a finales de los 60 y empezó a experimentar más libremente. Tomó para sí en este momento su nombre africano, Muandishi, que utilizó también para un nuevo álbum, y el nombre de su nuevo sexteto, que acabaría disuelto no mucho después. Tras la ruptura y tras unos años de experimentación filoafricana, llegaría The Headhunters, grupo de funk prácticamente homónimo a su nueva publicación, Headhunters, donde volvería a aparecer el tema de hoy, Watermelon Man, en una nueva interpretación que incluía un marco para la canción a la manera de la música de los Babenzele y sus flautas jindujú, aunque en esta ocasión con una más prosaica botella de cerveza en lugar de una flauta. Como apunte final, antes de empezar a oír de qué va esto, cabe decir que igual que con el manisero o con la canción de los caramelos, también el señor Sandía es un vendedor ambulante, que canta y atrae con su cancioncilla a quien quiera refrescarse intercambiando dólares por albudecas. Y ese es también el origen de la línea de la melodía, el cray, tangazo en suajili o pregón para su venta.

Y por si no ha quedado claro, nos toca hablar de un grupo misterioso. Hay varias bandas entre el 62 y el 65, estaban actuando bajo el nombre de Embraceables, y aunque ninguna hay demasiada información, de la que menos aparece es de la que nos interesa hoy. Podemos intuir el año 1962 y hasta ahí, eso esperando que el sello que editó la versión, Devlin Records, no hiciera cosas raras con la numeración.

Dando un paseo por La Habana, las hijas del ministro de Trabajo de Batista deciden que van a entrar en el edificio de la radio cubana y se van a hacer pasar por cantantes profesionales llegadas de la región de Matanzas. Consiguen una audición y, para sorpresa de todo el mundo, ellas incluidas, son un éxito, por lo que se van de allí con un contrato firmado y prácticamente a las puertas de su aparición en televisión. El grupo gana popularidad y acaba llegando el trabajo internacional, primero Estados Unidos, luego México, donde se establecerían por un tiempo, incursionando en el cine y llegando a presentar seguramente su mayor éxito, Corazón de Melón, y más adelante España, donde acaban fijando su residencia, y también conciertos en Oriente Medio. Conforme iban asentando su vida familiar, iban abandonando el grupo. Al final, el quinteto original continuó como un trío, alternando sus componentes según fuera necesario hasta mediados de los años 70.

1962 se formaba en Cardiff The Riders, que pasarían a ser otro grupo diferente. No queda claro con la explicación que da Brian Davis, que era el bajista de esta formación múltiple, comparada con la información que hay. Si fueron los antiguos Riders, unos intermedios Shevels o los efímeros de Afro-Cuban Combo, quienes concurrieron a una competición de grupos en Gales en el 63. El caso es que ganaron y que consiguieron un contrato con Oriole Records, quedando por delante de los futuros Tom Jones and the Squires. Lo que sí está más claro es que tras la victoria adoptaron su definitivo The Shevels. No, pero sí. Y que se trasladaron a Londres en su andadura profesional. Grabaron durante el 63 y 64, antes de que hubiera más cambios en la formación, y en la capital británica tuvieron una estancia de 10 meses en el Flamingo. Al año siguiente, en 1965, versionaban a Hancock.

Jean-Louis King nació en Chicago en octubre del 38. Participaba en el coro, imaginamos que del colegio, y aprendió tanto de los clubes de canto como de sus estudios de ópera. Se especializó en música en la universidad y acabó participando en la adaptación fílmica de Port Jean-Bess en 1959. En el 63 actuó con The Realettes de Ray Charles en París y empezaba su carrera como solista. Al año siguiente empezó a cantar con The Blossoms. Reemplazó a Gracia Nietzsche porque era blanca y el grupo había recibido una llamada para actuar en televisión en un programa que no quería grupos mixtos. Su estadía en el programa duró hasta el 66. Grabó para Hanna-Barbera Records, subsidiaria de Hanna-Barbera, y lanzó Sings for the In Crowd, su primer y único álbum de estudio, en ese año, 1966, donde estaba incluida su versión de Hancock.

de JBS es la banda de James Brown sin James Brown. En 1970, los músicos que habían ido abandonando a James Brown por su adorable y refinado carácter forman una banda y, paralelamente, Jaime Marrón se da cuenta de que sin músicos pues no puede tocar. Y como los magnates histéricos con las franquicias deportivas, se compra su nueva banda, The Peacemakers. No sabemos si como un ejercicio de redención. Bootsy y Phil Collins, hermanos, bajo y guitarra de la formación, fueron quienes le dieron forma al nuevo sonido. Poco a poco, los antiguos músicos fueron regresando y cuando ese regreso casi se hizo completamente material, los protagonistas del nuevo sonido se fueron yendo. Pero no importó porque la banda empezó a funcionar en 1971. Fred Wesley, el trombonista, era el único solista que tenía, y Brown consiguió convencer a Maceo Parker para que regresara también. Desde el 73, ya con la formación prácticamente reconvertida, el grupo empieza a actuar de forma independiente con diferentes nombres, y cuanto más débil se hacía la figura de James Brown, más independencia tomaba la banda. Al final, en 1975, Wesley, el que había sido el director y el primer solista, abandona la banda para entrar en Parliament, movimiento que copiará Parker poco después, arrastrando a la salida a prácticamente todo el grupo, cesando la actividad del conjunto ese mismo año. James Brown sigue usando el nombre de la banda, aunque sus integrantes fueran otros. En 1972, la banda, con o sin Brown, lanzaron su versión del Sandiero.

Y ya para terminar, vamos a volver a nuestra isla favorita, a hablar de un grupo bastante conocido, ya hemos hablado alguna ocasión por encima. Vamos a especificar un poco más. El grupo de Byron Lee, esto es Dragonaires o The Ska Kings, dependiendo de la grabación, se formó alrededor del 50, inspirado por el nombre del equipo de fútbol americano en el que jugaban él y Carl Brady. Dragonaires, imaginamos. El otro fundador, y empezaron tocando mento para celebrar precisamente las victorias del equipo. Lee decidió dedicarse profesionalmente a la música y en el 56 de Dragonaires ya eran habituales de los hoteles, integrando música de moda y por supuesto el ska en cuanto llegó. Su primer single, Dumplings, del 59, fue a cargo de Edward Seaga. En el 61, la banda aparecía en la película de James Bond, Doctor No, interpretando varias canciones y teniendo también su momento en pantalla, aunque las grabaciones de verdad fueron de Ernest Ranglin. A través de Seaga, que iba escalando posiciones en política, fueron seleccionados para la muestra internacional del 64 en Nueva York. Sin embargo, Lee no estuvo satisfecho con la acogida y, viendo que disminuía su popularidad interpretando este estilo, giró hacia el calipso y se llevó a la banda a hacer giras por Trinidad y Tobago, no sin antes ofrecernos en ese 1964 su versión de Watermelon Man.

0: Y eso ha sido todo por hoy, para despedir la temporada. Durante la sección Liquidator de Harry J, James Ray de Crystalites, Capo de Granada Sam Hippie Boys, Napoleón Solo de Lintate, Fat Dog de Joe Gibbs, One Eight Giant de Baba Brooks, Champion de Gigi All Stars, Tom's Version de Herman Marquis y The Man with the Watermelon Head de Ron and Nancy, que es lo que está sonando y que evidentemente pues no, ya no pertenece aquí.
1: Ya. Pero desde otro mundo. Muchas gracias, Vicky Jones, otra vez por estar aquí.
0: A vosotros.
1: Nos volvemos a escuchar a finales de septiembre. Nosotros cogemos vacaciones. Agosto cerramos. Tenemos que preparar muchas cosas. Y el 26 de septiembre nos veremos en el aniversario de Escándalas Ondas. Y antes pasarán por aquí la gente de Yell House, Vicky Jones y nosotros, que estaremos durante al principio de septiembre por aquí en Radio Topo 101.8 FM. Para terminar, una convocatoria que tenemos aquí a Miguel de Yell House, que más se lo va a pasar que te cagas en ese, en esa pinchada que se hace. Bueno, tú cuéntanos.
2: Sí, nada, voy a comentar que una pinchada que se organiza el sábado que viene, que por mi parte este verano va a ser bastante tranquilito a nivel festivales, conciertos. Bueno, ya veremos qué se cuece. Pero David Diz, el tatuador y DJ de Orense, que vino a pinchar hace un par de Yell House, hace un par de años, al festival, que trajo la exposición de pieles de 7 pulgadas, pues organiza con más gente ahí un evento en Allariz, en Orense, que tiene una pinta tremenda, se llama Bulla, y van a montar un sound system ahí a la orilla del río. Va a haber un montón de gente, de amigos conocidos, DJs desde las 12 de mediodía, parrillada popular, estará por ahí Alfonso, Torpedo 17, de Segovia, el Naken, bueno, Jules Bar Saulona, bueno, el Bono, bueno, va a haber muchos DJs de Galicia y de todas partes de España que van a ir por ahí, así que yo no me lo voy a perder y estaré por ahí, así que animo, si andáis por la zona, a acercaros a Allariz, en Orense, Bulla.
1: Tiene muy buena pinta.
2: Muy buena pinta, sí.
1: Bueno, ya nos contarás a la vuelta.
2: Exactamente.
1: Pues nosotros ya despedimos, compañero. Ya finito, ¿qué?
3: Una temporada más.
1: Una temporada más. Pues nada, muchas gracias a todos por estar aquí. Jen House, Vicky
2: Placer.
1: Jones. Y Nano, nada, hasta la próxima temporada. Bueno, nos tomaremos una cerveza luego por ahí. Pero bueno, que eso, que nos escuchamos la siguiente temporada. Y vamos a dejaros con un tema que ha preparado Vicky ya para finalizar el programa de hoy.
0: Sí, muy, muy en la línea de lo que hemos escuchado.
1: Tú mismo.
0: Pues, aquí nos ofrecen una de sus interpretaciones la gente de la tribu, bueno, del grupo étnico, mejor, Vámensele.
1: Hasta
0: dentro de 5 semanas.
3: Sí. Una laurri, por no nos vamos.
1: Hasta septiembre, chao.

La Libre es una librería asociativa y centro social autogestionado emblemático de Santander que lleva ya 25 años realizando todo tipo de actividades y siendo un lugar de encuentro de colectivos y de gestación de colectivos. Se ha planteado la necesidad de tener que comprar su local porque la propiedad la ponía en venta y encontrar un nuevo local con unas condiciones adecuadas dada la situación del mercado inmobiliario actual en Santander, con un empuje brutal de los pisos turísticos, era prácticamente imposible. Y con el apoyo de su comunidad, sobre todo, ha hecho que la asamblea que gestiona el espacio se haya decidido comprar. Pero claro, la operación son 140.000 euros y para esto se necesita el apoyo de mucha gente. Ha habido donaciones y para cubrir una primera parte y tres personas que han adelantado el dinero y a las que ahora hay que devolvérselo. Y para poder hacerlo y que todo el mundo pueda participar en el sostenimiento de La Libre, se ha abierto una campaña de micromecenazgo en la página migranodearenda.org en la que se puede buscar La Libre se queda. Y pues lo que se busca es completar los 100.000 euros que faltan para poder hacer la compra. O sea, para poder devolver el dinero de la compra. Así que animamos a todo el mundo a que participe y ayude a sostener este espacio que es tan importante para la vida cultural y la vida social en Santander.

Hola, hola, esto es Shit en la Irola Irratia en el 107.5. Es posible que también lo estéis escuchando a través de otras emisoras, otras radios libres como Radio Almaina, Contrabanda FM o la 97 Irratia de Bilbo. Y hoy acabamos la temporada con, bueno, más o menos de forma oficial con este programa, en el cual pues de nuevo vamos a quitarnos alguna que otra deuda y, bueno, algunas cosas pendientes que había a lo largo de este año. Vamos a empezar con los Brioles. El trío este hace 40 años ya, y en septiembre, octubre lo van a celebrar con unos cuantos conciertos y van a sacar un disco del cual de momento pues han presentado un tema como adelanto. Y bueno, pues han escogido a Bo Diddley, aunque bueno, concretamente un tema que es el Pretty Thing, que lo escribió a medias con Willie Dixon y que ellos han rebautizado Bo Was Right, o sea que Bo tenía razón.

los Brioles, y es que, bueno, todo el mundo se hace mayor y ellos ya celebran 40 años. Ya os digo, habrá más adelantos en la próxima temporada, vamos, en septiembre, octubre, en el que pues además pues harán una gira con varios grupos presentando pues eso, lo que será el nuevo disco de los Brioles. Ya os digo que no van a ser los únicos que hacen 40 años o más en este programa. De hecho, por ejemplo, nuestro siguiente protagonista es Rip Carson, un guitarrista que también llevaba tiempo queriéndole poner, porque pues bueno, esperaba que coincidiera con pues con el single que ha sacado Rockin' Ryan y los Real Gunners. Ya sabéis, hace tiempo, en 2004, o sea, hace unos más de 20 años, formaron parte de una banda que se llamaban los Hexers, de los cuales pues he hablado aquí largo y tendido, porque bueno, sacaron un solo disco, pero bueno, y aparte de un directo, que por cierto no he tenido la oportunidad de escuchar, pero bueno, que sacaron un disco que a mí me ha parecido siempre fundamental dentro de pues una mezcla que no era, no es que fuera original exactamente, ¿no? Pero bueno, mezclando garaje y rockabilly. Pues bien, como es imposible conseguir, por mi parte, por lo menos de momento, ni escuchar, ni bueno, para ni tener para poder ponerlo en el programa a Rockin' Ryan, pues vamos a hacerlo con Rip Carson. Rip Carson, que después de los Hexers siguió tocando con él y componiendo algunos temas, y ha tenido diferentes bandas, pero la última de ellas es los Carcinogenics, que es, parece ser, un homenaje a una de sus aficiones, que es el tabaco. Y bueno, con este proyecto, que es un trío formado por la batería Becky Russell y el contrabajista Big Rock Joe Wilson, y bueno, luego Rip Carson, con esa manera que tiene el tan cañera de tocar la guitarra y cantar. Con ellos ha sacado un single que yo creo que no han sacado en formato físico, pero bueno, son dos canciones que no están pues nada mal. La primera de ellas, vamos a escuchar la que supuestamente, ya os digo, sería la cara B del mismo. Un tema que por el título podría parecer una canción de los Mamis, pero no, es Your Ass Is Next In Line. Es

Ahí estaba, Rip Carson, guitarrista, como os decía, hace mucho tiempo de los antiguos Hexers. De hecho, Rockin' Ryan sigue tocando pues con sus dos proyectos. Uno es los Real Gunners, que podríamos decir que es el proyecto más rockabilly, mientras que los es el que ha seguido con el nombre de los Hexers, lo que pasa que con otra formación en la que no cuenta con Rip Carson, aunque en principio me parece que tampoco es que no se hablen, pero vamos, no forma parte de ese proyecto. Vamos a escuchar la cara A, como os comentaba, de ese supuesto single que, no insisto, no sé si tendrá formato físico. El tema se titula Beat That Love Out of You.

0: Uepa. Rip Carson, que como os digo, lleva muchos años. Bueno, originalmente es de Virginia. Lo que pasa que lleva en San Diego, California, pues desde los 90, que es cuando empezó a hacer música. Y de hecho, ahí en California, en La Mesa, concretamente tiene unos estudios donde ha grabado a peña, que se llaman los Trashland. Entre ellos, por ejemplo, ahora revisando esta tarde algunas de esas grabaciones, por ejemplo, a un rocker, bueno, Almost Loose, también conocido como Silver Tooth, que hace tiempo que no se oye nada de él y que me imagino que es que sigue con, pues bueno, con su trabajo de peluquero, que es su profesión principal, aunque bueno, pues es una pena que no siga sacando discos. No sé si os acordáis de ese proyecto llamado Silver Tooth y la Bruja and the Witch. Pues eso, hace bastante tiempo también de ello. Rip Carson, que como os digo, pues está con este último proyecto llamado Los Carcinogenics. Y continuamos, vamos ahora a pegar un pequeño salto a Londres con una banda que aquí hemos escuchado también en alguna otra ocasión, que se llama los Kings of Outer Space. Una banda que, a ver, me había hecho ilusiones porque pues tiene, bueno, ha sacado un nuevo disco que se llama The Things That Make Us Strange, pero resulta que en realidad pues es falsamente un nuevo disco, porque, a ver, por un lado es recopila el anterior 10 pulgadas, o sea, una especie de mini LP de pues 6 temas, y le han añadido 6 más, de entre los cuales pues bueno, está una versión en directo, ya sabéis, una versión también actualizada de temas antiguos, y que bueno, pues la verdad es que pues bueno, no sé si está, vamos, que vamos a escuchar un tema solo. Esto se llama Doomsday Surf Club, son los Kings of Outer Space.
1: Let's check in with Gray and see how the weather's lining up for the rest of the day. 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
2: Más que de Londres, con base en Bristol. Son los Kings of Outer Space, con este, como os digo, bueno, CD, porque es un CD con esos dos 10 pulgadas reunidos, más un tema extra. Y lo, como os digo, este tema más los nuevos, pues esos los han editado aparte en un, pues, un 10 pulgadas. Que últimamente, no sé por qué, pero bueno, el sello que lo ha sacado, Western Star, tiene pues esa, bueno, esa manía de hacer últimamente ediciones pues en CD, vamos, y luego pues escoger, supongo que escogerán los mejores temas y editarlos en formato reducido, en vinilo. De hecho, hoy vamos a escuchar también, pero bueno, de otros grupos y de otro estilo, pero también en ese formato, que bueno, pues supongo que será más fácil de rellenar también, claro, al ser menos temas. Vamos a escuchar ahora, vamos a Alemania con los Five O'Chus, una banda pues nueva, reciente, bueno, bastante reciente, que acaba de sacar su primer disco, se llama Ready to Go, y vamos a escuchar para empezar este Dirt Track. Son The Five O'Chus.

el primer disco de los 502, que bueno, 502, vamos, básicamente, creo que lo traducirían, y que cuenta con una portada de Sol Rack, un habitual dentro de, pues, bueno, de este género, haciendo pues versión, o sea, portadas e ilustraciones para portadas de discos, pues desde los Messerschmitt, grupos de psicobilly y festivales de rockabilly también, claro. Como os digo, eso, su primer disco, de una banda que parece ser que les gusta bastante hacer versiones, intentando, pues bueno, ya sabéis, lo típico, se coge una versión y se la da una pequeña vuelta llevándola, pues bueno, a todo género, que en este caso concreto pues es el rockabilly. Y ellos lo hacen con varias, bueno, anteriormente ya habían hecho, bueno, en directo también hacen de Nick Cave, por ejemplo, Red Right Hand, y también el This Boots, que es también, pues bueno, quizás un tema más habitual de hacer versión. Dentro del disco, pues está un Lonely Boy de los Black Keys, que no sé muy bien a qué viene, pero bueno, pues hacen una versión también de Johnny Guitar Watson, otra de los Death Kennedys, el Police Track, pero nos vamos a quedar con este Add It Up, que pues bueno, es un tema compuesto originalmente por el amigo Gordon Gano de los Violent Femmes, pero esta es la versión de los 502.

The Five O'Choose, desde Alemania, con una versión de los Violent Femmes. Aparte de esa, también incluyen una curiosa versión de que me vais a permitir que la deje para otro momento, pero que, bueno, es un rise up de los Excelos, una banda en la que, bueno, pues estaba Craig Shaw, que recientemente ha estado en algún que otro festival por aquí. Bueno, por aquí, vamos, cerca, bueno, más o menos cerca, y que de la que formaron parte, pues, Adam Wakefield y Paul Sheehan, dos colegas que han estado desde hace, bueno, desde que se fueron de los Excelos, formaron los Iroko Brothers, y desde entonces, pues bueno, no han parado de sacar singles y temas. El último de ellos, pues, es un Pagan Girl que han sacado, esto sí, en single, y que vamos a escuchar ahora mismo. Estos son los Iroko Brothers.

Los Iroko Brothers, que mirando así ahora por encima, a ver, es cierto que desde 2010, ¿no? Aproximadamente, pero llevan como 26 singles. Bastantes de ellos editados en vinilo, como es el caso de este, que es el último, que lo ha sacado el sello malagueño Sleazy Records. Parangel, los Iroko Brothers. Vamos ahora con un instrumental de la mano de una banda también vieja de narices, que se llama los Phantom Surfers, y que van a tener nuevo disco. Lo van a sacar en octubre. Se va a llamar The Phantom Surfers Play the Great Titles, porque bueno, hace referencia a la idea es que han hecho temas, bueno, entre comillas, como todo, propios de surf, encima instrumentales, y cogiendo temas de películas y discos muy conocidos, que parece ser que los títulos de las canciones, de las películas y de los libros, según explican ahí en las notas, pues no tienen que son libres de poder coger, no tienen copyright, por decirlo de alguna manera. Y eso, entonces cogen nombres de películas, que entre ellos, pues bueno, La muerte de un viajante. Esto es, ya os digo, el adelanto de lo que será en el próximo octubre el nuevo disco de los Phantom Surfers.

Los Phantom Surfers, banda de San Francisco, sí, completamente instrumental, porque que yo sepa no han abierto la boca nunca, y que cuenta, bueno, se formaron a finales de los 80 y que compartía miembros con los Mamis, que yo sepa por lo menos Matt Catua, guitarrista, y Russell Kwan. No en todas las formaciones, pero en alguna ocasión ha tocado la batería y también incluso una segunda guitarra o tercera sería, dentro de este grupo llamado los Phantom Surfers. Seguís escuchando Shit en la Irula Irratia en el 107.5, y vamos a cambiar un poco de estilo, y nos vamos a adentrar en el cowpunk con los Nine Pound Hammer. Tiene nuevo disco. Y como os decía antes, también es un 10 pulgadas, o sea que debe de estar pues un poco poniéndose de moda. Un 10 pulgadas y concretamente un Picture Disc. Son 6 temas, entre los cuales hay pues nada, un par de versiones, las típicas que suelen hacer ellos, y se llama el disco Too Outlaw for the Outlaw Country. Y es el tema que vamos a escuchar. Son Nine Pound Hammer.

como os digo, un 10 pulgadas que, bueno, ya sabéis que este es el grupo que tuvo Blaine Cartwright, el guitarrista de, bueno, el cantante de Nashville Pussy, antes de, pues eso, de formar, bueno, pareja y grupo, ese grupo, vamos, y que curiosamente

en la que Scott no vino y cantó él, lo cual, pues bueno, a ver, siendo una Bon Hammer, quizás una de las cosas más características pues es la voz de paleto, digamos, de Scott Llewellyn. Pero bueno, lo dicho, Night Bon Hammer, su nuevo disco, este 10 pulgadas, titulado demasiado fuera de la ley para un país sin ley, algo así. Y ya que estamos, el año pasado editaron, pues digamos que vamos a ir a los dos extremos. De hecho, esto forma parte del 40, bueno, los 40 años del grupo como banda, aunque bueno, yo creo que llevan algo más, porque en el 87, que es cuando grabaron estas demos, fue pues eso, las primeras grabaciones, o sea que llevarían por lo menos un año o dos juntos. 1987, Revisited, es lo que después sería el primer disco de la banda, que era The Mood, The Blood and The Bears, un disco que en principio, pues bueno, lo sacaron al año siguiente, Warhead Records, y que poco después también reeditaría la Crypt y lo convertiría pues en un pequeño clásico, aunque en mi opinión todavía a lo mejor estaba por llegar. La cuestión está en que bueno, han rescatado de no sé qué sótano o oscuro sitio las maquetas de anteriores a ese disco, y el resultado pues bueno es esto. Por ejemplo, uno de los temas que aparecían en el mismo, llamado Crowd Daddy, son Nine Pound Hammer.

Pues como os digo, Napalm Hammer en el año 87. La primera maqueta que formaría parte un año después de su primer disco. Otro tema y otro clásico que había de ese mismo trabajo, este He's Gone.

Nine Pong Hammer, hace muchos, muchos años. Vamos a ir bajando revoluciones hasta el final de, ya os digo, este programa de temporada con los Natural Child, que después de todos esos problemas que han tenido y bueno, algún que otro disco que han sacado de rarezas, tienen nuevo trabajo que se llama Budden, que como viene en la portada, pues bueno, forman, ahora ya son desde los inicios, que fueron un trío durante mucho tiempo, ahora mismo es un quinteto, y pues ya sabéis, con ese estilo que tienen tan característico, que a la vez, pues bueno, dicho con cariño, roban de muchos sitios, pero yo creo que tienen cierta personalidad propia al final de todo. Nos vamos a quedar con el tema que abre el disco y que se titula It's Been a Long Time. Son Natural Child.

Natural Child con su nuevo disco Wooden. Y ahora vamos a acabar con, por partida doble, con el amigo Riley Downing, un cantante y compositor que lleva, pues bueno, muchos años al frente, bueno, en conjunto con otros cuatro músicos llamados los Deslondes, de los que vamos a hablar luego porque vamos a acabar con ellos. Pero también ha coincidido que ha sacado, bueno, la verdad es que este año incluso han reeditado el primer disco que sacaron como, bueno, con otro nombre, que se llamaban los Tumbleweeds. Y por último, pues este verano encima va a sacar su segundo disco en solitario. Se va a titular, pues como el tema que vamos a oír, Landfill Poetry. Y bueno, pues si le conocéis, reconoceréis perfectamente su voz y su estilo, bueno, no sé si inimitable, pero desde luego muy bueno. Riley Downing, ya os digo, uno de los dos temas que ha ido, pues eso, presentando para este nuevo trabajo.

Riley Downing, acabándose en el negocio musical y recordando, parece ser, viejos tiempos en los que, bueno, no sé si ahora también todavía tiene que compaginar la música con, pues, trabajando en un camión de la basura. Y hablando de esa mierda, de toda esa mierda que tiene, que escucha en la radio. Forma parte de, bueno, de muchos músicos que han coincidido durante, bueno, hace unos cuantos años en Nueva Orleans. Entre ellos, pues bueno, aparte de la banda que vamos a escuchar ahora mismo, que es la que formó hace mucho tiempo en esa ciudad, los Deslondes, que precisamente han sacado el nombre de una de sus calles, pero que bueno, que es una escena que está llena de pues bueno, de jóvenes músicos, pues como por ejemplo Chris Acker, Twain, al que le escuchamos una vez colaborando precisamente con los Deslondes, o por ejemplo Sabine McCalla, también la hermana de quizás la más conocida Leila McCalla, o Cassie Balassa, otra gran cantante, bueno, no sé, un montón de gente con mucho talento, muy buenas voces y muy buenos temas. La cuestión está en que, como os decía antes, los Deslondes, esta banda en la que Riley Dublin comparte protagonismo con los otros cuatro miembros, porque en realidad son cinco en total. Y prácticamente, yo creo, no sé si el batería canta, bueno, y el que toca la steel y el violín, John James Thorville, que también, por cierto, suele colaborar con Riley Downing, por lo menos en su primer disco en solitario, no sé si en este también estará. Bueno, lo que os decía es que los otros, pues Sam Dors, por ejemplo, es el otro cantante y guitarrista y también canta parte de sus temas. Dan Cutler, el contrabajista, pues canta los suyos. Y por último, el nuevo batería, que es el único que no forma parte de la formación original, es Howe Pearson, a la batería. Anteriormente, bueno, el original era Cameron Snyder. Como os digo, han sacado un nuevo disco, Don't Let It Die, que es un, bueno, volumen 1, que es en realidad, pues, es un homenaje a todos esos artistas que, bueno, pues que de alguna manera han formado parte de sus vidas, algunos pues muy legendarios como Johnny Cash, pero también algunos no tanto, como este tema, que es con el que vamos a cerrar y que, pues, que como os digo, eso, forma parte de su último disco, es de una banda que se llama Sundown Songs. Y que, joder, ahora estoy buscando porque lo tenía en la punta de la lengua, pero bueno, Kiki Cavazas o algo así, era la cantante y compositora del tema. La cuestión está en que, bueno, aparte de que, bueno, es curioso porque no he escuchado el tema original, porque sinceramente me parece tan bueno el tema, la versión, que me da, pues eso, un poco hasta de miedo oír el original. Y de momento me quedo con, pues eso, para acabar esta temporada vamos a acabar con este I'm Gone, en el que eso, acabamos con la voz de Riley Downing al frente de los Deslondes, y eso, que os vaya bien. ¡Hala! ¡Agur!

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observo mi cara, que me es más o menos familiar, y veo que justo dentro de esa mezcla de sangre, carne, nervios y huesos, existen dos absurdos. Intimidades, ternura, pura amistad. 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Al otro lado, violencia, suciedad, horror, la amenaza de la muerte. 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

0: Estás en Tofuria. Un Tofuria bastante deshidratado, bastante jodido en general. Nada, Peña, estamos fatal. Estamos cada una de las integrantes de Tofuria en un rincón del mundo ahora mismo, deslocalizadas colau. Pero bueno, que todo perfecto. Eso sí, os tengo que avisar. Soy un hombre. El sábado vi la Odisea en 70 milímetros y ayer vi la final. ¡Vamos, Lamine Yamal! Total, que me he despertado y Nolan me ha hecho la mastectomía. Y sí me ha cambiado el sexo en el registro civil. Así que oficialmente soy un hombre. Mi nombre nuevo es Thor. Mis pronombres son Ragnarok, supongo. En fin. Y nada, este verano está siendo insufrible. Todo está fatal. Yo qué sé, Peña. Sin más. Os voy a dejar unos PDFs de Judith Butler. No. Un audio de Chelo García Cortés. Y una persona también muy querida para el programa. Y os vamos a poner una chapita épica que es la entrevista que pudieron hacerle mis compas de Tofuria a Andrea Momoitio, escritora, escritore, no tengo muy claro qué pronombre usa, creo que escritora, de un libro maravilloso sobre una historia queer en la Falange Española. O sea, lo que a nosotros nos gusta, un buen fascismo redentor. En fin, y más ahora que acaba de ser 18 de julio, y más ahora que están las calles llenas de banderas de España, joder. Nada, bueno, no, en realidad mi nuevo nombre es Federico y mis pronombres son Jiménez Los Santos. Que nada, Peña, que yo siempre con la albiceleste, pero con la albiceleste de verdad, es decir, con ETA, y que ahora ETA.
1: Ya estoy grabando.
2: Hola oyentes mariquitas de Tofuria, aquí Piro. Estoy con un maricón que ha salido alguna vez en Tofuria. No sé si quiere o cómo quiere presentarse.
1: Ricardo Robles.
2: ¿Y de qué se te conoce del Tofuria?
1: De ser una de las primeras personas que ha en plan participado, como que participo cada X tiempo.
2: Sí, también con los chalecos amarillos,
1: Con los
2: también.
1: chalecos amarillos, con muchas cosas que tiene que ver con Francia, la primera vez intervine, pero como rapper y me llamaba de otra manera. Y luego he estado interviniendo sobre movidas que pasan en Francia.
2: Pues este maricón y yo estamos recorriéndonos una distancia bastante importante de la franja cantábrica del Estado español, por llamarlo de alguna manera, porque es un poco más lo que estamos
1: Sí.
2: haciendo. Estamos aquí chupando los trenes de la FEBE, que para quien no lo
1: Viva la
2: conozca,
1: fe.
2: sí, la FEBE o el FEBE son los trenes de vía estrecha que hay entre Ferrol y Bilbao, entre otros lugares del Estado español, también mucho por Asturias. Y madre mía, los horarios, Dios, era verdad lo que se decía de ellos, ¿eh? En fin, pero bueno, ya hablaremos más de ello. Ahora mismo estamos en una estación de la FEBE, concretamente en Foz. Y llevamos una semanita ya de
1: Una
2: viaje.
1: semanita ya de así.
2: Y bueno, ¿qué tal te lo has pasado pues hasta ahora?
1: Pues bueno, muy bien, aquí descubriendo Galicia. Hemos empezado, bueno, yo había empezado en Oporto y luego he subido hasta Vigo y luego me he ido a Pontevedra, que es ahí donde me he encontrado con Piro.
2: Ya, yo empecé en Oviedo, ahí en las jornadas de Ama Asturias, las jornadas de pensamiento feminista que hacen a raíz de que las TERFOs hicieran unas jornadas horribles en 2019 en Gijón. Y de ahí me fui a Pontevedra y nos reunimos este maricón y yo. Y nada, pues pasamos por Santiago, pasamos por La Coruña. En La Coruña estuvimos en unas charlas que daba Diana Pornoterrorista, que está por el Estado español ahora mismo. Bueno, en breve se volverá a
1: Sí,
2: ir.
1: no, se va a quedar todavía unos meses que de hecho está escribiendo su próximo libro.
2: Joder,
1: Su
2: el
1: próximo
2: cuarto, ¿eh?
1: libro, y luego va a escribir un libro también con la con Verónica Araujo sobre trabajo sexual, si mal no recuerdo. Y este libro que está escribiendo ahora es una ha recogido sobre todo muchos testimonios sobre el tema de las violencias intraqueer, lo que ella llama violencia intragénero, y nada, está un poco vamos a decir, sí, analizando todos esos datos que tiene, pero vamos, que tiene una cantidad de datos increíble, como 1000 casos o así, es brutal.
2: Pues si la veis por algún lugar de una charla, pues aprovechad, id, que sí. Llevaba tiempo ya sin dar charlas por aquí.
1: O incluso de colaborar con la encuesta que ha hecho.
2: Y luego nos fuimos a Ferrol.
1: Nos fuimos a Ferrol.
2: Sí, ahí estuvimos viendo el Museo Marítimo.
1: A la ciudad del Caudillo.
2: Y haciéndonos unas fotos un poco guarras con la casa de la que nació Franco detrás.
1: Exactamente.
2: Fue muy homo, la verdad. Si me escribís por privado, os puedo pasar las fotos firmadas. Que, por cierto, estaba un poco pintada de globos de pintura roja.
1: Exactamente.
2: La placa de donde nació Franco.
1: Creo que alguien pasó por ahí. Y también fuimos al Museo Militar del Ferrol, y eso era Museo Militar Naval de Ferrol, y eso parecía Kentucky Fried Chicken, de la de pollos que había en las banderas.
2: Propaganda sutil franquista.
1: Muy poco sutil para mí.
2: O sea, por cada bandera republicana de la Marina había 5 del pollo o 7.
1: Bueno, es que la única que había sido, la única que había república, sí, era muy discreta y muy. En plan, la tenían así como de cuota. No sé.
2: Y estaba todo en castellano. Luego lo fuimos al museo que hay al lado, que es una fundación que es civil, que ha de construir barquitos y tal. Y ahí también había cosas en gallego. Mm. Y yo como. Interesante.
1: Pues sí. Pues nada, por el momento esto es lo que llevamos de viaje. Ahora estamos en las Rías Altas, que o sea,

0: Y hay una historia.
1: Hay un caracol.
0: Anda.
1: Acaba de caerse un caracol de aquí.
0: O sea, que hay un caracol del techo del. Muy rural todo,
1: Increíble,
0: ¿eh?
1: muy
0: Del techo,
1: rural.
0: del techo de la
1: Muy
0: maestración.
1: rural, aquí estamos los citadinos. La chica de la Coru, eso, la chica de la Coru de Edu, que he tenido el placer de conocerla en La Coruña. Le envío un abrazo, un beso muy grande
0: Contexto.
1: a este
0: Que
1: ídolo.
0: fue una un temazo, ¿no? Que
1: Fue un temazo en los años 2015. Yo, a lo mejor con un poco de suerte, Carme conoce este hit.
0: Bueno, igual Up the Bra también, pero bueno, ya nos lo dirán más adelante. En todo
1: Venga.
0: caso, que fue muy fortuito encontrárnoslo ahí, fue muy
1: Sí,
0: loco todo, porque me la acababa de enseñar.
1: lo acabas.
0: Hacía una hora me había enseñado la canción, que yo no la conocía o se me había olvidado, y uy, el caracol ha salido. Qué homosexual es el caracol, creo que intenta homosexualizarnos. Hay una pintada de gay enorme, por cierto, al lado de la estación en la que estamos, no he sido yo, quiero destacar. Pues nada, justo de repente pues, nos lo encontramos allí en el centro social, el foco onda, mira, muy homo todo.
1: Mismo todo.
0: Así que nada, gente del Tofuria y Carmen de Bra, cuidaos mucho y como estamos en Galicia, no voy a decir lo que voy a decir, lo que digo normalmente, así que voy a decir viva o Exército Guerrillero do Pobo Galego Ceibe.
1: Muy bien.
0: Y la Liga Armada Galega y Resistencia
1: Muy
0: Galega
1: bien.
0: y alguno más que no me acuerdo.
1: Muy bien. Up.

cógeme de la mano. Caminemos juntos. Construyamos un nuevo mundo. Vamos a tirar abajo todos los prejuicios. Reinventemos el género y los roles sexuales. Redefinamos la identidad sexual. La masculinidad y lo femenino son construcciones en obsolescencia. Desajustemos el pensamiento binario, el falocentrismo y la prisión de emociones que supone el sexo. Mira lo que he traído. He traído unas fotocopias de Judith Butler, Simone de Beauvoir, Kate Millett, Susan Sontag y Paul Preciado. Me bajé todos estos PDF porque los libros son muy caros. Podemos leer esta teoría de género postmoderna, utilizar la filosofía para realizar una genealogía de los cuerpos. Estudiémoslo, introduzcamos la política en los órganos sexuales. 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

0: Hola, estamos en la Plaza del Autor, para la gente que es de Valencia, donde estaba antes el PUN, gracias al cual descubrimos que esta plaza es muy tranquila y apacible, y hay un gato negro que sigue aquí y sigue durmiendo en los bancos, y hay enredaderas, pero no vengáis mucho, que no la quiero que la gentrifiquéis. Pues nada.
1: Más de lo que está.
0: Exactamente. No, todavía resistimos un poco. Bueno, hasta que abran esa obra y pongan ahí un museo y ya se irá la mierda a la plaza. Bueno, hoy es 29 de junio, ayer fue la maravillosa man del... de lo We Critic, y está Abdebra.
1: Oh, ah.
0: Estoy yo, Piro, por si no me habéis reconocido la voz. Está Pachu, no sé si quieres.
2: Amiga de Andrea y testiga del proceso creativo.
0: Muy bien.
1: Y también nos puedes contar algo de esta plaza en un momento.
2: Que este edificio tan precioso y antiguo
3: es de las GAE, y que con 18 años lo ocupamos entre tres amigues, y éramos muy jóvenes y nos llenaron esta plaza de lecheras. Nos convencieron, porque no queríamos salir aún así, nos convencieron de que iba a ser algo, iban a hacer algo público, un centro cívico para todo el barrio, y entonces acabo de aparecer por aquí, he dicho, uy, está tal cual, de hecho creo que se va a caer mañana.
0: Sí, está cayéndose, sí.
3: ¿No? Todo sí, esto sí. Está así puesto y cercado porque tiene peligro de derribo. Y abajo estaba lleno de restos romanos, un arco, como todo el Carmen, en verdad, claro. Porque esto es un asentamiento romano. Y eso se contó.
4: Wow. Y estábamos antes comentando que a lo mejor se llama Plaza del Autor por eso, porque el edificio sea de las GAE.
2: Es de las GAE.
0: Sí, creo que es por eso.
4: Sí.
0: Está ahí las GAE.
4: Aquí es esto amarillo.
0: Esto es las GAE.
4: Ah, parecía más una vivienda.
1: ¿Y tú quién eres?
4: Pues yo soy Andrea, amiga de Paz. Pero en este caso creo que hemos quedado para hablar de farsante.
0: Exactamente.
4: No me equivoco.
0: Porque ¿qué es farsante? Para
4: Farsante es un libro que publiqué en marzo de este año, de 2026, con Libros del Cao, y es una crónica periodística sobre un personaje fascinante.
1: Bueno, antes de meternos con el libro, bueno, no meternos con el libro, pero
4: bueno, a ver,
1: de empezar a hablar del libro,
4: antes
1: de hablar del libro, tenemos una pregunta que le hacemos a todos nuestros invitados, que es, ¿cuál es vuestro grupo armado favorito?
4: Pues yo me quedo con la Rotezora.
3: Yo, si no se puede repetir,
0: como quieras.
4: ETA.
0: Bien, bien. Como diría una ex miembro del programa, va con la línea editorial del programa.
1: Sí, sí, sí. Sí, y también, bueno, un poco de geografía ahí.
0: Total. Bueno, en gran parte de nuestros oyentes lo saben, igual hay oyentes que no lo saben, pero hay que remarcar que en Tofuria tenemos cierto fetichismo raro con cuestiones relacionadas con el fascismo. Sobre todo la tenemos Carmen y yo. Carmen, por desgracia,
1: sí,
0: no ha podido venir.
1: Sí, yo no.
0: Tú no.
1: Yo solo colaboro en algunos casos por las risas, pero yo no tengo el fetichismo personalmente.
4: Bueno, pero para no tenerlo, viniste a la presentación de Farsante en La Rosa con un delantal.
1: ¿De auxilio social?
4: Sí, de auxilio social.
1: Sí, sí, sí.
0: Sí, con el yugo y las flechas.
1: Sí, sí, sí.
4: Dibujadas
1: sí.
4: A mano. Con
1: sí.
4: Bastante habilidad.
1: Sí, eso lo hizo Carmen. El dibujo, o sea, el delantal todo lo preparó Carmen. Que lo hicimos, claro, famosamente para la boda de Piro del año pasado.
2: ¿Boda de Piro? Saludos.
0: Sí, me casé, pero ya estoy divorciado.
4: ¿Cuánto te duró el matrimonio?
0: 3 meses.
4: No le 9 meses, no me ganas.
0: ¿Te duró menos el tuyo?
4: Menos. Del 4 de octubre al 17 de noviembre. Todavía no he encontrado a nadie que me haya superado.
2: ¿Pero cómo nos lo pasamos?
4: Nos lo pasamos.
0: Bueno, la boda fue épica, la mía, quiero decir, incluyó fetichismos fascistas, como he comentado antes.
4: Mira, justo están abriendo el edificio que ocupo Paz.
0: No, eso no. Es un restaurante que hay justo que da a la otra calle. Es la puerta trasera.
4: Vale, vale.
1: Bueno, esperemos que este ruido no nos haya jodido la grabación.
0: No creo. Pues dicho esto, como tenemos este fetichismo tan extraño con cuestiones relacionadas con el fascismo...
1: Carmen y Piro, yo no.
0: Carmen y Piro, Pues claro, vimos el anunciado del libro y se nos pusieron los ojos como platos, en plan de babear, en plan quiero leer ese libro, vamos, yo me lo leí en 2 días babeando, prácticamente estamos en el mismo muy bien. Muy bien. Así que pues claro, dijimos, yo, va a venir Andrea Valencia, tenemos que entrevistarla.
4: Qué bien, o sea, gracias, porque el mayor feedback que estoy, el gran feedback que estoy recibiendo es, ay, yo no me lo voy a leer. Ay, fascista de verdad, qué pereza. Con todo lo que podrías haber investigado vas y eliges una fascista. Así que bueno, agradezco mucho que os la hayáis leído y que os haya interesado.
0: Bueno, para poner en contexto, ¿de qué va el libro, así en términos de...?
1: ¿De dónde salió la idea para el libro?
4: Pues conocí la historia gracias a Yanira Hermida, una investigadora canaria, boyera, maravillosa, que había encontrado el expediente penitenciario de Margarita B.S. Rodríguez y escribió una pequeña ponencia que tituló Un hombre trans en la prisión de mujeres de Santa Cruz de Tenerife. Y no encontré nada más. Había esta pequeña ponencia y no encontraba nada más del caso. Así que escribí a Yanira, le dije que estaba muy interesada en esa historia, que me había quedado con mucha curiosidad, y me dijo que, bueno, que a ella le había interesado también mucho, que había indagado todo lo que pudo en su momento y que enseguida encontró que esta persona era una persona vinculada a la Falange. Así que decidió, bueno, pues dejar esa historia de lado y dedicarse a investigar otras. Y bueno, a mí me interesó mucho, así que me compartió todo lo que tenía y seguí tirando del hilo yo.
1: Y bueno, Yanira dice un hombre trans, tú te refieres a Margarita en femenino, ¿no? Entonces, ¿cuál es tu conclusión acerca de eso?
4: Pues mira, no he sacado grandes conclusiones. A pesar de haber sido un proceso de investigación largo, en muchos momentos pensé que quizás lo más coherente era ni siquiera publicarlo, porque no pude sacar grandes conclusiones con la información a la que tuvo acceso Yanira. Ella, pues, se atrevió con esa hipótesis, con la de hablar de un hombre trans. Yo, con lo que pude ir indagando, que pude llegar algo más lejos que lo que llegó ella, no me atreví, porque a lo largo del proceso judicial se mezclan en muchas ocasiones conceptos distintos, se habla en algunos momentos de una persona pseudo homosexual, se habla también de una persona intersex. Bueno, hay bastante confusión de términos, bastante mezcla, y yo, con lo que pude encontrar y con, sobre todo, lo que pudo escribir esta persona, ¿no?, que escribió mucho a lo largo de su vida, no me atreví con ninguna categoría, simplemente me atreví a encajarla en este paraguas queer, ¿no?, porque es lo que sí que tengo claro, es que de alguna manera desbordaba la norma cisetero, pero no sé muy bien en qué sentido.
1: Sí, bueno, Piro nos podrá dar el apunte histórico, ¿no?, de que no podemos clasificar a personajes de otras épocas por...
0: En categorías actuales.
1: En categorías actuales.
0: En efecto, pero tú también habrás llegado a esa conclusión, Andrea.
4: Sí, lo que me quedo con la duda es por qué lo necesitamos. Eso no llegaba a entender por qué genera tanto desazón a mí misma el no poder hacerlo. Es como, bueno, me daba la sensación que no poder concluir a qué categoría pertenecía de alguna manera hacía que el libro estuviera inacabado. Y no sé muy bien por qué, de dónde nos viene esa necesidad tan grande.
0: Bueno, según la teoría de la historia, que entiendo que tú lo haces, crónica periodística, ¿no?, lo que dices que haces, pero que está muy bien hecha, evidentemente, pero según la teoría de la historia se escribe desde el presente, y se escribe para el presente, entonces necesitamos todo el rato readaptar lo que ocurrió en el pasado para que se entienda en la actualidad, en base a los conceptos que manejamos, lo cual genera mogollón de problemas y mogollón de errores y liadas tochísimas, dicho sea de paso.
4: No me lo quedo esto, no sabía que la teoría de la historia decía eso, pero me lo quedo.
0: Bueno,
4: como...
0: algunas personas, otra gente dirá, no, España nació en 1492. Pero no, la gente más adecuada y más afín y más, no sé cómo llamarla, ¿no?, coherente, dice esto.
1: ¿Crítica con la historia igual?
0: Sí, claro.
4: Sí, ha sido un proceso interesante, e intenso, sobre todo también porque aparte, ¿no?, como de esta búsqueda que quedaba completamente inconclusa, también ha habido a lo largo de todo el proceso un miedo tremendo a cómo iba a reaccionar la gente con el libro, ¿no?, por el propio tema, que, bueno, eso, el tiempo me ha dado la razón y efectivamente había tan poco interés como yo me imaginaba que iba a haber, y a la vez también me ha dado pavor durante todo el proceso ser acusada, por ejemplo, de transfoba. Esto es así, vamos.
0: ¿Pero te ha ocurrido?
4: No, que yo sepa no. Lo he tenido muy presente, ¿no? No estaré respetando la identidad de esta persona, ¿no? Bueno, que como me sitúo en esto, probablemente no habría tenido ese miedo si Yanira no tuviera esta ponencia ya publicada, donde sin duda habla de un hombre trans, ¿no? Entonces me parecía que era de alguna manera contradecirla. Es verdad que me ha acompañado mucho a lo largo del proceso judicial y ella estaba conforme también con mis conclusiones, ¿no? Y entendía que con lo que teníamos después de mi investigación, su hipótesis quedaba un poco anulada y se abrían las posibilidades de otra sin que pudiéramos concluir ninguna, ¿no? Pero sí que es verdad que ese miedo ha estado presente durante el proceso y luego también, por supuesto, después de publicarlo. Pero luego, como no estoy recibiendo mucho feedback, pues tampoco sé qué está apareciendo.
1: Si nadie lo lee, pues...
3: ¿Y no poner fotos ha sido una de las razones, este miedo a...?
4: No tanto eso, sino que durante el proceso judicial que sufrió Margarita B.S., su cuerpo estuvo muy expuesto a las opiniones ajenas, ¿no? De los psiquiatras, de los endocrinos, del fiscal, de su abogado, del otro abogado. Entonces y se hablaba mucho de su aspecto físico, ¿no? Sí. Es muy masculina, tiene pinta de hombre, la gente se ríe de ella por la calle por esto, no, sí. Entonces no quería volver a reproducir esa violencia y no sabía muy bien cómo denunciarla sin pasarme de frenada y reproducirla. Bueno, me da pena por un lado, que la gente se quede sin verla, porque creo que es una cosa noble, es un personaje, te interesa y entiendo la curiosidad, pero me daba miedo que, pues eso, equivocarme o que se utilizara en otro sentido.
3: Yo como colega que te he visto llegar de Tenerife súper contenta, llena de fotos, habiendo hablado con su familia y así, cuando vi que en el libro no habían fotos, me sorprendí porque tú estabas súper ilusionada con eso que ibas encontrando, claro, le ponías cara, ¿no? Y eso, y me sorprendió que no hubieran fotos, pero claro, pues ya te lo había preguntado tomando cervezas.
4: Sí, no sé, ahí también yo que sé, quizás algún día su familia en el futuro quiera publicar alguna, o no sé muy bien qué pasará con el tiempo. Podríamos igual haber jugado con alguna, haberle de alguna manera tapado la cara, pero haber dejado otro. Pero también teníamos tantas fotos, bueno, tantas, habrá como 8 o 9 o así, de momentos muy distintos y cambia mucho. Y tampoco sabría cuál elegir, ¿no? Porque cambia mucho su corporalidad, cambia mucho su estética a lo largo de esas pocas fotos que tengo, y a cuál elijo, ¿no? En la que está ahí todo pitimini con su padre en Santa Cruz de Tenerife, en la que está sonriente en Madrid con el pelo ya más corto. No, era como, bueno, ¿qué foto eliges de la vida de alguien para que sea la foto con la que luego se la vaya a conocer? No, me parecía dificilísimo elegir. Elegir solo una, y era muy fácil caer en la trampa. Si podía haber elegido una para que todo el mundo pensara que no era nada masculina, otra para que todo el mundo pensara exactamente lo contrario, ¿no? Porque, porque tenía de todo tipo, ¿no? Y luego también era como cómo le doy el contexto histórico a la gente también para que sea capaz de codificar estas fotos, porque te las plantan así, pues a mí me parece muy femenina. Pero si a lo mejor no conoces el contexto, cómo se cortaban en ese momento las mujeres el pelo, claro. Se me hacía muy difícil contextualizarlas y ahí, pues ahí se han quedado.
1: Y su familia la llamaba la machuna.
4: La machuna. Sí, es verdad que es muy poco lo que su familia sabía de este personaje, muy muy poco, porque era hija del primer matrimonio del abuelo, ¿no? Ahora quedan vivos sus sobrinos del segundo matrimonio, entonces bueno, pues sí sabían que el abuelo había tenido otra mujer, que esa mujer había tenido otra hija y que esta hija había estado presa por falsificar unas firmas. Sabían también que había robado mucho dinero al abuelo y sabían también que se decía que era machuna. No sabían nada, por ejemplo, de su vida en Madrid, de su vida política e intelectual, de eso no tenían ni idea. Y de hecho esta idea de que era machuna solo se afianzaba en una única anécdota, y es que al parecer cuando era una niña en el colegio le encontraron pasando una nota a alguna de sus compañeras, pues así romanticona, ¿no? No...
1: ¿Quién no ha hecho eso?
4: ¿Quién no ha hecho eso?
2: Que nos ha dado un besito con una amiga. Sí.
0: Un pipazo, ¿no? Como le decían las flores.
1: ¿Y qué cosas has aprendido sobre la Falange en tu investigación?
4: pues todo, porque yo la verdad es que desconocía bastante el partido. O sea, había cuatro cosas, te iba a decir las que nos enseñaron en el cole, pero yo creo que en el cole no nos enseñaron nada de la Falange. Pues
5: transición.
4: Sabía algo de la sección femenina, conocía en concreto al personaje de Pilar Primo de Rivera, pero solo a ellas, y que ha sido una inmersión total. Y ahora veis mi biblioteca y probablemente os asustaríais de la cantidad de libros que tengo.
5: No nos asustaríamos.
4: Que he ido consiguiendo aquí y allá.
0: Yo me emocionaría.
4: Pues cuando vengas a Bilbo vienes a verlo, porque la verdad es que tengo buena mierda fascista.
0: Te tomo la palabra, ¿eh?
4: Sí, sí. Lo tengo encima. Yo creo que es las pocas estanterías que tengo ordenadas, y claro, es bastante impresionante ver tanto yugo. No sabía prácticamente nada, así que lo he aprendido todo.
5: Y bueno, comentaste algo en la presentación sobre que empezó siendo feminista, pero luego un tipo de feminista diferente a lo que estamos acostumbradas, ¿no?
4: Bueno, no sé si tan diferente, porque tal y como es el percal del feminismo hoy, no lo sé, pero Margarita Bellese siempre se identificó como feminista. Lo hacía en sus columnas, tuvo una sección en la prensa canaria que se titulaba algo sobre feminismo. Dirigió una revista en Madrid que se llamaba la revista Héroes, que el único objetivo de esa revista era como poner en valor las hazañas de los héroes españoles. Era una revista muy, muy masculina, hasta que empieza a dirigirla ella y propone también una sección sobre feminismo. Lo que pasa es que ella se identificaba con un feminismo conservador y católico. Pero siempre, ¿no?, se mostró muy favorable al acceso de las mujeres a la educación superior, también al acceso de las mujeres al mundo del trabajo sin apenas restricciones. Por ejemplo, sí que tenía una gran diferencia con otras feministas contemporáneas, y es que se mostraba completamente opuesta y contraria al sufragio. O sea, que pensaba que las mujeres no estaban capacitadas para ejercer el derecho al voto, ni para votar, ni para ser elegidas. Es verdad que cuando llegan las primeras concejales al Ayuntamiento de Madrid, ella las felicita en una columna, pero también deja muy claro que cree que no están ni mucho menos preparadas para el trabajo que tienen por delante. Uh-huh. Muy curioso también, ¿no? Yo desconocía que había habido una corriente del feminismo, no, porque bueno, que hubiera algunas que no participaran de la lucha sufragista no me sorprende tanto, pero que se mostraran tan en contra, esto sí que me
5: sí,
4: resultó.
5: Claro, a ver, tenías el extremo anarquista, ¿no? Tipo Emma Goldman, ¿no?
4: Claro, pero no era
5: pero,
4: esto, ¿no?
5: Pero luego, sí, del otro lado también. Pero bueno, y bueno, feministas, incluso sufragistas, que luego se volvieron bastante fachas, existen, como la Emmeline Pankhurst, que era la líder, de la fundadora del movimiento sufragista británico, luego...
0: Y que
5: pues,
0: era una supremacista blanca.
5: Era una supremacista blanca. ¿Y cuál? Y su equivalente en Estados Unidos, igual. No me acuerdo ahora del nombre de la de Estados Unidos, pero sí.
0: Y aquí en el Estado español... A mí me recuerda un poco este feminismo conservador de la época, me importa un poco a... Hablando en plata, me recuerda a las TERFAs ahora mismo, que, uh-huh, que no tienen ningún problema en juntarse con Vox, con Frente Obrero incluso, uh-huh, está todo correcto, y porque varias de estas acabaron en la Falange y varias no acabaron en la Falange, pero cuando tuvo lugar el golpe de Estado y la Guerra Civil se posicionaron a favor de Franco. Incluso algunas que están, yo qué sé, ahora mismo ha salido una iniciativa en Madrid para quitarle el nombre de Clara Campoamor a la estación de Chamartín, porque se han revelado cartas que apoyaba, que quería que ganara Franco, porque la República, o sea, no, la República no, el movimiento obrero que estaba teniendo mucha hegemonía en la zona republicana le parecía mucho peor que Franco. O sea, dice bastante. Sí. Ha sido bastante impactante esta movida. Mucha gente se ha quedado en plan de Dios mío.
5: Sí, yo me quedé pensando sobre este tema de feministas y personas disidentes, sexo, género, etcétera, que acabaron más del lado del fascismo o incluso solo del conservadurismo, ¿no? Y lo estaba pensando después de la presentación y sí que hay como un elemento bastante grande de clase, ¿no?
0: Totalmente.
5: O sea, para las feministas o o personas disidentes de, sexuales que en esa época pues estaban más en los movimientos obreros, pues no era menos probable que acabara en el fascismo, ¿no? Que las que venían como Margarita, de que su padre tenía unas fincas y también mencioné durante la presentación a Rosalind Norman, que era de una familia de militares de alto rango a nivel aristocrático británico. Entonces, pues eran personas que estaban acostumbradas a sus privilegios, ¿no? Y entonces esto, en parte, era una manera de acaparar o intentar conseguir más privilegios, ¿no?
4: Sí, quizás. Y a la vez también tenemos claro que la izquierda no era tampoco un espacio amable para las disidencias, uh-huh. ¿no? Ni muchísimo menos. Entonces, bueno, no sé, a mí me gustó escucharos mucho el otro día en la presentación en este sentido, ¿no? Porque yo la verdad es que no sabía que, no sé si hasta qué punto decir habitual es acertado, pero bueno, que había otras personajes, ¿no? Como en ideológicamente cercanas a Margarita, que también habían vivido con cierta libertad su expresión de género, ¿no? Para mí ha sido como, bueno, lo supe, lo aprendí el otro día escuchándoos a vosotras, así que fue también interesante.
0: Como siempre me han llamado,
5: obviamente.
0: Es inevitable que me llamen. Ay, iba a preguntar una cosa importante. Ah, sí, yo quería preguntarte porque, o sea, aparte de que viene de una clase social bastante acomodada, por lo que parece.
5: Para Tenerife, al menos.
0: Sí, bueno, para
4: Tenerife, muchísimo. Sí, también es que no eran ricos de cuna. No. O sea, si el padre de Margarita dejaba de trabajar, dejaban de tener dinero. O sea, no tenían grandes propiedades de las que pudieran vivir simplemente sin hacer nada más, ¿no? Pero bueno, les fue muy bien. Les fue bien. Y él llegó a trabajar, el padre llegó a trabajar la finca de otro alemán que había dejado la isla. Y luego con el tiempo fue alquilando otras, teniendo mucha gente trabajando para él. Les fue lo suficientemente bien como para poder permitirse, ¿no?, en ese momento que su hija se fuera a estudiar a Madrid, en concreto a la residencia de señoritas, un espacio que a su vez tampoco, ¿no?, según me decía el otro día una investigadora que está bastante con la cabeza metida en la residencia, tampoco era tan caro llevar a que alguien se pudiera alojar en la residencia de señoritas. Es verdad que, bueno, tenías que saber que existía, tenías que tener, de alguna manera, tener cierta apertura, ¿no?, para dejar que tu hija participara de ese proyecto educativo, pero luego no era en plan solo para gente con muchísimo dinero. Pues una familia así como la de Margarita, bien, pero tampoco una cosa así como muy espectacular, podía permitirse. Lo que en mi cabeza también, la residencia era un espacio mucho más elitista de lo que parece que luego fue, dentro de que lo fue, sin ninguna duda, ¿eh? Pero yo pensaba que había sido más.
0: Una cosa que me llama la atención es que en cierto momento el padre le escribe cartas diciendo arriba España y Heil Hitler. O sea, quiero decir, en algún momento esa familia tiene, que pasó muchísimas comunidades alemanas a lo largo del mundo, en algún momento esa familia tiene una deriva hacia el nazismo,
4: sí,
0: que entiendo luego, que tiene que ver también con la deriva de Margarita.
4: Sí, sin ninguna duda. Luego también, bueno, nos mantenían familia en Alemania, ¿no? Entonces no sé cómo irían viviendo todo ese proceso, pero una cosa también muy curiosa es que curiosa, no sé si es curiosa en realidad, pero que a mí me ha llamado la atención es que, por ejemplo, la madre de Bruno, que es el sobrino de Margarita con el que yo he podido hablar más, Bruno me contaba que su madre hasta el final murió diciendo todo lo que cuentan que hizo Hitler era mentira. Que era todo propaganda y que su madre jamás se lo creyó y siempre pensó que había sido propaganda en contra de Alemania, ¿no? Que no, que todo aquello era mentira, que Hitler no hizo todas esas cosas que se decían en las películas que hacían. Me consoló un poco, la verdad, que pensara la mujer que era mentira. Pensé, bueno, pues yo que sé, es nazi, pero creo que es mentira lo peor.
5: Y bueno, encontraste algunos tesoros en la casa familiar, ¿no?
4: Muchos, porque por suerte Brunito, como le llaman en su familia, el sobrino de Margarita, tiene un problema y es que no puede tirar nada, ¿no? En contra de la voluntad de su mujer, que lleva toda la vida peleando con él para que tire y tire, Bruno no tira nada. Entonces tuve la suerte de poder entrar a un espacio muy grande donde había muchísima documentación familiar de todo tipo, fotos, diarios del padre de Margarita, copias de cartas, cuadros firmados y pintados y firmados por Margarita y aquello fue un...
2: Bruno te estaba esperando. Regalo.
4: Bruno me estaba esperando.
0: Totalmente.
4: Sí, la verdad es que, joder, yo... A mí me emociona, ¿eh? Lo generoso que ha sido, porque no tiene que ser fácil de abrir la puerta de la intimidad de tu familia a alguien que apenas conoces, ¿no? Porque con el tiempo, bueno, nos hemos conocido. Pues yo creo que ahora puedo decir que nos queremos, pero en este momento no. Y me dijo, pasa y mira, ¿no? O sea...
2: Solo para decirle a su mujer, ¿ves?
4: De hecho, mientras yo miraba, era lo que más escuchaba. Menos mal que no te he hecho caso. Imagínate que viene la muchacha y yo lo he tirado todo. A ver, ¿qué tal la miras tú? Todo armado de argumentos para seguir guardando mierda.
0: Me siento representado.
4: Y igual aparece alguien un día y me pide este ticket del cine que no quiero tirar. Sí, yo también que lo guardo todo y lo cojo todo de la basura y me da una pena cuando algunas paso por un contenedor y no puedo, me da una pena tremenda. Así
2: las
4: que empatice.
2: Antiguas,
4: empatice mucho con Bruno, pero claro, ya había miles de documentos, solo distinguir quién era Margarita en todo eso fue un trabajo tremendo, porque al principio no sabíamos ni quién eran las fotos, ¿no? Ya apareció una primera foto donde por detrás ponía Margarita. Fue como, vale, es esta. Entonces ya con esa foto ir tratando de identificarla en otras muchas, porque él no sabía quién era la mitad de la gente que salía en las fotos. Reconocía algunas personas, ¿no? Sobre todo algunas de sus tías más características, muy altas, muy rubias. Había una en concreto que tenía un lunar, pues es así, y era como, vale, el lunar no es, ¿no? Pero íbamos ahí haciendo una especie de puzzle para ver quién de todas esas podía ser Margarita, y es probable que hayan pasado por delante de mí muchas más fotos suyas que no he podido decir, vale, es ella, ¿no? Algunas que seguramente ni la haya identificado, otras que me ha parecido, pero no lo tenía del todo claro, ¿no? Igual que con las fotos de la sección femenina. O sea, he visto un montón de fotos de actos de la sección femenina donde sé que estaba ella y ha sido imposible identificarla entre toda esa masa de mujeres idénticas, ¿no? Con cortes de pelo
5: igual,
4: muy parecidos, ¿no? Como la ropa idéntica, entonces era como, bueno, pues alguna de todas estas... podría ser Margarita, hombre, podría ser que la foto la echaran justo a la izquierda y ella estuviera a la derecha, pero no, o puede que la tuviera delante y no he sido capaz de identificarla porque eran una masa muy uniforme de mujeres muy parecidas.
0: Bueno, yo una cosa que te quería comentar, que es una de las cosas que más me llama la atención del libro, es que, o sea, realmente, supongo que a esta conclusión ya has llegado. Margarita tuvo uno de los cargos más importantes a los que podía llegar una persona leída como mujer en el franquismo, y sin embargo, en cierto momento, pues se vuelve, o sea, podía haber tenido una vida muy acomodada dentro del régimen, y sin embargo, se vuelve a Canarias y hace lo del cambio del registro, del nombre.
4: Hay algo tuvo que pasar. Por algo en este momento necesitó una nueva identidad o un nuevo giro a su vida, ¿no? Lo que pasa es que nunca hemos podido hasta el momento averiguar por qué, pero es verdad que es un momento sorprendente, ¿no? Es en enero del 39 cuando ella decide dejar Andalucía, en concreto Málaga, que era una ciudad en la que estaba muy bien situada dentro del régimen, tanto en la sección femenina como también en el sindicato vertical. Ahí mantenía una especie de doble militancia, tenía su trabajo en correos, vivía en una villa estupenda, muy bonita, con unas bugambillas espectaculares. Oh. Y sin embargo, ¿no?, decide volver a Santa Cruz de Tenerife y decir que se llama Juan Carlos y que sus padres se olvidaron de registrarla al nacer. A mí me llama también muchísimo la atención que decidiera hacerlo en concreto en Santa Cruz de Tenerife, siendo una ciudad tan pequeña, donde ella era una persona tan conocida. Entiendo que en otro territorio quizás habría sido más complicado por alguna razón, y ahí se precipita su final de alguna manera, ¿no? Porque enseguida descubren que se trata de Margarita, que no existe ningún Juan Carlos, cosa que era muy obvia que iba a pasar, ¿no? Porque es que ella era muy conocida y su padre también, entonces todo el mundo sabía allí que ese hombre no tenía un hijo de 40 años de la misma edad justo que Margarita, que por mucho que performara la masculinidad se parecía sospechosamente, ¿no?, a su hermana. Bueno, pues es que pasó lo que tenía que pasar, y es que la pillaron, ¿no?, y inician así un proceso judicial muy largo que acaba con su estancia en prisión, una orden de búsqueda y captura, y luego después ya su marcha definitiva a Alemania, ¿no? En una de las primeras razones que dio, cuando le preguntaron por qué has hecho esto, lo primero que dijo es que quería ir a luchar con el ejército nazi, y luego efectivamente forma parte del ejército alemán, pero como enfermera, ¿no? Al final de su vida, así que bueno, quizás simplemente fue eso, ¿no?
0: Hay una cosa que me chirría en esa excusa, que es que esto lo hace en enero del 39, la guerra mundial empieza en septiembre. O sea, la Alemania nazi todavía no había iniciado hostilidades militares, y cuando dice esto lo dice en el año 40, cuando ya las había iniciado.
4: Así que, mira, pues de esto yo no me había dado
0: claro,
4: cuenta.
0: Es como, claro. Esta es la excusa, se la has puesto a posteriori.
4: Realmente. Pero, ¿y no podría ser que ya estuvieran dándose algún movimiento?
0: No, Alemania estaba todo el rato colonizando países nuevos sin que nadie se... Sin que nadie se puse y dijera hasta aquí invade Polonia. En ese momento sí, pero había lo había hecho en la guerra de España, lo había hecho en Austria, lo hizo 3 meses después en la República Checa.
5: Bueno, pero probablemente sabía lo que venía, si tenía contactos en Alemania.
0: Era imaginable que iba a haber guerra, pero sí. Todavía no había ejército alemán desplegado combatiendo cuando tramita el cambio de nombre. Pero en todo caso, lo de mujeres vestidas de hombres o lo que fueran realmente en guerras, o sea, hay,
5: sí, hay muchísimos
0: miles
5: casos
0: y miles y miles de casos que se conocen o que están por conocer, en todas las guerras además.
4: Es que lo que necesitaría era documentación para irse en cualquier caso, ¿no? Porque luego una vez allí ya podría participar, ¿no? Con la apariencia que no sé si que fuera, pero si necesitaría algún tipo de documentación para viajar también, claro, a mí al principio dije, joder, qué original, ¿no? Qué estrategia más buena, qué tía más lista, ¿no? Es decir, se olvidaron de registrarme al nacer. Claro, luego supe que en realidad se olvidaron de registrarla al nacer. No la registran hasta que tiene 5 añitos, más o menos. Entonces, cuando ella iba a matricularse al bachillerato, por ejemplo, todas sus compañeras entregaban una cédula de identidad y ella entregaba una sentencia de inscripción fuera de plazo. O sea, toda su vida vivió sabiendo que esa era otra manera de inscribirse en el registro civil, ¿no? Entonces dije, ay, bueno, porque en un momento pensé, va, ¿te imaginas que esto es una estrategia extendida y que hubo un montón de peña haciendo esto? Bueno, parece que hubiese estado, pero creo que no. Creo que Margarita conocía esta opción y fue la que utilizó, con el apoyo, por supuesto, de uno de sus amigos y de un bombero que pasaba por allí.
6: Por el peñista.
4: Sí.
0: Los bomberos siempre ayudando.
4: Sí.
0: Pues, ¿había alguna pregunta más?
5: Yo no tengo más preguntas apuntadas.
0: Yo quiero que le cuentes, si quieres, claro, tu idea de fanfiction que me contaste. Bueno, no era fanfiction, era novela, pero
5: no,
0: yo pensé en un fanfiction.
5: Una novela. No, pero Andrea dijo que no le interesa la ficción.
0: Ah, vale.
4: No, pero se la puede
0: se lo contaste.
4: A alguien.
5: No, pero lo dijo en la presentación.
4: Pero no me interesa a mí como autora, no tengo yo imaginación.
5: Sí, sí, que alguien en el público en La Rosa te preguntó si podrías hacer algo de ficción y luego a mí se me ocurrió una idea de ficción.
4: Ah, pero
5: muy
4: la
5: buena.
4: ¿Puedes hacer tú?
5: Sí, sí, sí, la podría hacer yo, algún día.
0: Pero cuéntala.
5: Vale, entonces, claro... Como mencioné a Rosalind Norman, la fundadora de la primera organización fascista británica, bueno, que estaba mirando y me di cuenta que, claro, ella muere en Gran Canaria en el 35 y, claro, o sea, se podrían haber conocido, ¿no?
4: Perfectamente.
5: Igual se conocían. ¿No?
4: Pues, mira,
5: entonces, claro. Sabemos a dónde llega esto, ¿no?
0: Sí, por cierto, muchas bromas de que se parecía a Justin Bieber.
5: Sí, sí, sí, sí, sí, muchas bromas sobre Rosa, que es pues la primera, dentro de la serie de lesbianas que se parecen a Justin Bieber, la primera, definitivamente. Sí, bueno, y claro, entonces yo pensaba, buah, o sea, ¿te imaginas que Rosa y Margarita se liaron? Y luego acabaron fatal, súper de drama, y entonces Rosa se va de Tenerife a Gran Canaria, y porque Gran Canaria muere sola en un hostal de alcoholismo, y bueno, que está enterrada en el cementerio inglés de Gran Canaria.
0: Mierda, he estado allí, no he ido a ver la tumba.
5: Sí,
0: joder.
5: sí, mierda. Ya sabes, a la próxima...
0: Tengo que volver.
5: Sí, sí, yo tampoco me había dado cuenta.
4: Pero podemos meter en esa novela, podemos meter a otras, podemos meter a Elena Fortún, que estuvo en Santa Cruz de Tenerife en los años 20 con su marido y conocía toda una... Habla en su libro de una comunidad queer que conoció en Santa Cruz increíble, de una tal Fermina, pintora que vestía de hombre, ¿no? Y de otro montón de lesbianas con las que tuvo relación. Y parte también del Pozo de la Soledad ocurre en la Orotava. En un momento hacen una visita de unos meses a una finca en la Orotava, así que pudo haber ahí una comunidad queer en Canarias. Bueno, pudo haber, ¿no? La hubo. Muy interesante.
0: La Orotava, por cierto, es el pueblo en el que está, bueno, la ciudad, el municipio en el que está Radio Pimienta, una de las radios libres.
4: Y el pueblo del que viene ya Yanira Armida, que cuando...
0: ¡Anda, como... mira! Sí. Tengo un buen amigo que es de ese pueblo también.
4: Pues ahí ha habido bastante rollo bollo, parece ser histórico y literario.
6: ¿No vamos para allá entonces?
4: Hay que irse para allá.
6: Bueno, hasta la vista.
0: Madre mía. Bueno, también esto viene porque llevamos tiempo queriendo entrevistar a una persona que hizo un fanfiction sobre una relación hipotética sexual entre José Antonio Primo de Rivera y Federico García Lorca. Y el fanfiction es muy libidinoso. Aparte de divertido, a mí más que diversión me produjo otra cosa.
4: ¿Quién lo ha hecho?
0: Un chaval de aquí de Valencia que llevamos tiempo queriendo entrevistarle, pero no, es escurridizo.
5: En algún momento caerá. Está en la lista.
4: Sí. Lo buscaré. Oye, pues bueno. Anímate. Yo creo que queda Margarita de ese para rato, de verdad. O sea, yo tengo la sensación de que eso de que tiene que aparecer otra tercera persona, ¿no? Esto lo inicio ya Anira, seguido yo, y mínimo una tercera aparecerá en algún momento que encuentre algo, que bueno, que se le ocurra, ¿no? Otra vía de investigación, porque al final hace falta mucha creatividad para pensar por dónde tirar, ¿no? Y pues a mí se me acabó. Yo ya no sabía, no se me ocurría, ¿no? Por dónde más podía tirar para buscar más información, pero bueno.
5: Y no encontraste a nadie que la conociera.
4: No. Claro, también esto sí que, si en el futuro hay más investigaciones, que las habrá seguro porque engancha muchísimo, voy a buscar a alguien un poco más contemporáneo, porque ha sido muy frustrante no saber, ¿no? Como muchas cosas así más cotidianas.
5: Claro.
4: Hubo un momento donde lo digo en el libro tal cual, ¿no? Que se me rompió el corazón cuando me dicen que se habían destruido todas las cintas, ¿no? Donde se la escuchaba hablar, ¿no? Me habría encantado escuchar su voz. Saber si, ¿no? Qué acento tenía, ¿no? Si sonaba Canarias, si no, si tenía algo del deje alemán de su padre, ¿no? Me habría encantado poder escucharlo. Si decía, es que, ¿no? Había pasado mucho tiempo en Madrid, igual se le había quedado algo. Eso, o había cogido el acento malagueño, no lo sé, ¿no? Y eso... Con esa pena me quedo. Yo qué sé, quizás algún día me dijeron que no estaba, que lo más probable es que se habría destruido, pero oye, quién sabe, ¿no? Quizás puede aparecer en algún momento, lo encuentra alguien y sigue con esta historia.
0: En algún archivo de la Falange.
5: Sí, en algún archivo.
4: Ahí tiene que haber algo, probablemente, pero como no nos van a dejar verlo.
6: Pues... No, tenía sobrino.
4: Pero yo qué sé, en Radio Nacional, no sé hasta qué punto está todo digitalizado, ¿no? Todavía... Es relativamente pronto, ¿no? Yo creo que hay todavía muchos archivos que están por explorar, ¿no?
0: Sí, muchísimos. Lo sé por gente que conozco. Muchísimas cosas que no están ni nombradas.
5: Libro.
4: Por eso, ¿no? Que era me dijeron que no estaba, pero es que igual no estaba identificado de ninguna manera que fueran capaces, ¿no? De relacionar esa cinta con este momento y quién sabe, yo qué sé.
6: Yo no quiero desanimar a nadie, pero si tú no has encontrado nada más. De verdad. Acuérdate cómo era Isabel, le robaste la información al policía. O sea, si no la has encontrado, yo no quiero desanimar a nadie. Pero... Va a ser muy complicado.
0: ¿Y esto último lo corto? ¿Lo de robarle información al policía lo corto?
5: Se sabe.
6: Es una anécdota. No, que puede ser verdad, puede ser mentira,
0: puedo mentir. Madre mía. En fin, yo para acabar quería preguntarte que en la presentación, que por cierto estamos con Andrea ahora mismo porque viniste a presentar el libro La Rosa, la librería de libros en femenino, como se llama, que está en Benimaclet, que es maravillosa y que os recomiendo ir. Y en la presentación dijiste que con el libro de Lunática, que bueno, para quien no lo conozca, es un libro que hiciste sobre la huelga de prostitutas que hubo en el 77 en Bilbao, a raíz de la muerte de una de ellas. Con el Lunática te llamaron más colectivos feministas a presentarlo y en este te estaban llamando más colectivos LGTBI.
4: Sí, pero tampoco me está llamando mucha gente en general, pero sí es verdad que está... generando mucho más interés como en la comunidad LGTB, queer, como queráis llamarlo, que entre el, que entre las feministas.
5: Bueno, porque claro, hay más fetichistas en esa comunidad.
4: Y mira que en el libro hay mucho de memoria feminista también, por supuesto, ¿no? Pero bueno, no.
0: Yo la verdad es que te agradezco mogollón que hayas sacado ese testimonio a la luz, ¿eh? O sea, como historiador y como activista.
5: Y como persona que fetichiza fachas.
0: Y como persona que fetichiza, no, pero también es que es muy importante sacar historias incómodas a la luz de este tipo, porque pues se pierden mogollón de genealogías y vienen ahí, pues hay como muchas cosas asentadas de pues que todavía generan problemas de hoy, ¿no? Como por ejemplo, pues que parece que la peña LGTBI somos seres de luz que no oprimimos a nadie, entonces no valoramos que podemos ser opresores también, y entonces pues te quitas toda una cantidad impresionante de historias truculentísimas de peña LGTBI que ha estado haciendo daño enorme a otra peña LGTBI. Tú comentaste uno de los peores casos que conozco, el caso de la tipa esta que era torturadora de la Gestapo.
5: Sí,
0: por
5: sí,
0: ejemplo.
5: Violet Morris, que era una atleta que se hizo una mastectomía para poder...
0: el deporte, ¿no?
5: Por temas de deporte, y entonces todo su entorno la rechazó, y a raíz de eso, pues dice, ah, pues me hago nazi, pues, bueno, se hace espía nazi porque era francesa, entonces se hace espía del lado de los nazis, y luego acaba siendo una torturadora de la Gestapo.
4: ¿Y está donde está enterrada, no sabes?
5: No, esta no lo sé, no lo he mirado, pero...
7: Nos interesa.
5: Sí, ya no me acuerdo porque, bueno, estas dos, tanto Rosa como Violet, para quien entienda inglés, está en el podcast de Bad Gays. Ya, que hay también un libro que está traducido al español de Bad Gays. Y bueno, sabemos que una de las personas de Bad Gays vive en Barcelona. Entonces, si alguien conoce a esta persona y le puede decir... que inviten a Andrea, porque por
0: encaja
5: ahora...
0: Encaja mucho.
5: Sí, encaja totalmente con Bad Gays, y por ahora no hay ningún caso del Estado español en Bad Gays. Y llevan un montón de temporadas.
0: Como 9, ¿no? Por ahí.
5: Sí.
0: Y aparte que es que yo tengo registrados igual 30 casos que encajarían en Bad Gays perfectamente.
5: Sí.
0: Este, ahora uno más, ahora tengo 31, claramente. Pero eso también lo decía porque hay como una narrativa, ¿no? Que, por ejemplo, lo estábamos hablando antes, ¿no? Fuera de micros, ¿no? Por ejemplo, las jartadas que hace Lambda en Valencia, ¿no? Hay como una narrativa de... O por ejemplo, la colaboración de eventos LGTBI con el sionismo, ¿no? Como pasa con los gays, como, ¿no? Es que como la gente LGTBI somos...
5: Terfas.
0: Sí, bueno, claro. Pues como somos seres de luz, pues entonces no somos opresores y no podemos tener... Pues es que hay ejemplos históricos como este,
4: bueno,
0: que así
4: que
0: es.
4: Bueno, y el Tinder y ver todas las bolleras de policías ya. O
5: sí.
4: Militares.
5: O que ni siquiera son eso, pero van por ahí con la pulserita de la Guardia Civil y cosas así. Bueno, eso se ve más en sitios como Alicante.
4: Sin ser Guardia Civil.
5: Sin ser Guardia Civil, sí. Sí, o sea, yo he visto a lesbianas mainstream, vamos a llamarlas así, con sus pulseritas de la Legión, de la Guardia Civil. Estas cosas las he visto más en Alicante. No las veo tanto en otros sitios, obviamente. Pero bueno, lo siento, Alicante.
4: Wow.
0: Dios, yo el otro día en el opening de los Gay Games me jarté a ver gente con camisetas de la selección española. Que entiendo que no eran heterosexuales. Que, Dios mío. En fin, pues eso. Yo te reitero, te agradezco un montón que hayas invertido todo este tiempo en esta historia. De verdad, Andrea.
4: Ha sido divertido.
0: Yo me imagino. En fin, pues aquí lo dejamos, ¿no? ¿Alguna cosilla más? Aparte de que os pilléis el libro, por favor.
4: Sí, cualquier feedback, estaré encantada de escucharlo.
5: Genial, pues lo dejamos ahí. Muchas gracias.
4: A vosotros. Qué ricasco.
8: Beatriz Preciado, filósofa, ha escrito un libro que ha sido aclamado por la crítica gala como una de las propuestas intelectuales más influyentes y provocadoras en lo que va del siglo. Me interesa la originalidad de las teorías de Beatriz para aquellos hombres machistas que solo adjudican a la mujer 4 roles, o madre, o virgen, o puta, o tonta. El encuentro con esta mujer inteligente será una saludable sorpresa.
9: Te voy a decir por qué quiero estar contigo hoy. Mira, yo siempre he pensado que el intelecto no se debe estancar. Es decir, cuando tenemos ideas estancadas que nos duran toda la vida, se convierten en tumores. Yo creo en un pensamiento fluido, siempre nuevo, cambiando con el mundo. Uh-huh. El universo está en continua expansión. El que no cambia, retrocede. Entonces, a mí me interesan mucho, mucho, mucho las ideas nuevas que me muestren algo, otra concepción de la realidad. Tú, uh-huh, para mí, me sorprendes. No puedo decir que pueda estar de acuerdo contigo o no. Esa no es la cosa. Uh-huh. Pero sí, me da un placer inmenso tu visión diferente del mundo. Uh-huh. Puede chocar a muchos. Pero qué bueno. Si choca a muchos, las ideas estancadas tendrán oportunidad de hacerse fluidas y tratar de comprenderte. Ya. ¿Eres profesora dónde y de qué?
7: A ver, soy profesora de teoría del género. También enseño historia de la sexualidad, historia de la performance en la Universidad de París 8.
9: Ya. Y yo leí en un libro que has hecho que tú eres defensora de la filosofía queer. ¿Qué es eso? Filosofía queer.
7: Sí, bueno, hablamos de teoría queer. Queer en realidad es una palabra que viene del inglés. En español habría que decir algo así como teorías boyeras, maricas, trans, mestizas. Es decir, claro, esto sería como un palabra rarísimo y sobre todo si imaginas una universidad en la que hay un departamento que dice filosofía boyera, pues claro, ¿quién va a tomar clases en ese departamento, ¿no? Pero queer es una palabra que viene del inglés y es un insulto. En realidad es un insulto. Y lo que sucede es que un grupo, o más bien un conjunto de microgrupos en Estados Unidos, a finales de los años 80, se reapropian ese insulto y lo utilizan como una nominación, como un espacio de lucha política. ¿Y para qué? Sobre todo para enfrentarse a las políticas de integración homosexuales, digamos gays y lesbianas, americanas, que lo que piden es la integración de los homosexuales en la sociedad heterosexual. Es algo que estamos viendo ahora mismo en este país, ¿no?
9: Dime, Beatriz, te voy a preguntar, ¿tú te defines como lesbiana?
7: Bueno, realmente creo que me definí como lesbiana, sobre todo porque, bueno, nací en Burgos, en una sociedad extremadamente católica, conservadora, de derechas, que me definió como lesbiana. Es decir, yo siempre, antes de que yo me definiera, fui definida justamente a través del insulto en el colegio. Es decir, toda mi vida ha sido definida como boyera, marimacho, camionera.
9: ¿Y cómo te defines ahora?
7: Ahora mismo me defino más como transgénero, porque no creo que...
9: ¿Qué es transgénero?
7: Es algo que está más allá de la feminidad y la masculinidad.
9: ¿Qué está más allá de la feminidad y la masculinidad? ¿Cómo te sientes?
7: Es decir, creo que ahí la sexualidad y el género son espacios plásticos. Tendemos a verlos como espacios naturales, espacios dados de una vez para siempre. Pero en realidad no, en realidad son construcciones sociales y políticas, que además son invenciones relativamente recientes, porque, por ejemplo, ahora mismo todo el mundo habla de la homosexualidad y la heterosexualidad como si fueran entidades naturales, como si uno fuera, es decir, uno nace heterosexual o nace homosexual. Esto es un absurdo. Estas son entidades que se inventaron a finales del siglo XIX. Por la medicina del siglo XIX y sobre todo para normalizar la heterosexualidad y para patologizar la homosexualidad. Es decir, de alguna manera se crearon para regular el sistema que une sexo y reproducción en el capital. Pero este sistema no tiene ningún sentido, sobre todo a partir de los años 50, cuando explotan las políticas de control de la natalidad, de la reproducción, con la invención, por ejemplo, de la testosterona y del estrógeno y la utilización de los estrógenos y la progesterona para el control de la natalidad, ¿no?
9: Dime una cosa. Nosotros, antes de hablar aquí, estuvimos conversando juntos, sí, en París en un restaurante.
7: Sí.
9: Y yo te pregunté de las operaciones transexuales y te dije fácil que un pene se convierte en vagina porque se quita algo, ¿no? Uh-huh. Pero ¿por qué la ciencia no ha creado un falso falo? Y tú, bueno, me hablaste de política, ¿me lo puedes,
7: claro,
9: explicar?
7: La ciencia no ha creado, sí ha creado un falso palo, un falso falo.
9: Mira, cuando dice falso palo, sí, en el fondo se le llama al sexo el palo porque la sociedad masculinista usa el falo para darle palos a las mujeres.
7: Entre otras cosas, ¿no?
9: Entre otras cosas.
7: Pero bueno, yo en general prefiero no hablar de falo, porque falo es un, digamos, de alguna manera un término que pertenece a la retórica psicoanalista,
9: ya,
7: y que además falo parece como que cualquier cosa es falo. Bueno, a mí lo que me interesa es la materialidad de los cuerpos.
9: Sí.
7: Y cuando hablamos de materialidad de los cuerpos no hay falos, sino
9: ¿por
7: que
9: qué
7: hay
9: la
7: penes.
9: Ciencia se niega?
7: Porque, por supuesto, el acceso de las mujeres a la masculinidad está políticamente prohibido.
9: Peligroso.
7: Es muy peligroso. Pondría en cuestión absolutamente todo el sistema, toda la regulación, toda la estructura social.
9: Mientras que un hombre que es acceso a la mujer, entonces entra en el mundo de las víctimas.
7: Por supuesto, entra en el mundo de las víctimas, aunque hay que saber que también hay todo un conjunto, digamos, de opresiones y de discriminaciones que funcionan también para los transexuales que se vuelven mujeres.
9: Beatriz, ¿hacia dónde vas? tú como persona, porque me está... Espera que toque la manito. ¿No te molesta que un hombre toque la mano?
7: No, no, además tampoco creo que sea hasta el hombre, a lo mejor, ni tan mujer. Ya.
9: Eso, bueno. Dime, ¿a dónde vas tú? ¿Qué vas a hacer de tu vida?
7: ¿Qué voy a hacer de mi vida? No lo sé, pero...
9: ¿Qué estás viviendo? ¿Cómo aplicas tus teorías en tu vida real?
7: En mi vida real... Me interesa, por ejemplo, cada vez me siento menos a gusto en las disciplinas. Por ejemplo, aunque fui formada en la filosofía, me parece que es un espacio que es extremadamente restringido y no me interesa. Por eso
9: ¿qué hace un filósofo?
7: Yo creo que hoy un filósofo fundamentalmente tiene que ir hacia lugares que no son la filosofía. Un filósofo hoy tiene que ir justamente hacia la experimentación con la sexualidad, pero además con la sexualidad desde tu propio cuerpo y con tu propio cuerpo.
9: ¿Hacia dónde? ¿Experimentación con la sexualidad cómo?
7: Por ejemplo, hablábamos de esto el otro día. Yo, por ejemplo, ahora mismo estoy experimentando conmigo misma o conmigo mismo, digamos.
9: ¿Qué estás experimentando?
7: Es decir, lo que me interesa es que, por ejemplo, en el feminismo de los años 70, las mujeres utilizaron su propio cuerpo como espacio de experimentación. Eso lo hemos olvidado completamente. Ahora queremos que nos den recetas políticas ya hechas, de alguna manera, como accesorios de la identidad, convertirnos en algo. Yo creo que debemos volver a las experiencias, hacer la experiencia. Por ejemplo, yo hago talleres drag queen, en el que el objetivo, bueno, esto no lo he inventado yo, sino que es una tradición política de alguna manera que empieza en los años 70 y que personas como Annie Sprinkle, como Diane Thor, sobre todo inglesas y americanas, lo que hacen es enseñar a un grupo de mujeres, yo las llamo biomujeres, es decir, cuerpos que han sido asignados como mujeres, a practicar la masculinidad.
9: ¿Cómo?
7: ¿Y qué es practicar la masculinidad? Practicar la masculinidad es simplemente... habitar el espacio público con un poder, un empoderamiento y una libertad que normalmente las mujeres no tenemos.
9: ¿Qué? Eso dice que tomas testosterona. Ahora, sí. Cuéntame de eso.
7: Bueno, esta es la cosa más complicada, quizá no la debería decir en televisión, porque entre otras cosas la testosterona es una hormona, es lo que se llama la hormona masculina, que normalmente lo que produce es la pilosidad, el cambio de voz, el hecho de que crezca el clítoris, bueno, una serie de cosas que normalmente se entienden como un paso en el proceso de transformación hacia la masculinidad, pero a mí lo que me interesa la testosterona es utilizarla como una droga política. Claro, esto...
9: ¿Cómo es eso?
7: ¿Cómo es eso? Bueno, pues a ver, la testosterona te la enseño porque...
9: ¡Qué maravilla!
7: Te he prometido que te la traía.
9: Estamos en secreto, aquí nadie nos ve.
7: Nadie nos ve, ya. Sobre todo que no nos vea la ciencia, que no nos vea las instituciones jurídicas.
9: Sí.
7: Bueno, pues esto es un pequeño paquete de 50 miligramos de testosterona en gel.
9: Sí.
7: Y yo creo que, por ejemplo, lo que no se puede entender hoy es cómo la ciencia ha administrado a las mujeres de una forma sistemática y sin preguntarles absolutamente nada, dosis ingentes de estrógenos como medio contraceptivo.
9: ¿Y? Es decir, ¿la testosterona qué?
7: La testosterona es, en principio, la hormona de la masculinidad, pero cualquier mujer podría tener acceso a la testosterona no para volverse hombre, sino simplemente para experimentar modificaciones en su propio cuerpo que tienen que ver, por ejemplo, simplemente...
9: ¿Pelos?
7: Bueno, yo creo que es una hormona muy sexual, entre otras cosas, es decir, es una hormona que te pone como una moto y que podría utilizarse, sería una especie como de cocaína sexual, y por otra parte... yo creo que es interesante también pensar que las hormonas son moléculas libres que circulan en los cuerpos.
9: Vamos a la acción. ¿Qué hace con la testosterona?
7: La testosterona es un gel.
9: Sí,
7: la voy a abrir. No, no pasa nada. Yo creo que esto es lo que tenemos que hacer, es dejar de ver las cosas, dejar de ver las cosas como, digamos, entidades extrañísimas que los médicos nos explican.
9: ¿Qué vas a hacer
7: con
9: eso?
7: La testosterona simplemente es un gel transparente, inodoro, digamos... Sí. Y cualquier mujer, sin riesgo de que le salga una barba, y si le sale una barba de todas formas no habría problema, puede utilizar la testosterona. ¿Tienes un poco de testosterona?
9: Bueno, ponme un poquito.
7: Un poco de testosterona. Realmente, tú no necesitas mucho, pero bueno.
9: Tengo
7: que lo
9: pelitos,
7: que podría hacer es
9: tengo...
7: aumentarte la calvicie, pero bueno, tampoco pasa nada. Quiero decir,
9: bueno,
7: lo que me interesa es mostrar que las mujeres hoy, la mayoría de las mujeres entre los 13 y los prácticamente 40 años... Sí. Se autoadministran estrógenos en una cantidad delirante y cuando se muestra un pequeño paquete de testosterona, todo el mundo se echa las manos a la cabeza.
9: ¿Sabes lo que ha pasado en este momento?
7: ¿Qué?
9: Tú de un mundo
7: ¿Sí?
9: y yo de otro hemos hecho una comunión.
7: Totalmente.
9: Yo entré en tu mundo.
7: Totalmente.

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Soy la madre de la fuente cristalina. Soy un canto musical de claves. Soy la llave de este mundo y su brebaje. Soy la lluvia que te brinda el aguacero, el chubasco permanente de amor verdadero. Soy el volcán del cielo.

que joden. 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Cuando estoy en un sitio en el que no debo estar, me quiero morir.

La Libre Se Queda es la campaña de microfinanciación, vamos, de crowdfunding, organizada para que el Centro Social Autogestionado y Librería Asociativa La Libre, que se encuentra en la Rambla de Sotileza número 1 desde hace ya 15 años y que en general lleva una andadura de 25, pueda comprar el local en el que se encuentra. La propiedad lo puso en venta y la dificultad con el mercado inmobiliario que tenemos en Santander ahora mismo, con una presión brutal de los pisos turísticos, hicieron muy difícil encontrar un local que tuviera las características mínimas para este tipo de actividad. Y bueno, pues la propia comunidad impulsó a la gente que forma la asamblea que gestiona La Libre a que intentara comprar el local. La operación implica 135.000 euros más gastos, de los cuales unos 40.000 ya se han cubierto con donaciones, y ahora faltan 100.000 euros que han prestado varias personas, tres personas del entorno de La Libre, pero a las que hay que devolverles el dinero. Así que animamos a todo el mundo a que participe en la campaña entrando en la página migranodearena.org, buscando La Libre Se Queda y haciendo la donación que puedan para que este espacio esencial en Santander se mantenga.

La Libre es una librería asociativa y centro social autogestionado emblemático de Santander que lleva ya 25 años realizando todo tipo de actividades y siendo un lugar de encuentro de colectivos y de gestación de colectivos. Se ha planteado la necesidad de tener que comprar su local porque la propiedad la ponía en venta y encontrar un nuevo local con unas condiciones adecuadas dada la situación del mercado inmobiliario actual en Santander, con un empuje brutal de los pisos turísticos, era prácticamente imposible. Y con el apoyo de su comunidad, sobre todo, ha hecho que la asamblea que gestiona el espacio se haya decidido comprar. Pero claro, la operación son 140.000 euros y para esto se necesita el apoyo de mucha gente. Ha habido donaciones y para cubrir una primera parte y tres personas que han adelantado el dinero y a las que ahora hay que devolvérselo. Y para poder hacerlo y que todo el mundo pueda participar en el sostenimiento de La Libre, se ha abierto una campaña de micromecenazgo en la página migranodearenda.org en la que se puede buscar La Libre se queda. Y pues lo que se busca es completar los 100.000 euros que faltan para poder hacer la compra. O sea, para poder devolver el dinero de la compra. Así que animamos a todo el mundo a que participe y ayude a sostener este espacio que es tan importante para la vida cultural y la vida social en Santander.

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La Plaza de Los Ángeles está en peligro. La Comisión de Urbanismo de Barcelona prevé quitar a los vecinos del Raval 908 metros cuadrados de espacio público de la Plaza de Los Ángeles y entregarlos al MACBA para que el museo pueda levantar una edificación de tres plantas que tapará el convento de Los Ángeles para siempre. 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La demanda judicial ataca la detracción injustificada e ilegal del espacio libre. 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Para entenderlo, hemos de mirar quién dirige el MACBA. Los amos ricos, nombres de alta burguesía, banqueros, propietarios de fondos buitres y lobbies impulsores de la marca Barcelona, que están destrozando la vida a nuestro barrio y expulsando a los vecinos, traficantes de derechos básicos como la vivienda, en definitiva, especuladores. Los partidos políticos pueden parar esta injusticia. Lucharemos por lo que es nuestro. No permitamos que nos roben el espacio público. Paremos la ampliación del MACBA. Lucharemos en los tribunales y en la calle.

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3: 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Y comienza esta marcha hoy, en que la luna es nueva, para que la tierra coseche al fin la justicia, para quienes son el color de la tierra.

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0: decir dónde estamos, tal.
1: Hola, buenos días. Estamos aquí emitiendo, haciendo un programa para Radio Nicosia desde Radio Contrabanda. Contrabanda es 91.4 FM y la web es contrabanda.org. Lo primero que haces a Rubén, porque no creí que te convencería con la canción esta de gato. Que
2: no te acostumbres.
1: Que es muy graciosa para el verano. Es veraniega para el verano, para ir bailando y alegrar el ánimo.
0: Aunque estemos en Nicosia, ¿no? En Radio Nicosia.
3: Chipre de verano, ¿no? Lo hemos estrenado.
0: Estrenamos programa de verano.
3: Claro que sí.
0: Más suelto, más ligero, más...
1: A mí me recuerda de bromas y a bailar en la plaza, ¿sabes?
0: Intentamos hacer un poco verano. Eso.
1: Entonces, el programa de hoy vamos a intentar hablar de animales no humanos, urbanos. Es decir, animales que nos podemos encontrar en la calle sin ser nosotros mismos. Que somos racionales. Racionales, que no sé si es bueno o malo eso, pero...
3: Wow.
1: Ahí estamos, ¿no? Con las palomas, los gatos, los perros...
3: Pensaba que estábamos hablando de los analfabestias.
0: Ese es otro día.
3: ¿Ah, otro día? Vale.
2: ¿Qué es eso, Nadim?
3: Esto de los analfabestias, no sé. Yo salí del aeropuerto a la una, llegué a Barcelona a las dos, salí de la estación y dije, wow, hace tanto tiempo que no veo la fauna nocturna.
1: Claro, esos son humanos, pero también pueden ser animales.
0: Eso quizás, ¿sabes que tenemos búho. Más de en Graella algunos y van, por eso especificamos un poco para no meternos en un programa dentro del otro, ¿no? Para que solapar bien las cosas, para que no se junten, porque es muy fácil. Animales urbanos, yo soy un animal urbano, lo tengo clarísimo.
3: Sí.
0: Me encanta la noche, soy muy bruta, si puedo pintar, pinto. Levanto la pata cuando me da la gana.
3: Imito los
0: animales de la ciudad.
1: Claro.
3: Mientras tires un poco de agua después.
1: Partiendo de la base que nos hemos puesto ya animales no humanos, porque claro, somos animales, evidentemente. El abanico se estrecha mucho, porque, ¿no? El abanico de animales que puedes encontrar, para mí, los que he tenido en casa, perros, gatos. Y luego perros, por la calle,
4: gatos,
1: ¿no?
4: Perros y gatos, bueno, están tan domesticados los pobres, es que ya no queda ni siquiera el perro callejero, porque enseguida lo mandan a la perrera, el gato callejero. Yo nunca he visto un gato callejero, llevo años sin ver un gato callejero.
3: Ostras,
4: pero
3: sí,
4: años,
3: sí,
1: los solares,
4: por lo menos
1: pero...
4: en mi barrio, enseguida los mandan a la protectora o lo sacrifican o lo que hagan, bueno, lo que sea.
0: Bueno, lo típico de la Champla, que añade que es blocks, que es patis tan grandes,
1: sí,
0: ¿no? Siempre añadían, y yo de patita distraía, me llenaba los gatos y les contaba y vigilaba y tiraba. La mi mare compraven menjar, tiraven menjar perquè no s'hi faltés. Però a sobte, quan es va posar aquesta gran moda d'esterilitzar-los, era una manera de poder-los agafar i treure'ls dels patis i deien que després es tornaven.
4: Fue una guerra, el proceso de higienización de la ciudad, ¿no? Uh-huh, hay ciudades como Estambul, que los gatos que los adoran, están por todas partes, vagan por la...
3: Los humanos están a su servicio,
4: película,
3: ¿no?
4: Hay películas y documentales sobre esto, y es una ciudad de gatos.
1: Bueno, es genial.
0: Marruecos también.
4: O sea, llena de gatos.
0: De
4: gatos, sí. La gente los alimenta, no sé si los esterilizan o no, seguramente los esterilizan algunos, porque si no se pondría aquello que... que prácticamente no habría más que gatos, pero... Es perfectamente normal ver un gato por la calle y la gente lo alimenta, lo cuida, lo mima y, en fin...
1: Debe ser algo religioso, ¿no?
4: Estambul,
0: yo te explico mi motivo de Marruecos.
4: Y es en Estambul y, claro, esto aquí en Barcelona es imposible, es que es todo lo contrario, es todo un sistema pensado para que no haya ni un solo gato en la calle, inmediatamente los llevan a una protectora o a un...
3: En el recinto del San Pau...
4: A una especie de presidio para gatos que llevan allí.
0: Y esto lo han hecho con más animales. Las palomas hicieron lo mismo, ¿os acordáis cuando tiraban redes enteras para coger palomas? Sí. También prohíben tener más de cierta cantidad. Todo tiene que estar muy controlado. La ciudad es un territorio a controlar por el ayuntamiento que hay.
3: Pero la higiene también, más o menos, está bien, ¿no?
0: Todo es relativo en esta vida, ¿sabes? Quiero decir, que depende de quién te lo explique y cómo te lo explique. Él estaba hablando de Estambul, yo puedo hablar de ciudades de Marruecos, casi todas, las que yo no puedo hablar, generalizar al 100%, pero por las que he estado y algunas que más que otras. Claro, los mercados allí no es el servicio de... O sea, es como una, un desagüe general donde hay una alcantarilla y todo el mundo, el que vende el gallo, el que vende el camello o el que vende la fruta, pescado, lo que fuera, se lo limpian y va ahí en medio. Claro, van tirando las cosas al suelo y los gatos comen de todo lo que hay en el suelo.
1: Claro.
0: Para ellos es súper importante porque estaría lleno de ratas, si no.
3: Oh, el tema de las ratas, ahora.
0: Ya hablaremos, ya.
1: Sí. Estoy leyendo, pero
0: los gatos también tienen un servicio. Antiguamente tenían mucho que estar en la ciudad, por lo que os estoy explicando.
3: Eliminaban
1: ratas,
0: porque
1: ratones,
0: no había alcantarillado. Como el alcantarillado que tenemos en Varna, que es un desagüe que tú tienes en tus lugares.
1: Estoy leyendo
0: no,
1: que
0: es un desagüe general.
1: Estoy leyendo que en el Islam, que es lo que creía entenderlo, los gatos son considerados animales muy, muy puros, al contrario de los perros. Y son profundamente respetados.
0: Bueno, perros algunos hay, nosotros nos seguimos. Y, en los
1: y que un maltrato hacia un gato está considerado que te van en la divinidad, si eso existe.
4: En Egipto.
1: En Egipto, de Marruecos, en Turquía.
4: Divinizado.
1: Islam en general. Islam.
3: Bueno, incluso hay una ciudad...
0: Más que el perro es más para ellos es más sucio que no el gato.
3: Ahora, Carla, tú me puedes confirmar. No sé si es una ciudad o...

0: sea. Entonces, vale, mientras tanto, iremos hablando de ello.
1: Bueno, yo quería hablar de los pájaros, de los periquitos, de las ramblas.
2: Sí.
3: Que, ¡hostia, tú!
1: Que desaparecieron.
2: Allá los Mauricio.
1: Que desaparecieron de las ramblas por orden del ayuntamiento. La explicación oficial era que, bueno, los pobres periquitos sufrían mucho porque estaban muchos en una jaula y tal y cual. En realidad, se los querían cargar, sencillamente.
3: tú fíjate en realidad lo que hicieron. Sacaron. O sea, nosotros tenemos las ramblas de las Estudiantes, las ramblas de las Flos. Sí. Sí, las ramblas, cada una tiene un trozo y está dicho para alguna cosa.
4: Sí, sí.
3: ¿No? Porque está la Universitat d'Alta Prop. Sí, sí, claro, porque tenía una església o porque les venía Flos. Tenía un sentit de dir-se. Sí. Las ramblas, avui no té sentit.
4: Tenía porque que posar la ramblas de varias.
3: No, la rambla de las guiris.
4: O la rambla de las obras, porque ¿cuánto tiempo llevamos? Llevamos ya 4 años con las mismas.
1: 4 años, sí.
3: Las tiendas que han puesto. Sí. No, a mí no me identifican, señores.
4: No es Barcelona, ¿crees tú?
3: No es la cultura, no te reca veure. Els animals allà, que estaven bé malament... Bueno, això és un altre tema.
1: Ja, però això és un mito, perquè...
3: Exacto.
1: Això és un mito, perquè ¿cuánto tiempo realmente estaba un periquito en una jaula de esas?
2: Mucho, ¿eh?
3: Muy poco.
1: Muy poco, porque enseguida los vendían.
2: Pero pasaba otra jaula, Carles.
1: ¿Qué?
2: Pasaba otra jaula, el periquito tiene alas, tío.
4: Amigo.
2: Perdón, o sea, perdón, no... Es que...
1: Pero pasaba... Pero,
3: pues no tengas animales.
2: No...
3: Encerrados, ni uno. Yo tuve periquitos
1: en mi casa cuando era niño.
2: Los dejabas volar sueltos por el salón.
1: Y los dejaba sueltos por el salón, bueno, sí, señor. Los dejábamos sueltos por todo el piso. Bueno.
3: Ellos mismos entran
1: en la jaula a comer. Y
2: pero están acostumbrados.
1: Lo único que tienes que hacer es cerrar las ventanas.
2: Sí,
1: y el periquito está suelto.
2: Sí.
1: Pero luego cuando vuelve, y ahora lo vuelves a cerrar, y teníamos 4 periquitos, y los 4 volaban por el piso tan tranquilamente, se subían a las cornisas, bueno, las paredes, y en fin.
2: Qué guay, tío.
4: Pues ahora que dices esto, no sé si os habéis fijado en las farolas, aparte de los carteles que ponían, se ha perdido Miau, no encontramos a Blacky. No sé si habéis visto también los cartelitos si habéis visto un loro tal, y dices, a ver, un loro, ¿cómo lo atraes para que a un gato o a un perro le das un poco de comida y más o menos lo puedes acercar hacia ti y poder rescatarlo si se ha perdido en la calle y tal? Pero un lorito en un cartel, en plan, ¿what? ¿Cómo?
3: Sí, sí, una gaporne que se me escaparon porque un simpático que ya un día dije, ¿has dejado la jaula abierta? Pero estaba dentro, la otra vez la dejó fuera abierta expresamente porque le molestaba las aves en mi casa y eran míos. Pero, ¿sabes? Oye, ¿me puedes poner afuera? Sí, sí, pero ¡buah, te la dejo abierta! Y aún quedaron algunos dentro. Pero bueno, hay pajareras de 200 periquitos, por ejemplo.
2: ¿Cómo? ¡Qué guay!
3: Sí,
2: qué inhumano. Sí. O sea, ¿qué?
3: Da igual. Espera, hablemos de otras épocas, ¿vale? Empecemos por aquí.
2: Sí,
3: en el 1920, y así por Barcelona, habían gentes aristócratas que llevaban un chimpancé.
4: Bueno, pero eso es la moda.
3: O sea, todo depende de la época. Sí. Seguramente, ahora lo estoy diciendo.
4: Casi pseudo-colonial.
3: Y todo el mundo dirá,
2: Ya,
3: pero es que era muy viejo, era muy novedoso.
4: Sí.
3: Y había una señora que iba con su cacatúa de esas, de la rosa y gris, a comer y le ponían. Y luego le daban de comer para los bebitos. En fin, las cosas por suerte van evolucionando, pero a veces se pierde una raíz. Evolucionan hacia donde quiere la parte economista de la parte capitalista.
2: Pues,
3: porque un zoo tendría que ser abolido. Por la razón de las ramblas, el zoo no pinta nada.
2: Yo estoy en contra, sí.
4: Pero en Francia tenemos también el safari aquel. No sé si en las estaciones de metro veis aquellos carteles. Sur de Francia, safari no sé qué.
2: Yo me arrepiento y he ido a uno, tío.
4: ¿Sí?
3: El río con el safari. También
2: he ido
5: a
2: uno de Francia y no vuelvo en la vida.
5: A uno de aquí.
4: Ajá.
5: El río León Safari.
4: ¿Sí?
3: Uno sí que me gustó mucho. Y era, yo me gustaba ir, cuando era más inconsciente. Si me iba a Londres, yo iba a buscar el zoo. Porque a mí me representa mucho ver los animales, cómo los tienen. No, para saber cómo es la persona.
2: Para ver el grado de civilización, por decirlo así.
3: De comodidad, de cuidado. Me representa la ciudad que es, me representa. Aunque sea para solo poder escupirlos, por una manera, por criticarlos, lo hago. Y en Santander, la zona ahí, hay un sitio grandioso. Que tiene, por ejemplo, Cabárcenos. Los leones.
2: Cabárcenos.
3: No me acuerdo el nombre.
2: Se llama Cabárcenos, yo por desgracia he ido. Sí, Cabárcenos.
3: No, no es este. El que yo te digo es

0: es grandioso y a lo mejor hasta no ves el león, ¿eh? Te puedes tirar todo un día y no lo ves, porque mira lo grande que es. Estoy hablando de que tienen a lo mejor pues un kilómetro, 2 kilómetros hasta donde está el león, pero es que siguen 10 kilómetros.
1: Hay que ir en coche por dentro, hay que ir en coche,
0: es un parque natural. Es un parque natural. Entonces cambia mucho tener animales, porque hay animales que se rescatan. Y tenemos una jaula, me parece horroroso, aunque se lo quede un señor.
1: Claro.
0: Que haya un parque natural donde puedan estar.
1: Claro, el tema es que yo ahí vi una pantera y pensé, ¿qué pinta una pantera en Santander? Yeah. Y ahí no pinta nada y ahí me pero dijo, ¿qué he hecho aquí?
2: Sí, bueno, pero es lo que decías tú, ¿no? ¿Qué pinta un oso polar en no sé dónde? Que al final le dieron una como una piscina con hielo para que se... de esto. Pero hablando de esos zoos y tal, me parece que solamente he ido una vez al acuario de Barcelona, no sé si habéis tenido la experiencia.
0: Sí,
2: y bueno, experiencia, desgracia, tal. A mí lo que, o sea, toda la experiencia fue más o menos bonita y tal, ¿no? Los pececitos, los tiburones, y el rollo, lo que más pena me dio al final, justamente a la salida, era la piscina de los pingüinos.
1: Claro.
2: Que tenían una piscinita, supongo que acomodada a sus necesidades a nivel térmico y todo el rollo. Pero aquello era una jaula, porque tú veías que estaban en un bucle.
1: Sí.
2: O sea, era una necesidad de espacio, de y claro, que les veas allí, ¿no? En ese bucle constante, en menos de un minuto habían dado como 4 o 5 vueltas entre el espacio seco y, claro, y la piscinita, y aquello me pareció...
1: O sea, estamos de acuerdo en abrir,
2: psicología... Estamos. Aquí habría que no practicar psicología o psiquiatría para los pingüinos para que no estén tan estresados o
1: que se lanzan a 40 por hora al agua, sí, y van a profundidades
2: bucle,
1: no
2: pueden, claro, ¿sabes? Y no,
0: yo no hace tanto que he ido al zoo.
2: Sí que hay. Hay masajistas. Masajistas para gatos. En Nueva York, no sé cuánto valía. $200-300 un masaje para un gato. ¿Sabes? Digo, wow, si tú te puedes permitir ese. ¿No? ¿No? Si tú te puedes permitir ese lujo de que tu gato reciba un masaje de $300.
3: Bueno, eso son excentricidades. ¿No? Bueno,
0: sí. También llevan de Tiffany's, por decir una manera. Y algunos que
2: los collaritos y tal.
3: Son excentricidades,
2: sí,
3: muy de Estados Unidos, ¿no?
1: ¿Hasta qué punto necesita el gato a la persona, no? Es como...
3: Sí, no, pero no tienen dinero para sanidad pública y en cambio sí que tienen dinero para hacer el masaje al gato, ¿no? Bueno, yo no quería hablar de las gaviotas. Me quería hablar de las gaviotas.
1: Yo también.
3: Porque las gaviotas a mí me parecen un pájaro muy, muy impresionante.
2: Pero es carroñero, ¿eh?
3: Cuando pasas por la Plaza de la Garduña, sobre todo, tú ves que, bueno, están las gaviotas, se mezclan con las palomas. Pero es algo así como si las gaviotas fueran los guardias civiles o los guardias urbanos de los pájaros, ¿no? Porque además es que se mueven de una manera muy divertida, ¿no? Sobre todo durante la pandemia, es que tú veías las gaviotas. Yo iba a trabajar, porque yo tenía que estar, yo era indispensable, ¿no? Según la, tenía un trabajo indispensable, según la terminología de la época, y ya lo explicarás, y tenía que ir a trabajar, ¿no? Y pasaba por las ramblas que todavía estaban intactas, todavía no habían hecho la barbaridad que han hecho ahora. Y bueno, veías un coche patrulla, veías coches patrullas de la policía, pero al lado veías una gaviota. Y no sabías quién era más policía, si la gaviota o el coche de la Guardia Urbana, porque se quedan ahí plantadas.
0: No se mueven.
3: Te miraban cuando pasabas, casi como si te estuvieran dando. Como si te estuvieran dando. Como si estuvieran dando solo al
1: como miran de lado a lado, ¿no? De golpe.
3: Además es que son. Y además por las noches es que te asomabas por la ventana y solo veías la gaviota, no veías a nadie por la calle, solo la gaviota. Y además. Era muy gracioso ver la gaviota, porque había una toda la acera de la calle de San Ramón recta, absolutamente recta, como una persona. Las palomas andan de cualquier manera, ¿no? Pero las gaviotas no andan
2: caótica,
3: así,
2: ¿no?
3: Las gaviotas andan rectilíneas,
2: sí,
3: y además cuando llegó a la esquina se cambió de acera, pero es que se cambió de acera también absolutamente rectilínea. De la cera contraria a la cera.
2: O sea, sabe usar el paso de cebra, ¿no?
3: Paso, como marcando el paso de la oca.
2: Wow, wow.
3: Exactamente igual. O sea, ver a las gaviotas, que son un animal que realmente yo creo que son los guardias urbanos de las aves.
0: Sí, su... a mí me encanta ir detrás de la. De, perdón. Me encanta ir detrás del mercado de la boquería, que hay muchas y están todos los guiris.
2: Sí.
0: Es la parte que ahora, donde estaba la antigua Massana, que volan fuera.
2: Bueno, la
0: fuera,
2: nueva,
0: eso
2: la
0: sería
2: nueva
0: otro más, tema para otro
2: la
0: día.
2: La nueva Massana, ¿vale? ¿No? También.
0: Pero esa zona que la quieren quitar, porque claro, mucho guiri que compra la comida rápida de la boquería, que yo no entiendo un mercado de comida rápida, pero bueno, es lo que decimos. Yo las voy soltando, ¿sabes?
2: Bueno, Mediterranean food, ¿no? La dieta pero, mediterránea.
0: Claro, están todos allí comiendo y las ves. A veces hay jerarquías, pues que dentro de las gaviotas hay jerarquías. Las ves las chiquitillas, que va la grande, se reculan, y la grande hace... caída en picado, ¡miau! Y se lleva la comida que tiene, como este come
2: tora, ¿no?
0: O algo de salmón, te aseguro que se va en picado y él se ha quedado casi sin mano.
2: Casi camiscaces.
0: Y la habéis visto coger alguna paloma también,
2: sí, sí,
0: al vuelo.
2: Ey, justamente,
0: y gatos.
3: Montones de palomas, sí.
2: Justamente quería sacar esa experiencia. Estaba allí, ¿no?, vegetando en un parque y tal, no sé qué, y había unas palomitas y tal, ahí como medio picando las miguitas y tal, y de repente aparece una gaviota, asusta a las palomas y lo que mencionabas tú, ¿no? De repente comenzó a perseguir a una de las palomas que estaba medio coja, con el ala un poco tocada. O sea, era un comportamiento puramente de National Geographic, ¿no? De, de la cebra y el león, ¿no? O el leopardo, o lo que toque en ese momento. Y veías cómo, de manera táctica, lo que decía Carlas también, ¿no? Las palomas como muy caóticas y tal, que parecen que se mueven casi sin sentido, ¿no? Y las gaviotas como con una precisión mucho más quirúrgica, ¿no? Y sabía a qué paloma perseguir, no era al azar, en plan, no, vio que esta estaba coja y que tenía problemas con el ala y fue a por ella. O sea, muchas veces cuando vemos una paloma medio destrozada en la calle, muchas veces no es porque la hayan atropellado, sino que simplemente ha sido, supongo, víctima de algún hambre voraz de... Pero ahora vengo de un...
0: Pero tenían que... ¿Os acordáis de dónde vienen, no?
2: Sí.
0: ¿Y dónde estaban?
1: Estaban en el mar, les hemos quitado ese espacio y la comida y se tenían que buscar la vida.
2: Es que justamente quería decir eso.
0: Estaban al cabo del mar, pero es que el mar... No hay pescado.
1: Nos lo hemos comido del mar.
0: Y basura
1: y el pescado.
0: En la ciudad hay mucha.
2: Pero a lo mejor es mucho más fácil recoger un trozo de basura que currarse una pesca.
0: No,
2: o,
0: es que no hay pesca. Es que no hay pesca.
2: Pero
0: es que,
2: a ver, ahora, justamente.
0: Es a lo que voy. Ha salido de su hábitat porque no tiene dónde comer.
1: Exacto. O sea,
2: justamente.
0: Que comer.
2: Sí,
0: es que
2: sí,
0: se está cambiando de tal manera el sistema.
1: Se ha adaptado, lo cual a mí me parece admirable.
0: Alimentario, les iba a decir.
1: Claro. Me siento identificado.
0: Pero es que nosotros nos adaptaremos igual. Eso es lo que.
1: Ya lo hemos hecho, pero bueno,
2: sí,
1: no,
2: con
1: pero
2: las granjas, ¿no? Con el plastificado para producir comida. Pero lo que decías tú, yo ahora vengo de una ciudad, yo diría que incluso casi continental.
1: ¿Cómo se llama la ciudad?
2: Sarajevo. Y tiene varios ríos y tal. Y de repente, cuando estaba ahí en el autobús del aeropuerto, de repente veía unas gaviotas y digo, ¿pero qué coño hacen unas gaviotas aquí? Pero si esto es clima continental. Ellas habían entrado por las rutas de los ríos, llegaron a esta ciudad. ¿Y por qué? Porque había más fácilmente encontrar comida, ¿no? Y todo el rollo. Hostia, que...
1: No había pensado, gaviotas de
0: el
1: río.
0: El jabalí le ha pasado lo mismo,
2: sí,
0: le han quitado su
2: río,
0: hábitat.
2: ¿Sí? O sea, cuando en realidad los típicos de allí son los patos y...
1: Sí, las gaviotas nunca las he asociado al río, yo.
2: Claro, claro.
1: Hostia,
2: claro.
1: Me acabas de dar un giro copernicano a mi mentalidad.
2: Supongo que...
1: Siempre digo lo mismo.
2: Supongo que es eso, ¿no? Que decíamos de... A lo mejor es más fácil rebuscar, igual que para los... Bueno, no sé si tocaremos el tema, ¿no? Pero no sé si os acordáis la idea súper absurda que surgió en el Ayuntamiento de Barcelona cuando estaban los de CiU con el presi aquel de Parkinson, que tenía Parkinson. Decía, vamos a cazar a los jabalís con flechas.
1: Sí, con veneno, que entonces
2: no,
1: son
2: que no, somníferos. Que no. Querían practicar el tiro al arco, pero en vez de a una diana, pues querían dispararles a
1: no
2: los...
1: No estaban Asterix y Obelix y pasa lo que pasa.
2: Sí, ¿no?
1: Me he prometido decir esta broma, perdón.
2: Bueno, sigue. Pero la caza sigue siendo considerada. O sea, yo he visto algún que otro vecino con su funda Ahora, si lleva un violín dentro es otra cosa, pero aquello parecía una funda de...
1: El problema de la caza, si no te lo comes, si te lo comes luego, pero claro, si no te lo comes...
2: Ya, pero ¿qué? A ver, vamos a ver.
1: No, tú
2: cuando tienes, incluso a nivel casero, si tienes sí. una ovejita, unas gallinas sí. y tal, antes de comértelas tienes que pasar un control veterinario.
1: Sí, no,
2: o sea, ahí, incluso si no es de explotación, sino sí, que sí, lo está, tienes tú ahí como en plan tal. ¿Sabes? O sea, con la caza, ¿qué? ¿También? ¿Qué? ¿Quién controla?
1: Hombre, yo creo que es una manera...
2: Que ese venado no lleve un...
1: Creo que es una manera de pasar el rato de ocio. Evidentemente van a estar a comer eso. Y políticamente, pues, le suena divertido y dar a votos, ¿no?
2: Aunque, no sé. Pero...
1: Porque ir con arcos disparando jabalíes por la ciudad, yo no lo entiendo.
0: Pero es una brutalidad. Primero, porque no sabes si te va a salir un niño y si le clavas la flecha, ¿sabes? La ciudad... Esto es la cosa más bárbara.
1: Pero esta
0: la culpa no es del jabalí, primero. No, claro. Le has quitado tú el espacio al jabalí.
1: Sí, sí, eso estamos de acuerdo. Claro.
2: Hablando de animales y caza, no sé si os acordáis de...
0: Y a mí que haya un jabalí en la ciudad, no me da ningún miedo. Si tú no lo atacas, no te va a hacer nada.
2: Del Banco de Madrid, que se fue de caza y accidentalmente se le disparó la escopeta en la tripa.
1: Y lo mataron porque había...
2: Supongo que el tío había desfalcado todo lo que había desfalcado y alguien quería... vengarse.
1: Sí, lo como en la urte, que se quedan por las escaleras.
2: Con lo bajito que era el tío, ¿cómo se le ha podido doblar el arma para... ¿sabes?
1: Vamos a intentar entrevistar a un perro hoy, a ver si tenemos la suerte.
0: Bueno, eso es fácil.
1: Sí, por favor.
0: No, bueno, si está de acuerdo, los animales en el campo sí. ¡Bravo! Han dicho que sí.
2: Ah, claro que sí.
1: Acabamos de demostrar que no tenemos un brote psicótico, que estáis oyendo que estamos viviendo la realidad. Aquí están los perros. Toma ya.
4: Qué manera de poner a prueba a un aprendiz de mesa de sonido, ¿eh?
0: ¿Te has roto los oídos o qué?
3: Que no se ponen al micrófono, ¿eh? Los perros.
1: Pero se oyen.
3: Por allí, pero no se ponen al
0: Ellos
3: micrófono.
0: Ellos siguen hablando y reivindicando sus derechos a querer estar sueltos, por ejemplo.
2: Como los políticos, no tienen cuerda, no tienen...
0: Pero fíjate, yo... Tengo una perra mayor que está muy acostumbrada y otra que con mucho miedo. Si va atada, va con la cola baja, pegada a la pared, la sueltas y se relaciona con los animales. Porque los animales no están hechos para estar atados. Llevar un pato atado, que yo lo he llevado, o sea, me autoculpo, ¿no? Porque lo paseaba a Saturnino, que luego fue Saturnina. Claro, porque cuando lo coges, yo lo adopté porque si no lo hubieran dado a matar. Era la época que te regalaban pollitos o patitos.
1: Sí, terrible.
0: Bueno, no sé si terrible o no, porque más de uno matamos muchos pollitos, evidentemente. Pero era lo que se llevaba en la época, regalar pollitos en las pollerías. Claro, no lo veía tan dispar. Porque como hasta es lo que hablábamos de la educación, como estás educado, es como la gente en el campo está educado a tener perros, pero perros de otra manera que la...
1: Claro, a mi madre le subleva, y yo creo que yo la entiendo, le subleva como hablo yo de los animales, dice... Sí, pero porque ella...
0: Lo está racionalizando a los animales.
1: Claro, pero porque ella literalmente a comer ha matado animales, lo cual yo hubiera hecho sin ninguna duda y me parece fantástico. O sea, fantástico, natural, lógico, insisto, históricamente...
0: Humanizar a un perro
1: entretenido.
0: Ni a un cerdo. Mira, perdóname, yo he hecho alguna matanza de cerdo.
1: Sí.
0: Y uno era estábamos en pueblos, en casas expropiadas, y había un pueblo anarquista y el tío se enamoró de la cerda. 600 kilos de cerda. Y se tuvo que ir a despedir y pasear con ella. Claro, para mí, con 18 años, imagínate lo que me parecía de risa, ¿no? Esto es un cómic, no me lo puedo creer. No, le había cogido tal amor a la cerda, pero él sabía pues que estaba criada para matar ide. Pero le costó, ese fue. O sea, claro, porque cuando tú tienes muchos, aunque sea un cerdo, es lo que voy, pues es un cerdo, que igual no te aporta tanto como un caballo, un gato, un perro, que demuestra más afecto. Pero también, el cerdo también a su manera. Hay hasta una tortuga que parece que no tenga afecto.
1: Para hacer la matanza, perdón, que cambie un momento de tema, ¿cuánta gente la agarraba? Porque tengo entendido que
0: tiene una
1: fuerza. No, son dóciles.
2: No, con que lo cuelgues de las patas.
0: No, ¿sí? Es que no necesitamos nadie.
1: Perdón que me ría, ¿no?
0: Casi nada.
1: Perdón.
0: Es una mesa,
2: vez,
0: eso es lo le que haces un tajo en el cuello, cae toda la sangre, la vas meneando para que no se te cuaje, y luego quemas con una hierba en concreto, se prende fuego y y con eso le vas a
1: aprovechar la carne.
0: Y a partir de ahí, destripas, cortas, sí, cueces, trituras, lo que haga falta. Sí. Yo lo he hecho todo, butifarra, chorizos, vale, todo.
2: ¿Pero vale, te impresionó o no el sonido, nada, el sonido del no, animal?
0: No, me impresionó
2: mientras,
0: más, ¿sabes lo que me impresionó a mí?
2: Antes de que llegue ese corte, antes de que...
0: No, bueno, sí, pero no es berrido, sí, es verdad. Eso es berrido.
2: A mí
0: yo,
2: aquellos berridos,
0: no,
2: te lo juro que fue la mejor película de
0: miedo. Yo no tenía carne, solo tenía verdura.
2: Yo tenía, ¿qué? 6 añitos.
1: Yo los,
2: o sea,
1: he visto
2: en
1: la tele.
2: Un crío.
1: Los he escuchado en la tele, no es lo mismo.
2: No, obviamente no es.
1: Impresional el...
2: Puedes poner el muto. Ese grito.
1: Como un bebé, pero claro, estridente.
2: Claro, porque es consciente. Es consciente que es una postura innatural estar colgado de las patas.
0: Y, no, yo no lo tenía colgado de las patas. El colgado de las patas fue...
1: Mussolini.
0: Esto, o antes o después, tuve otra, sí, otra relación con un animal, y esa sí me impresionó. Estábamos en Francia y el patrón coge una oveja, la cuelga, y no la mató, la destripó. Llamó a los perros y se empezaron a comer todas las tripas mientras iban cayendo.
1: Lógico.
0: Eso, sí.
1: Eso mola, eso es naturaleza pura.
0: Sí, pero eso es lo que hacemos para nosotros. Mí fue muy cruel. O sea, yo lo vi al tío como un carnicero.
1: Pero nosotros vamos a la carnicería y hacemos lo mismo.
0: Pero cuando uno no está, es a lo que voy, cuando uno no está acostumbrado, sí, a meterle un copón al cordero, al conejo, te impresionará.
1: Sí.
0: Si tú ves que te destripan un animal en vivo.
1: No, está claro que una cosa es decirlo y otra verlo.
2: Ahora que has mencionado otro animal que no ha salido todavía en el programa, el conejo, en la cultura oriental, por ejemplo, nos extrañamos, ¿no? Oh, pero ¿cómo puede ser? Comen perros, comen gatos.
0: ¿Y conejos? Pero,
2: no,
0: dilo en inglés. No, dilo
2: que no,
0: dilo
2: que no.
0: En inglés, que comemos conejos.
2: ¿Sabes? Dile,
1: yo he comido
2: dile
1: conejo.
2: A un chino original, ¿no? Y tradicional.
1: Literal y metafóricamente.
2: Ellos, el conejo es un animal doméstico. ¿Sabes?
0: Y
2: el chihuahua, por ejemplo, en Centroamérica, en su momento, era el pollo que consumían ellos, porque era un perrito súper pequeño, la carne súper pegada al hueso, ¿no? Y era como súper dulce y súper chachi.
0: Ya, pero o sea, tú, ahí... fíjate, estamos hablando de que animales urbanos para nosotros, Inglaterra tiene, pero es de los que más tienen conejos, o sea, la proporción es muy alta de conejo, gato, perro. El conejo está, bueno, me parece muy por encima, no sé en este momento, pero estaba entre los tres primeros, ¿vale? Claro, es una bestialidad. Nos trataban como de locos, porque para ellos es un animal de compañía, un animal urbano. No es de granja.
1: Ahí está la diferencia, ¿verdad?
0: Estaba hablando de una oveja. De normal, en Barcelona no tenemos una oveja. Nadie la tiene como animal de compañía o que pase libremente por la ciudad.
2: No te creas, ¿eh? Un padre de un colega, según el colega, tenía un
0: en casa,
2: cordero en la bañera, Y que para él era más o menos normal, pero sí que era como un poco algo extraño.
1: La cuestión es que entablaría un lazo afectivo con él, ¿no? Como, ¿no?
2: Algún rollo raro había ahí, ¿eh? O sea,
1: bueno, ahí...
2: porque la esposa también se lo permitía, o sea que...
1: Perdón. Pero al final se lo comió, ¿cómo? Es que...
2: Bueno, pues no, perdí el contacto con el personaje y no se supo si acabó en el plato de Nochebuena o...
3: Bueno, hay personas que tienen serpientes y lagartos de mascota.
2: Sí, tarántulas.
1: La mecánica tiene una serpiente bajo la cama.
3: Sí, es muy muy impresionante. Yo conocí a una persona que la tenía y creo que era una boa constrictor, nada menos.
2: Wow.
3: Y preferí no conocerla, ¿eh?
0: Uh-huh.
3: La quiso enseñar.
2: ¿Habéis visto alguna vez una serpiente alimentándose con ratoncitos? Y...
0: Sí.
2: Por cierto, todavía no hemos mencionado lo que la pregunta sería, ¿una cucaracha la consideraríais?
1: Sin duda.
2: ¿Animal o...?
1: Animal seguro.
2: Sí,
0: animal,
2: ¿no? Adelante, Silvia.
1: Animal seguro y muy digno.
5: Bueno, primero digo el texto, después a ver cómo ponemos la música. A ver. Dice,
0: nos saldremos.
5: Animales urbanos no humanos. Hay muchos animales no humanos en las ciudades y también en los pueblos. Vamos paseando y un montón de perros, insectos, sean moscas, mosquitos, abejas, avispas o también palomas. Por un lado molesta, pero por otro lado, a mí particularmente me hace cierta ilusión de compartir espacio con ellos. Se me ocurre que es una riqueza. Pero está que los mosquitos y las abejas y las avispas pueden producir daños, pero aún así podemos protegernos de sus picadas con cremas y demás. Es verano y, como se dice en catalán, a l'estiu tota cuca viu.
0: Gràcies. És veritat, a l'estiu tota cuca viu.
1: Ponemos la música que está en Edim, pero voy a intentar darle al play. Pero vamos a pasar a Silvia, que lo sabe cómo va, y mientras tanto decimos algo. Una pregunta para acabar con las gaviotas y caer un rato. ¿Os da la impresión que cuando hacen se ríen de vosotros? O sea, que tienen como un graznido que se ríen. A mí yo me quedé intrigado ahí. Como
0: mira, me acabas de hacer acordarme de una cosa. Que es esto. Como una risa mala. ¿Cómo me gustaría, en vez de un perro, tener una hiena?
1: Una hiena.
0: Una hiena. Me encantan las
2: hienas. En África.
0: Me encantan las hienas. Pudimos desmosticar a los lobos, a los perros.
2: Y aquí viene. Aquí viene
0: una hiena.
2: Aquí viene la.
0: Chonda, Dios.
1: Sí, es como la
2: aquí
1: risa.
2: Aquí viene la aportación musical de la compañera.
1: Gracias.

0: y que cada uno luego contribuya. Es fácil proseguir el tema. Bueno, pues mira, estábamos hablando cuando no se nos oía e intentaremos continuar alguno de los temas, porque claro, como cada uno lleva una idea, un tema en concreto, y aparte puedes decir lo que te dé la gana dentro de los animales, ¿no? Me gustaría, porque más de uno aquí tenemos animales y compañeros que tienen animales de compañía, porque claro, hablo no de urbanos, sino de compañía. Y a ver qué pensamos de cómo está yendo, lo descabellado que empieza a ser. O sea, hemos sustituido a los niños, muchas personas, por animales, ¿vale? Y entonces, la carencia de tener niños, hemos tratado a los animales como si fueran niños. Pero creo que no es sano. No es sano para el animal ni es sano para la persona. No están hechos para esto un animal. Un gato es una cosa y un perro es otra. También tienen diferentes necesidades. El gato no tiene por qué salir tantísimo como un perro, que un perro en casa lo vas a destrozar, lo vas a entrar en depresión. Mi perrita tuvo depresión porque vino una perra nueva, por ejemplo, y era centro de atención. Y esas cosas les pasa lo mismo que a los niños. Por eso lo comparamos. Pero ¿a dónde está yendo todo esto? A beneficio siempre del capitalismo. Pues ahora la moda es como que no les pase nada porque yo pago más. No sé cómo explicar. Es tantísima la demanda que hay que la oferta se está poniendo carísima. Hay una campaña nueva que me gustaría proponer desde aquí, que si la podéis conseguir, yo intentaré traer unas hojas, que es para firmar para que entre la medicación de los animales por la seguridad social.
1: Bueno, esto lo ha hecho un poco Mandani, el alcalde de Nueva York. Ha empezado a subvencionar los gastos de animales, ¿no? Lo que pasa es que aquí en Barcelona y en general en las ciudades, esta idea no ha calado mucho todavía, pero estaría muy bien, ¿sí?
0: Y conjuntamente a esto, lo que sí ya se lleva y se está intentando proteger es que la gente de calle que utiliza al perro como protección, seguridad, que esté cubierto por un veterinario, porque esas personas no tienen para un techo, no tienen muchas veces para comer. Pero, claro, un animal es vital. Estamos hablando que ese animal está más terapéutico, es de ayuda, es de vigilancia, ¿sabes? Porque, claro, es lo único que tienes encima. Y si te van a agredir por la noche, el perro tiene un oído mucho mejor que tú.
2: Para que no deja de ser utilizarlo como una herramienta y no sería
1: un guardaespaldas, ¿no?
2: Sí, no. Qué punto es ético.
0: Habrá gente que los utilizará mal, pero también hay gente que en su casa los utiliza mal.
2: Pero incluso uno de que te ayude con, por ejemplo, una persona con discapacidad que
0: estás utilizando también, entonces. Sí.
2: Es que según cómo lo mires.
0: Sí, siempre lo estás utilizando, pero es que cuando te estoy hablando yo desde la casa, lo estás utilizando. Claro, lo estás utilizando porque lo utilizas para que los niños no me den por culo y que se vayan con el perro, que así me dejan un rato solo, por ejemplo. O si no tengo bebés, es más fácil tener un perro más barato y nunca me lleva a la contraria, ni me da tanta problemática. Somos muy egoístas, o que la sociedad cada vez es más egoísta. Y además lo que iba es que estas personas tienen una vacunación para sus animales y unos veterinarios para que los puedan vacunar y mirar y tal. Eso sí ya está subvencionado y hay todo un equipo que se dedica a los animales que acompañan a personas en situación de exclusión social, de riesgo, de calle. Pero a nosotros no. Sabemos que ahora dentro de nada ya va a ser sí o sí un seguro. Ya bueno, si tengo que pagar un seguro, yo no voy a limpiar las calles por ustedes, señores. Entiendo recoger la mierda, porque a nadie nos gusta pisar una cacota. Pero agua, a mí me pagas por, o sea, yo tengo que gastar mi agua, mi jabón y no sé qué, porque no hay personas que limpian la calle como ha habido toda la vida. Por eso están las aguas freáticas, para cogerlas, y no te hago la potable, sino no llueve. Es que esto ya empezaría a ir mucho más allá. Pero que yo tenga que poner un máximo de perros, no sé cómo explicar. Hacer conciencia de que ya no es una ciudad, es una perrada grandiosa la ciudad. Si casi cada familia tiene un perro, tampoco es normal. tanta soledad en las personas que tenían que coger al animal para que les aporte algo, para sentirse queridos? Es una pregunta.
3: La forma de amor animal, a ver, el amor por los animales, hay gente que va a los animales como si fueran personas. Realmente eso es dicen, están locos, no saben nada. Hay gente que necesita tener animales, yo tengo un vecino, necesita tener un palo y un gato para si no se circular y se suicidaría, seguramente tendría que tirarse por la ventana, y porque ha pasado una vida muy dura en la cárcel y tal, y tener un perro y un gato. Pero a ver, hay una película que se llama La perra sobre perros y gatos, con Uma Thurman, que es como el mito el mito de que dirigió Flutat también, que el de la nariz, ¿cómo se llama? La nariz que dan del tirano, el tirano de Percerac, puesto en los años 90. Y no la he visto la película, pero recuerdo que mi hermana me explicó, me trajo la en el 96, un guión de películas del Capsa o del Cid del Verdi, o de películas independientes. Bueno, pues nada, pues aquí estamos, ahora lo oigo a los perros y a los perros de Loreto.
4: Yo quería decir que también hay la típica señora que va vestida de una manera especial, a lo mejor elegante, que lleva el perro, pero lo lleva como si fuera una parte de su su vestuario y de su todo. O sea, no, hola, que no les importa, no le importa un pito el perro, que lo que quiere es: Mira, qué elegante soy, mi perro también es elegante como yo, ¿no? Ay, ahí, malo, ¿no?
2: Sí, yo también he visto ese perfil. Pero también, bueno, con los gatos como que no se les saca tanto de casa.
4: No es tanto.
2: Pero están como, bueno, como de moda por lo monos que son, ¿no? En general, porque como... Debe ser más fácil cuidarlos. Bueno, suposición mía, ¿eh? Nunca he tenido ni gato ni perro.
1: No, es que los gatos se cuidan solos, ¿no? Principalmente se cuidan solos. Bueno, y saben cuidarse, ¿no? Porque mi gato se dedica a despertarme a las 5 o 6 de la madrugada.
4: Madre para mía, que pobre Carlitos.
1: Para que le ponga la comida, empieza a rondarme. Empieza...
2: Pensé que tú eres su anfitrión.
1: Se la sabe todas. Y no me queda más remedio a las 6, 7 de la madrugada, 6, 7 de la mañana, que levantarme de la cama para ponerle, porque es que si no, no la comida, porque si no es que no te deja en paz, ¿eh? Y además es un gato que es como un carnero. Tengo dos. El pobre, el que está enfermito, y el otro que es como un carnero, que se llama Bimbo, y que bueno, que casi cada mañana es que me echa de la cama para que le ponga de comer, ¿no? Realmente saben cuidarse ellos mismos, los gatos saben cuidarse de maravilla.
0: No necesita nadie. He entrado, me salió un momento y he entrado con esto, y yo me acuerdo una vez que le dejé al gato, o sea, no pensaba que me fuera. Un día, el segundo, llamé a mi madre y cuando llegó dice: Nena, pues si está la cocina con la bolsa de la comida. El gato había, pero de abajo había como 2 metros. No sabemos cómo subió a la ventana, abrió la puerta donde estaba su comida y se buscó la vida. Y estuvo chupando el agua de los grifos. Fue un día que se quedó, al otro día estaba mi madre, ¿no? Pero ese día él se buscó la vida sin ningún problema. O sea, trepó por... Y yo lo vi porque, claro, digo, pues eso, puedo pasar por esa ventana. Había dejado algún poco de pelo. Se buscan la vida, no tienen ningún problema. Se escapan. Si tienen ganas, se escapan. Los perros se los llevan sueltos también, eso. Sí. También tienen el instinto animal, lo tienen todavía. Sí. Muy, muy capao. Porque, claro, de entrada y los capan, los esterilizan. Evidentemente, hay mucha parte de aquí que ya se le va lo que es el animal. Y luego las costumbres, las prohibiciones que se les hacen a los perros. Oye, si quieres tener un perro y no le vas a dejar que ande por la casa, no lo tengas. o un gato, porque te va a dejar pelos, te va a ensuciar. Seamos razonables. Luego, claro, os molestan. ¿Y qué pasa con estos animales? Por aquí he mencionado el seguro obligatorio este, la responsabilidad. Pero siempre parto lo mismo. Si no hay educación, la irresponsabilidad de comprarle un cachorrito para Navidades y que llega verano, eso es como quien se casa y no piensa que cada uno vive en un sitio diferente. A ver, chicos, y tienen trabajos que no se llevan, no funcionará, ¿no? Pues un perro a personas que no tienen tiempo material me parece fastigoso. Yo digo que esas palabras, fastigosas, si tú te en cuenta de que esas guardarías, que las vuelta al matí agafan los gossos, pasan a las gavias y así tornan por la nit. No tingueu animal si no os podeu tindre. Pot passar, per exemple, que tinguis un ingrés, que et posis malalt, bueno, clar, tot això ens pot passar a tothom, però una altra, de forma determinant, que tu tinguis una feina que no és compatible amb els animals i els tinguis a tindre sols, no els tingueu, no sigueu tan egoistes.
1: Bueno, hay países que tienen legislación contra eso, ¿no? No sé si Noruega o Suecia...
0: Aquí también, ¿eh?
1: En Noruega o Suecia, multas para las personas que estuvieran un día entero sin ver a su gato, dejando solo a su mascota.
0: Aquí también creo que son no sé cuántas horas, sí.
1: No, pero allí se ha hecho de manera oficial, ¿no?
0: Ya, y aquí también lo dicen, pero del dicho al hecho.
1: Allí es ley, ¿eh? Y no, te puede caer el pelo si te dejas al gato o al perro 24 horas solo en una casa.
0: Claro, es que no tiene sentido. No los acojáis, porque luego encima los maldichos refugios, porque al fin y al cabo acaban muriendo muchos igualmente, que parece que el refugio sea un sitio donde no se maten a los animales de compañía, y eso es mentira. Porque cuando llevan cierto tiempo, pues como todos, además se los entregan, y lo sabemos por experiencia de aquí y por experiencia mía propia, que te los entregan mal y te mienten. Empecemos a ser menos egoístas y no pensemos que salvamos animal, porque al igual... mejor que no lo tengas. Y sobre todo, no comprar animales de criadores. Porque se fabrican muchísimos animales solo por beneficio económico. El animal por sí solo ya cría. Y siempre tienes un vecino, si quieres, que te puede encontrar un gatito, un perrito, si realmente lo quieres. No hace falta comprarlo, porque lo único que provocamos es todo esto. Que haya demasiados. Y haya posibilidades de que acaben en perreras... o para carne para los leones, como se hacía antiguamente.
5: En mi caso, yo no veo los animales de compañía como animales de compañía. Yo los veo como seres inteligentes, tan inteligentes como pueden ser un humano, solamente que nosotros hemos desarrollado tecnología o herramientas que solamente podemos usar nosotros, pero también se podría desarrollar tecnología y herramientas para que ellos usaran, y eso cambiaría notablemente las cosas. Un aspecto es que yo he identificado, yo he convivido con gatos y con perros, y a una gata yo le identifiqué más de 36 sonidos diferentes al miau que todo el mundo escucha. O sea, dependiendo su estado de ánimo, dependiendo de lo que pasaba a su alrededor, ella cambiaba el sonido. Y era asombroso poder detectar eso y la conexión que yo generé, que he generado con esos gatos, que no son míos, son de una amiga. Y yo entré a ser parte de su familia, porque ellos adquirieron unos saludos conmigo, y yo después, investigando sobre esos saludos lo hacen ellos cuando aceptan a alguien en su manada, y yo fui aceptado por ellos en su manada. Muchas veces pensamos que ellos no funcionan en comunidad, ellos funcionan muy bien en comunidad, de hecho no necesitan de los humanos. Y los gatos, lo que me asombra de no solo los perros, sino de los gatos, y en el caso de los gatos, es que toda la información que existe sobre los gatos está indicando que ellos no proceden de la tierra, entre otras cosas.
0: Perdón.
5: Que no proceden de la tierra, porque ellos surgieron en un momento dado con los egipcios, ¿sí? Y hay escritos que dicen que ellos vinieron de las estrellas, que los gatos vinieron de las estrellas. Y es más, se habla de que los gatos entran en una conexión con otra realidad para informar lo que hacen los humanos. ¿sí? Eso es increíble. Es información que se está estudiando ahora para entenderla, pues, porque eso lo han encontrado en algunos manuscritos antiguos, que eso era el que hacen los gatos, ¿sí? Ahora esto hay que cotejarlo, como dice la ciencia hoy, hay que confirmar estas evidencias, no es que sean totalmente
6: ciertas. A mí me parece muy importante el origen de dónde vendían, lo que tú dices, a lo mejor los gatos del espacio. Con respecto a los chihuahuas, yo tengo un chihuahua. Perdón, es que quiero hablar del chihuahua, Quiero hablar del chihuahua. Hay teoría, hay gente que cree que son un perro que viene del lobo y dicen, pero ¿cómo un perro tan pequeño viene del lobo? No, no viene el lobo, viene el techichi, que es un animal que había en México, hoy Estado Nación México, antes llamado de otra manera, y lo tenían civilizaciones primero como los toltecas y luego también los aztecas, y lo cuidaban. Y en la teoría, ellos cuidaban el espacio entre la tierra y el cielo, eran como guardianes del templo. Hoy, digamos, luego de todos estos años también de evolución, el templo es la persona que es como su compañera, en este caso sería yo. Y el miqueta, que es mi chihuahua, sería, digamos, un compañero mío que me cuida, que vela por mí. Lo otro que me pareció también muy interesante, porque otra fama que tienen los pobres pequeños, los bichos pequeños, es que son muy mal genio, mala leche.
0: El tuyo lo es, sí. No disimules.
6: Pero no, escúchame, el mío lo es.
0: Yo también lo tengo, pero no pasa nada.
6: Lo que pasa es que lo que me pareció interesante de lo que leí la otra vez fue que en realidad no es que genéticamente hay una predisposición para que los perros pequeños sean más mal genios, sino que luego de años y años en que los acompañantes o dueños, o como le quieras decir, no el maltrato, sino que, digamos, un poco no enseñarles bien, malos humanos, digamos. Entonces, ¿qué pasó?
0: Maltrato para mí es cuando lo tratas como una persona.
6: Claro, entonces, ¿qué pasó? Como cuando el perro ladraba, el humano, cansado de que ladrara, como son perros pequeños, lo toma. Entonces, el perro aprende que si ladra, el humano lo toma. Y así, o si muerde a alguien, el humano lo toma y lo acaricia para que se lo olvide.
0: Eso va al contrario, porque yo he estudiado veterinaria.
6: Ajá.
0: Y de hecho hasta árbitro de belleza. Entonces, esto son cosas básicas que te enseñan. Cuando tú a un animal está ladrando o ha mordido y lo coges y lo acaricias como para tranquilizarlo, lo estás premiando, señores, porque una caricia es un premio. Si tú coges, mira, a mí se me escapó la perra durante 3 días, tres veces un día, el día anterior también, porque he comentado antes que están haciendo obras y se pone muy nerviosa, hubo el partido, tal. Entonces, ¿cómo le puedo enseñar? Yo soy muy bruta. Yo cogí, llegué a casa y dije, ¿cómo lo hago otra vez? Lo hizo. Le cogí la correa, la até, le puso la colchoneta fría y le puso comida y de esto. Pero estaba atada en casa. Jamás se lo había hecho. No se ha vuelto a escapar.
6: Sí, ¿entiendes? Se supone que no hay que, porque claro, el animal piensa que se le premia y por eso, por la teoría esta era que no es que genéticamente vinieran con esta predisposición de ser mala leche el perro mismo, sino que dado a ancestros y antepasados, miles y millones y millones y millones, que los humanos lo cogían o lo premiaban frente a los malos comportamientos, ya heredaban de alguna manera esta predisposición a portarse mal. Pero no es que se portaron mal, como que es al revés la cosa. Y me pareció
0: pero
6: que
0: portarse mal es algo que aprenden los animales muy fácilmente. Yo era, cuando era pequeña, me llevaban mucho al zoo y teníamos el copito de nieve. Por suerte yo lo vi, y más de una vez. Pero claro, empezó a ser un gran espectáculo. Yo en la época de 60 estaba aquí, el animal vino sobre los 60 y a mí al nada, o sea, el animal llevaría como mucho 10 años allí, pero luego llevó muchos más años allí dentro metido y el animal aprendió. Estaba, el zoo no era como era ahora, él estaba que casi lo podías tocar al copito, él se enfadaba mucho y al final, cuando lo encerraron, le pusieron las cristaleras, le hacían fotos, le pegaban en el vidrio, aprendió a coger la mierda y a tirarlo a la gente. ¿Pero por qué? Porque es una defensa, o sea, es imaginas la humillación que es sentirte, pues eso, el mono de feria. Es lo que estaban haciendo, la típica que se dice el mono de feria. Porque se dice, pues porque era al que derrumbaban, al que humillaban, todo el mundo venía a verlo. Entonces, antes estaba yo hablando del zoo. Esto sería una cosa muy, muy importante en Barcelona durante muchísimos años, pero pensar que eso tan importante, que han hecho mil putadas, porque claro, para que saliera otro blanquito, imagina lo que no le hicieron al pobre animal. Tienen guardado todo el esperma que puedan conseguir, creo yo, simplemente para fabricar otro copito blanco. Pero es una gran atracción. Y es que a mí me duele ser tanto hablar siempre anticapitalista, ¿no? Porque estamos diciendo los seguros, la venta a través de tantos fabricantes de perros, de las modas que hay.
3: Culpa de todo el dinero con el capitalismo.
0: Siempre vamos al dinero, porque daba igual el copito, les importaba una mierda, como si hubiera sido verde, o sea, el copito no importaba, pero era una atracción turística. Cuando había los coches de caballos en la ciudad, o sea, las carrozas con los caballos que te paseaban por la ciudad, no hace tanto que aún estaban. No hace tanto que estaban los caballos que llevan a los guiris. Y te vas a Andalucía y aún hay. Las corridas de toros, para mí, entran dentro de los animales urbanos, ¿no? Que nos hacían fuera, en los pueblos seguramente también, pero es decir, las grandes ciudades, y al final ha acabado siendo cara al guiri. Se mantienen costumbres cara al guiri.
7: Una cosa interesante que me ha hecho reflexionar, que me dijo una vez un compañero de seguridad del trabajo, es que el ser humano, si bien creo que hay una excepción, es el único animal que tortura.
8: No, han inventado otro. Me cago en rodalillas, la puta madre que los parió.
7: Vamos, dale.
8: O sea, los torturadores de las vías son peores, ya te digo yo. Lo que he tenido que hacer hoy para llegar aquí es horrible.
0: Presentamos,
3: David, que estoy aquí.
0: David tenía que coordinar hoy y mirar a la hora que llega. Gracias a Rodalías.
7: Es muy, muy enigmático el título. Muy A mí me ha dado que pensar esta mañana, tío, el título.
8: Sí. No, bueno, tenía que comentar algo, pero es que me ha salido del alma, ¿ver? Que es que con este calor llegas allí, a Rodalías, que ya decía, uy, voy a llegar tarde. No, espera, vas a llegar tarde, todavía no sabes lo que tenemos esperado para ti. O sea, llegas a la estación y dices, no, que no funciona, que solo hasta Montcada y Reixac y allí tienes que buscarte la vida, subir a la estación de arriba. Digo, vale. Cuando llego, a la estación, pues resulta que sí, que va hasta Mollet, y en Mollet se para porque le han pegado un palo a una tía y está lleno de Mossos y de policía local. Él dice, al cabo de un buen rato, dice el conductor, bueno, está parado, estará parado, no sabemos hasta... Joder, pues le debía haber dicho antes, joder, o sea... Y entonces, nada, te pegas un pateón para pillar la estación de arriba de Mollet Santa Rosa, y cuando llegas Mollet Santa Rosa, muy amablemente me dice el taquillero, no, si no hay trenes, y digo, la madre que los parió.
7: Una moto, tío.
8: Y entonces me han dicho, no, hay unos autobuses que para Barcelona, y bueno, a unas cuantas calles para allá, y cuando llego a la calle estaba casi en el... En el quinto infierno.
0: ¿Cómo se llama esto? Berracos.
8: Sí, berracos, bueno, o sea.
6: Yo creo que no son animales, ¿eh? Como los expat y los turistas y los policías y los rodalía, y podemos seguir con la lista de impresentables, pero creo que no son animales, porque los animales merecen más respeto.
8: No, los animales, claro, merecen más respeto. Pues bien, yo creo que a los turistas que les gustan las experiencias fuertes, yo los llevaría a experimentar rodalías. Que no olvidarían en su puñetera vida la experiencia de vivir.
0: Abriendo el melón, déjalo para la semana que viene.
6: Sí.
0: Me gustaría introducir un tema bastante diferente, que sería los animales urbanos, pero los de dentro de casa.
8: Sí, no, claro.
9: ¿Los hijos te refieres?
0: No.
8: Pero bueno, no sé si habéis comentado lo que le he pasado a Rubén, de los textos estos. ¿No os habéis comentado?
2: Se me ha ido el
8: diablo. ¿Se te ha ido el animal al cielo?
2: Sí, pero si quieres, David, pues hacemos una pausa musical y después...
8: Y nos organizamos.
6: A Rubén se le fueron las cabras al monte.
2: Sí, signifique lo que signifique eso.
8: Una de esas.
9: Me gusta la camiseta.
8: Aquella de...

0: mascotas grandes porque las casas son inmensas. Pero eso no ocurre en Europa. Europa no tiene esa capacidad de tener mascotas muy grandes.
1: Pero un dinosaurio no cabe, ¿no? O sea...
0: No, pero es que hay ciudades donde...
2: Mi mascota favorita, mi primera mascota fue una rata.
0: No, pero es que hay más que... Pero a ver... Es que no son... A ver, lo de las ratas que...
1: No,
0: pero mira, es que mascota no solamente que la gente considera a gatos y perros y algunos pájaros. También están los caballos, también están las ratas. O sea, en el caso de China, de la India... La gente tiene la costumbre en las ciudades de tener fuentes donde en el centro de las fuentes está el alimento que le dan a las ratas. Y las ratas entran al agua para limpiarse, sí, para quitarse las enfermedades, y van y comen y todo eso. Y los humanos se relacionan con los animales de otra manera. Eso no ocurre acá lo vemos, acá se ve un poco de manera diferente. Yo creo que el problema lo tiene son los humanos, no los animales, sino que llamamos, porque nosotros también los humanos son animales. Sí, pero sí. Bueno, de hecho es el único animal que se sigue estrellando con la misma piedra, y sí, porque un animal que llamamos animal, a la segunda vez ya no se vuelve a estrellar con la misma piedra, nunca más. Pero bueno, ese es así, es el humano, ¿sí? Que se cree superior y parece que no lo es frente a muchos animales.
3: Estaba las hermanas petalarias y estaba dentro de un encerrado y digo, voy a pegar un libro. Ponía Ilbatar. Digo, hostia.
4: ¿Y qué? ¿Y qué?
3: Estoy pensando en mi padre. Ilbatar. Ponía Ilbatar. Ilbatar es... Entonces ponía Tolkien. Y digo, bueno, voy a empezar a leerlo. Y estaba pensando en mi padre, pero estaba encerrado las hermanas. Y digo, ostras. Y digo, voy a empezar a leer el libro. Pero había tantos personajes que digo, hostia. Pero según se iba complicando, todo eran... Era dislexia. Y a raíz de lo que tú comentabas sobre las estrellas... Digamos que, bueno, solo darte las gracias por dar las gracias a todos, por simplemente por estar aquí, por ser mis amigos, no por ser mi, o sea, por ser mis amigos de verdad. Y además, si yo pudiera, yo me iba para Sudamérica. Gracias.
5: Bueno,
6: yo quiero ir, pero no me da pasta, tío.
5: Yo tenía un inicio ahí. Bueno, intentaré.
6: Yo quería ir a Chile.
5: Sí, no, una hora después. Intentaré resumir, ¿no? O sea, en Barcelona hay más o menos 500 especies de animales, entre ellas aves, mamíferos, reptiles, anfibios, insectos. Entre aves hay más de cerca de 83 especies de aves. Insectos, arácnidos, pues hay tropecientos miles más. En el mundo existen casi 11.000 especies diferentes de aves y una población total estimada en más de 50.000 millones. Lo digo porque, como la raza humana se cree tan poderosa y dicen que somos 7.000 millones de personas, y humanos y gente aquí con apariencia humana, pues eso, que pero que no son humanos, son otra cosa. Pues que... pues que los animales nos sobrepasan, pero de una manera exagerada. Y ya no te digo en los insectos, ¿no? O sea, en la Tierra se han catalogado cerca de 1,2 millones de especies de insectos. O sea, no me refiero... O sea, de cada especie hay un... O sea, hay como 14 o 20 millones de especies. Luego en el mundo existen más de 12.000 especies de reptiles divididas en cuatro grandes... los datos pueden irse reduciendo, pueden irse renovando, pueden irse aumentando. La cuestión es que no somos ni de coña la raza en número predominante, ¿no? Y bueno, a ver, sí, vale, soy humano, ¿no? Cuando veo una mosca y tal, intento que se vaya, y si es muy pesada y no se va, pues ya intento ya la matanza, ¿no? O sea, pero bueno, generalmente, y mi madre dice que son mosquitas, o sea, yo, unas mosquitas pequeñas que pican, que son muy hijas de su madre, entonces, pues, esas ya no hay tregua con ellas, ¿no? Entonces, pero bueno, que más allá de eso, sí, o sea, nosotros en el albor del, o sea, de la humanidad, o sea, en el

0: En el principio de los tiempos formábamos un plato selecto del menú de los animales. Nosotros éramos parte comible de los animales, ¿no? Y poco a poco, con malas artes y con descubriendo pues armas y cosas de estas, nos fuimos subiendo en la pirámide de la cadena alimenticia. Al final nos hemos puesto arriba de todo, creyéndonos que somos... Pero bueno, no es verdad, ¿no? O sea, quiero decir, dicen estudios que cuando al final llegue algún descerebrado y consiga cargarse la Tierra con una tercera guerra mundial, los que sobrevivirán serán las cucarachas. Entonces, claro, pues, de raza superior, nada. O sea, no,
1: a mí lo bonito y lo que me relaja y
0: ya está.
1: Y me subyuga y me deja calmado es pensar en mi insignificancia. Es que no sé a vosotros, pero a mí mejor que un diazepam, ¿eh?
2: Bueno, ya se ha especulado mucho sobre esto, ¿no? La cuestión es que hay tantas especies que están desapareciendo por culpa del ser humano, que son muy activos,
3: ¿no? Comerciales,
2: muy activos. Y bueno, una vez leí un libro de Bertrand Russell que hablaba de la perspectiva de que prácticamente los animales desaparecieran. Tantas especies de animales desaparecieran, apenas quedan elefantes, apenas quedan, bueno, en Europa había leones, en Europa había leones en la Edad Media.
0: Mira, el Atlético de Bilbao tenía ahí el símbolo del león. No,
2: pero leones de verdad, leones de verdad.
0: No, de verdad.
2: Sí, había leones de verdad en Europa. Y hemos ido exterminando todos estos animales en varios continentes. Y bueno, pues no sé, quizá la especie humana desaparezca y lo único que quede serán las cucarachas, ¿no? Pero será muy triste. No sé de qué, realmente no sé de qué.
4: Y las ratas.
2: De qué
0: sí, bueno, de ratas hay muchas por ahí.
1: No
0: sé,
1: o sea, para ti y para ellas, ¿no?
2: Bueno, yo creo que es muy triste, ¿no?
0: De dos piernas, yo sí.
2: Es muy
0: yo.
2: Triste, ¿no? Porque habrá miles de especies que no han desaparecido. Sí, bueno. Menos especies que han desaparecido. Y bueno, si fuéramos nosotros que lo cargamos todo, bueno, pues allá nosotros, ¿no? Pero es que el problema es todas las especies que nos vamos a llevar por delante antes de...
0: Bueno, yo creo que es importante, aunque es un eslogan de estos antisistema que se ha repetido muchas veces, yo creo que no está de más recordarlo, porque ahora como hay los revivals de toda esta chusma que quieren volver, esperemos que no lo consigan, el dinero no se come, señores y señoras, es un gran descubrimiento para la humanidad, el dinero no se come, o sea, es algo que por mucho que le pongas sal y omitas al arguiñano, o sea, es incomible, ¿no? Entonces... El otro tampoco, o sea, de parte se te puede joder los dientes y luego tienes que ir a...
5: Porque haces una funda de oro.
0: O de platino. O sea, por eso digo que el capitalismo es totalmente asesino y es totalmente humano. Entonces, pues creo que esto es importante irlo recordando de vez en cuando, que el dinero es no se puede comer, ¿no? Y dicho esto, pues ya pasó.
1: Yo creo que yo no creo que el capitalismo sea inhumano, que es un sistema creado por el humano.
0: Asesino,
1: bueno, sí, no, eso sí es la finalidad, pero es un sistema creado. Pero eso es otro tema ya.
5: Yo voy a saltar con la paloma, va. Al culo.
1: La culometa.
5: Porque eso se pronuncia muy bien. Vamos a hacer un poco.
1: Va a buscar una canción a la culometa y no la habéis trobat.
5: La culometa, os recordaba el otro día que vas a explicar. O sea, eso que tú se estás riendo tan ricamente porque resulta que tu hija casi se le caga una paloma, ¿no? Y me estoy riendo tan ricamente en un parque que mira, ja, ja, ja, y mira, me pasó...
6: En la boca.
5: Sí, de que cayera dentro. ¿Vale? Pero es igual. Que sí, paloma, sí. Que tus derechos hablan. De tus deberes hablan, de tus derechos no. O sea, sabemos de la canción que va. La paloma simboliza algo. Hay muchas canciones libertarias que tienen mucho que ver con la paloma. Pero luego hay gente que les pega patadas.
1: La paz, ¿no? La paz.
5: Esa es una, pero en el comunismo es una cosa y en el anarquismo es otra.
1: A ver.
5: Pero que eso sea por el laurel, sea como va, que hay animales que simbolizan cosas y cosas importantes dentro de la cultura humana. Nos guste o no, tenemos a los aguiluchos.
1: Así es.
5: Que todo el mundo casi, cuando decimos un aguilucho, sabemos de qué va. Un áliga, un... águila.
3: Sí, sí.
5: ¿No? Un águila. Las invasiones romanas te llevan un águila. De cultura americana la lleva. En la española también. Luego tenemos el toro. No, que los animales los usamos a nuestra conveniencia, iba a decir. Pero luego hay ellos que nos utilizan a nosotros como les da la gana. Como pueden ser los mosquitos, que te chupan la sangre.
0: Son vampiros, ¿eh? O sea, ¿qué decir?
1: Es para que las hembras pongan huevos y reproducirse.
0: Sí, sí, pero que digo que los mosquitos...
5: Pero que a mí me da una alergia.
0: Son vampiros, ¿eh?
5: Totalmente. Claro, son chupópteros de
2: sangre. Sí, son chupópteros, pero también los mosquitos van desapareciendo, ¿eh?
5: Oye, sí. Yo no sé, sí, deben no venir sé. Todos a mí.
0: Mira, ¿Alguien sabe pero... para qué sirve un mosquito o una mosca, para aparte matar. De para tocar las narices?
4: Yo sé que la sangre que pican la pican las mosquitas, sí, hembras, sí, sí, para no, las mosquitas hembras, para nutrir a los bebés, y entonces sacan de nuestra sangre los nutrientes. Eso es lo que yo sabía.
0: Pues un día me voy a pegar un chute, se van a cagar las patas para abajo. Van a tener una fiesta tres días seguidos.
1: Un comentario solo, que no te sientas mal si matas una. No te sientas mal si matas una, porque aunque no sean amigas las mosquitas entre ellas, es el animal más mortífero del mundo.
0: ¿Ah, sí?
1: Claro, malaria, sida, todas las enfermedades que transmiten.
5: Bueno, sida, no sabemos.
1: Al ser humano.
5: No sabemos. La malaria sí, pero... sí que sabemos que es, pero la chenche, tenemos muchos.
1: En África es...
5: El mayor depredador.
1: El hombre,
5: es
1: ya. No,
0: es diferencia.
5: ¿Sientes a los pobres animales? El mayor,
1: no, depende, ¿cómo lo mires?
0: Bueno, no, yo es que yo ya no lo miro porque no las veo, o sea, me pican sin mirar y tal. Por la noche en pelota picada, porque ya esto ya es otra historia, ¿no?
1: Eso que veo yo.
0: Bueno, sí, aparte de tocar los huevos, pero que me refiero que las ves que... No las ves, o sea, no las ves, pican y...
5: Pero no sea yo, por favor.
0: ¿Sabes? O sea, pican y al principio pues es como hace cosquillitas y luego ya si te rascas ya te estás cagando en su puñetera familia, ¿no?
5: Antes estábamos hablando Rubén y yo, antes de empezar el programa, así, curiosidades de esas, en que casi siempre en todas las casas, cuando son nobles, como la mía.
0: Ah, sí, sí.
5: Más que nada es que es de mi abuelo ese armario. Entonces lo que sí tiene se llama arna.
0: Ah, sarna. Ah, no, arna.
5: No, sarna, no, arna. casi. L'arna, castellano polilla.
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6: La polilla.
0: ¿Y la carcoma?
6: Carcoma, es carcoma, no polilla, ¿no?
5: Una cosa, no, es diferente. Hay diferentes ácaros. Sí. Porque también es corca, también se le dice curcá, los corcs. Sí. La arna es lo que fa mal ver el jersey, todas estas cosas. Y después ya la carcuma, que es, o carcoma.
2: La carcoma, sí.
6: Eso, la carcoma, que se come la madera.
0: Sí.
5: Sí, pero es diferente. Eso sí se lo come con la termita, ya no te explico. 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
0: Ah, sí.
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5: 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Perquè no és com la roba. Que es un altre insecte.
0: Yo también a veces cuando miro la comida y tal, a veces la huelo y digo, uy, esto se ha revenido, ¿eh? Y entonces, pues nada, se tira y ya está. Pero bueno, también también se lo están comiendo, o sea.
5: Bueno, en la, esto es en la guerra, la típica broma, esa típica que la habréis oído más de uno, de... ¡Ostras, aquel siglo no es una chicha!
0: Claro, claro,
5: pero
0: claro.
5: Tenían chicha porque estaban curcas y ya habían cooks.
0: Sí, sí, sí.
5: No, pues aquellos cooks era la chicha que añadía a la guerra. Claro,
3: yo quería haceros una pregunta, a ver qué opináis. ¿Qué opináis de la humanización que se está haciendo de las mascotas?
5: Ah, pues lo hemos hablado.
3: Ya lo habéis hablado.
0: ¿De qué mascotas? ¿De qué mascotas?
5: Perro y gato hemos hablado.
3: Perros y gato.
5: Porque resulta...
3: Es que el otro día había un carrito. Es que la cosa está... Yo ya flipaba. Iba una mujer con un carrito, con el perro encima y un ventilador delante del perro.
5: Inhumano.
3: Y la señora ahí, luego, una colega
5: estúpido.
3: Que...
5: Estúpido.
3: Sí, una colega que sí. Se ve que cuánto era, Jordi, una 80 euros, ¿no?, de la mutua para su perro. Cuando la mutua de una persona me parece que son también como 80 pavos. Es decir, que es como que algo está pasando también porque la gente necesita el calor, a lo mejor, de si no se pueden tener hijos, de algo, ¿no? De un ser vivo, ¿no?
5: Hemos dicho,
3: es súper importante, ¿no?
5: Que se sustituye una cosa por la otra,
3: sí.
5: Los seguros, el nivel, la ciudad,
3: pero que
5: tiene
3: funciona,
5: un superávit,
3: ¿no?
5: La
3: claro,
5: gente que coge perros
3: qué.
5: Y nos puede tener todo esto, lo que hemos comentado.
3: Tiene como un porqué, a mí me...
5: Bueno, la soledad.
0: El planeta de los simios, ¿no? Cuando se cargaron todas las mascotas, pues los monos, pues al final se hicieron los amos de la tierra.
3: Y el calor que te da, bueno, yo tengo un perrito. Ay, perdón, Alfonso.
7: El calor que te dan, o sea, tratar como niños, pero sí es cierto que dan calor, los gatos, los perros, los animales, dan calor no humano, pero sí animal y a mucha gente.
3: Bueno, hombre, y luego también te das cuenta, David, una cosa, por ejemplo, mi madre, tenemos un perrillo, el Ninu, que es un chihuahua.
0: Sí, sí.
3: Y te das cuenta que ese perrillo es incondicional. Me refiero, es que le pegas una patada, que no le damos evidentemente,
5: pero te volverá
3: al cabo de un día. Es decir, es que yo creo que... Y a veces miro a los perros y pienso, es que son superiores. No sé por qué nos creemos la raza superior, la especie superior. Es que yo veo muy inferiores a los humanos, a los otros animales. Los otros animales creo que son más respetuosos con la naturaleza, con el equilibrio del ecosistema, con el equilibrio de la vida, ¿no?
5: Eso lo matan por hambre.
3: Claro, es como que nos damos la idea. No es que somos superiores a los otros animales, somos superiores a los perros. ¿Por qué? Porque somos superiores.
7: Le damos irracionales y igual piensan más que nosotros. ¿Sí?
0: Bueno, yo creo que hay una historia. A ver, a quien le guste la ópera, ¿no? El Nechu Dorma de aquel de Pavarotti. Esa cosa sublime del arte y tal. Pero, a ver. En ese sentido de superioridad, quizá te lo puedo comprar, pero superioridad para arrasar pueblos,
7: Le llamamos irracionales y Jesucristo es algo dijo de que los animales...
4: Yo quisiera decir que me parece muy mal lo que tú explicabas recién, pero también me parece mal con un bebé humano. O sea, tanta historia para un bebé humano me parece igual de mal que tanta historia para un bebé perro o para un perro adulto. Y que se trate un perro adulto con un bebé también me parece mal. Y por otro lado, me parece que el humano no es superior a los animales.
0: No.
4: Sí, a menos que recurramos a un argumento de religión, como que la dignidad es la que tienen los seres humanos y los otros animales no. La única posibilidad de considerar a los humanos superiores es apelar a un argumento de fe o de dignidad. Entonces, eso no es cierto. Y el problema de toda la parafernalia que tú escribías me parece un problema, pero que va más allá de la especie. ¿Sabe?
0: Bueno, yo creo que...
3: Se ha mercantilizado, ¿no, Joe? Quizás.
0: Sí, pero yo creo que es como cuando nosotros defendemos en las charlas estas las de Necosia, que un padre, una madre o quien sea, ¿no? Que te dicen, bueno, tú es que eres un inútil y tal, ¿no? Entonces yo creo que nadie es más que nadie, no porque... todo el mundo sepa. Sí, ahora tenemos a ti, ahora pasaremos.
5: Ah, vale, tenemos a alguien
0: aquí esperando, pero hago
5: déjame el tema para luego, no pasa nada.
0: Sí, pero hago esta aclaración porque creo que a ver, nosotros tenemos unas cualidades, los animales tienen otras. O sea, los animales son
5: habría que aprender de ellos.
0: Habría que aprender, desde luego, eso está clarísimo.
3: Ellos están como en equilibrio. Ellos
0: sí,
3: no destrozan.
0: Nosotros no, nosotros no.
3: No destrozan la tierra. Viven en un ciclo natural el que lo siguen, pero no bueno, cogen.
4: El Teo nos llamó, tenemos una llamada telefónica. El Teo sí, nos llamó, así que ahora nos va a decir él algo.
0: Sí, sí.
8: Teo, ¿nos oyes?
5: ¿Nos has escuchado?
9: ¿Cómo estáis?
0: Pues nada, muy bien, aquí con el aire acondicionado estoy de puta madre.
7: Mucha madre.
5: ¿Y en salsa?
9: ¿Hay un animalito por ahí?
0: Sí, bueno, hay uno de cuatro patas por ahí. Sí.
5: Dos de cuatro patas.
0: No, hay dos.
7: Cuatro patas, sí.
5: Cuatro patas, sí, dos patas, no.
9: Sí, sí, bien. Además están muy fresquitos.
0: Sí.
9: Bueno, pues nada, yo quería hablar, estaba pensando, no sé si habéis hablado de las palomas, igual sí, ¿no?
0: Sí.
9: Típico, bueno. Es un clásico.
0: Sí, sí.
9: Bueno, no, yo quería pensaba, estaba pensando que habría que multar, o sea, es un poco así duro, pero creo que habría que multar a la gente que le echa de comer a las palomas, tío. O sea, me parece indignante que les echen de comer, además, da igual, en delante de tu puerta, ¿sabes?
5: El que...
9: Vamos, no sé, o sea, creo que habría que regular esto porque, no sé, o sea, habrá que regular todo el tema del... prohibir fumar en las terrazas y demás, ¿no? Como, bueno, pues
4: igual... ¿Usted a favor de prohibir fumar en las terrazas, Teo?
9: ¿Van a prohibir fumar en las terrazas?
7: Sí,
4: pues da ya que le hagan caso a la gente.
5: Sí. Entonces entenderemos que no vayamos a los bares.
0: ¿En qué terrazas? ¿De qué terrazas hablas?
7: Las terrazas de los bares.
9: Todas las terrazas de los bares.
0: Ah, de los bares, sí. Pero eso ya se lleva diciendo hace tiempo.
7: Sí,
0: pensaba que
7: ya,
0: decían las terrazas
7: sí,
0: de cada
7: sí,
0: uno
7: sí,
0: en su
7: sí,
0: casa. Ahí ya se arma la revolución, tío. Ahí ya la gente la sale con el encendedor en la mano.
7: A partir de hoy o mañana ya...
4: En Francia...
9: Las terrazas de los bares, al final, si lo haces con un poco de cuidado, tampoco molestas a nadie. Yeah. Y en cambio, a lo más que se te caga en la cabeza, te está molestando bastante, ¿no?
4: En Francia está bueno, prohibido, Teo. Teo, en Francia
9: un poco
4: está...
9: en forma de broma, pero también es que es verdad. Es que, tío, hay gente que... En mi bloque hay una que le da de comer en su terraza. Bueno. Y ves de vez en cuando, ves como comienza a revolotear ahí hay como 15, 20 palomas en plan a saco y se ponen en la terraza a comer, pues les echa de comida, ¿sabes? Hay cosas que no son normales. Pero bueno, nada, solo era mi queja.
0: Bueno, están las gavinas, ¿eh? Las gavinas se comen las palomas.
5: Oye, no importa. Yo tiro a la gaviota y tiro la paloma. Con ayuda de mi padre.
4: Yo me quedo preocupada por nosotros, los animales racionales, y la prohibición de fumar en las terrazas. Solo quiero decir que en Francia está prohibido y nadie le hace caso y la gente sigue fumando en las terrazas.
5: Nada. Si no irá sí. Nadie.
4: Que esa posibilidad de desobediencia es parte del animal no humano también. Claro. No, perdón, no, perdón, animal racional bueno. O humano.
9: Sí, sí, sí. Y esperemos que al final aquí, pues los urbanos y demás, se tomen esto un poco más a la ligera, ¿no? Porque, hostia, no creo que vayan ahí a las terrazas a multar. Oye, que estás fumando.
5: Es que pero el bueno, reglamento o sea, de convivencia no es
9: posible,
5: terrible.
9: No es posible, a mí no me sorprendería nada, pero bueno.
0: Bueno, yo creo que ha habido una escalada, ha habido una escalada de prohibicionismo exagerado. Creo que ha habido una... Porque, a ver, alguna prohibición... O sea, no me gusta mucho prohibir, o sea, y me jode que se tenga que prohibir cosas, pero algunas la puedo entender.
7: Prohibido,
0: pero
7: prohibido,
0: lo de sacar... Prohibido. Lo de sacar... Perdona, ¿eh? Lo de sacar las sillas a la calle, que toda la vida se ha hecho y que no entiendo nada, que las señoras mayores por la tarde... Es una costumbre tan de españoles que se creen... Pues se están cargando una costumbre súper española, que es lo de sacar las sillas a la calle, y esa, o sea, están haciendo una escala de prohibiciones, que hay algunas cosas que prohíben sobre cosas que ya estaban prohibidas. Entonces, dice, bueno, que se lo hagan mirar un poco tanta prohibición, porque es que, no sé, es como bastante aberrante, creo yo.
9: Totalmente de acuerdo. Pues nada, chicos, chicas, nada, solo era esto, ¿vale? Que vaya bien el final del programa y ya nos vemos a la vuelta. No sé si la semana que viene o la otra, estoy por ahí, ¿vale?
8: Hablar del metro, ¿no?
9: Un abrazo. Dime.
8: Hablar del metro, ¿no?
9: El metro seguro.
0: El metro que, bueno.
9: El metro, aquí unos meses.
0: Porque pulea un poco mejor, un poco mejor que Dobradías,
9: ¿eh?
0: Un poco mejor, ¿eh? No te creas que es mucho mal, ¿eh?
8: Venga, Teo, nos vemos.
9: Voy a daros un abrazo, hasta luego.
8: Adiós.
7: Adiós, Teo.
0: Bueno, pues sí, yo lo que estaba comentando antes, que lo de las rollos estos de raza superior es bastante nazi, eso para empezar, ¿no? Porque es quien lo dijo, es el malparito este del Hitler y tal, basándose en unas cosas de las tribus bárbaras, unas pajas mentales que se montaron y decían que la raza aria, bueno, todo eso mentira, o sea, todo eso es una puta mentira, o sea, nada de eso es cierto, porque cuando vienen los alemanes aquí y se inflan a tomar cervezas con el sol, se ponen naranjas, o sea, ahí están demostrando que son débiles, si no lo aguantarían todo, o sea, de raza superior nada, y como raza humana, porque yo pienso que no existen las razas humana, la raza negra, la raza blanca, yo pienso que es la única raza, es la raza humana. Creo que tienen cosas, la raza humana, superiores, y tienen otras cosas que son inferiores a las diferentes razas animales. Entonces,
2: bueno, hay una cosa que creo, es evidente que la raza humana sí tiene, y es que es capaz de transformar la realidad y transformar su entorno. Y transformar, desarrollar técnicas, desarrollar artes, desarrollar todo esto, pero claro, esto es una herramienta tremendamente poderosa que los demás animales no tienen. Ahora bien, lo que pasa es que, bueno, también, bueno, hay muchas. Hay quien dice, por ejemplo, Arthur Koestler decía que había un error genético en la especie humana. Albert Koestler fue un pensador del siglo pasado que, bueno, habló mucho sobre el tema de los judíos, por cierto. Escribió un libro que se llamaba La decimotercera tribu, que sentó muy mal entre el sionismo. Bueno, Arthur Koestler decía que había seguramente un error genético en la especie humana que le hacía ser tremendamente cruel.
0: Sí.
2: Y tremendamente despreocupada hacia el sufrimiento de los demás especies y de su propia especie, ¿no? Y claro, la especie humana tiene algo que es absolutamente único, que es lo que he dicho al principio, es esa capacidad de transformar la realidad, de crear cosas, de crear una cronología, de crearse una historia, que es algo que los animales no tienen una historia, ¿no? No se ven a sí mismos como seres históricos. Pero claro, es un arma tremenda que quizá haya sido un error de la naturaleza. No, la naturaleza no es
0: un
2: error.
0: Cosa, Carlos,
2: la naturaleza es como es.
0: Pero una,
2: ¿no?,
0: cosa, Carlos.
2: Pero quizá ha sido un error de la naturaleza crear un ser con estas capacidades tan desmesuradas, ¿no?
0: Hay una cosa que los animales no suelen tener. O sea, los que más se parecen a los humanos son los chimpancés, los monos y tal, ¿no?
2: En inteligencia, los delfines y los chimpancés.
0: Sí, pues, pero es que he escuchado que los monos entre ellos pueden tener guerras civiles, que creo que por eso tienen esas guerras civiles, porque son bastante parecidos, les falta, me parece, un gen, ¿no?, o algo así, o por uno, ¿no?, que no llegan a ser como nosotros.
2: Sí.
0: Pero el resto no tienen esa maldad que has dicho, evidentemente, y aparte de otra cosa que nos diferencia mucho de los animales, es la conciencia esta de la finitud.
2: Sí, claro,
0: ellos viven el día a día, y, hombre, a ver, las muertes violentas, todo ser vivo lucha por sobrevivir, tiene nada que ver, o sea, pero esa pensamiento en que piensas en el futuro, no voy a ser viejo, me voy a morir, eso los animales no lo tienen.
2: No.
0: Eso lo tiene. Y oye, cuidado, que hay animales que llegan a 300 años, o sea, no me puedes decir, no, es que no vive menos que nosotros, no, de eso nada. Pero es la conciencia.
10: Tampoco sabemos el tipo de conciencia que tienen los animales.
2: Bueno,
10: tipo
2: ellos
10: de
2: saben
10: que tiene una ballena o que tiene un elefante, a lo mejor tiene otro tipo. Es como yo soy jardinera y creo que los árboles y la naturaleza los bosques tienen un tipo de conciencia. Quizá no es un tipo de conciencia como la humana, porque el humano se cree un prepotente, y realmente si mira los tiempos del universo desde el Big Bang a todo lo que se está expandiendo, la raza humana simplemente será un segundo, un suspiro en millones y millones y millones y millones. No somos nada, somos una mierda y nos vamos a extinguir porque el planeta está calentándose, hay un cambio climático, y en 200 años, tirando a largo, el ser humano no va a existir, y somos nada, somos una gota en el universo que no vale nada y que va a durar poquísimo. Los dinosaurios, los árboles, todos durarán muchísimo más que nosotros y se quedarán en la Tierra después de que los humanos nos matemos entre nosotros y acabemos con todo la naturaleza y con todo. Y que somos a veces muy prepotentes. Sí que hemos hecho historia, hemos hecho ciencia, pero ¿de qué nos ha servido si la madre Tierra, la Pachamama, nos la hemos cargado completamente?
0: Sí, la estamos cargando.
10: Y aparte, ya hay datos. Es decir, ya no es... Nos estamos cargando el mundo y viendo el cambio climático. No, ya está aquí. Estamos a 40 grados en París. Estamos a 41 grados
0: en Alemania.
10: Exacto, se ha adelantado el supuesto cambio climático. Sí. Lo decían para el 2050 y ha venido
0: está aquí.
10: 20 años antes, ya está aquí. Y entonces nos vamos a morir. Es que nos vamos a morir.
0: Asfixiados.
10: La raza humana va a desaparecer. Ponle, sí. Yo que sé, 100 años, ponle. Y nos vamos a ir a tomar por culo por prepotentes y por creernos una especie superior.
0: No, 50.
10: Que no habla de ecología, la política. Habla de todo, ¿no? Habla de todos los políticos y no hablan de lo más importante, que es la ecología, que nos estamos cargando el planeta.
0: Que hay un científico que ha dicho que ve como mucho 50 años más de la manera. Dice, o sea, lo digo porque como ha dicho 100, yo no, 50.
10: ¿Al caso que vamos?
1: Yo no lo sé, pero hay una cosa que...
5: Les dije, yo no quiero llegar al 2050, les dije, en el 50 llevaréis ya la piel más gorda. ¿Me entendéis? O sea, la piel muy fina no va a resistir a este calor. Serán todo alergias, serán todo problemas de quemazones, o mutamos... Pero claro, el humano...
0: O nos meteremos en la... Tendremos que meternos en el subsuelo. Tenemos que meternos en el subsuelo para protegernos del sol.
1: Hay una cosa muy, muy interesante que creo que el Carlos igual me puede aclarar un rato, que es que los humanos como que nos hacemos trampas porque nos inventamos conceptos como la moral, lo que está bien, lo que está mal, no sé qué, y nos lo juzgamos. Y no sé si los animales tienen ética o moral.
0: Más que nosotros de aquí a Lima. Pero,
2: nosotros no sé.
1: Eso es filosofía, ¿eh? O sea, me estoy yendo por las ramas. Pero
2: nosotros nos inventamos. No,
1: en teoría, nos sobrevivimos y nos reproducimos, ¿no?
2: Sí. Nosotros tenemos una ética moral, unos criterios morales que han venido, bueno, por. Creo que han sido sencillamente reglas de supervivencia que han adoptado más o menos todas las religiones. Pero que también tiene mucho que ver con, por ejemplo, por qué en algunas religiones no se puede comer cerdo. Pues esto más que nada es medido a la triquinosis, ¿no?
0: Sí, eso es anticuado también, sobre todo en el desierto, la triquinosis, claro, sí, eso está
2: claro. Es decir, hay toda una serie de reglas morales que han sido necesarias para no matarnos demasiado los unos a los otros, pero a la hora de la verdad nos las hemos saltado siempre, o sea que...
10: Carlos, no sé qué opinas tú, pero le hemos dado demasiada importancia a que si la ciencia, que si la tecnología, que si la historia, sí. Que si el arte, sí. Pero realmente la base que es respetar como respetan muchas civilizaciones, sí. Que son indígenas, que respetan los bosques, sí. Que respetan los ríos, en realidad hay que dividir, los humanos no somos todos los humanos. No eran lo mismo los incas, sí. Que eran los romanos. No era lo mismo Donald Trump que los que otros que una isla. Es decir, que no, los humanos no somos los humanos. Hay personas diferentes y hay humanos, sí. Bueno, y hay civilizaciones que han respetado la naturaleza.
2: Hay algo que es definitivo.
10: Eso es el capitalismo.
2: Que es definitivo, que es el desarrollo del pensamiento científico.
1: Que me estaba preguntando.
10: Pero si el desarrollo científico, Carlos, lleva
2: no, es que déjame terminar, es que déjame terminar, es que no me dejes terminar. Es que marca un antes y un después. Mientras no existía el pensamiento científico, existía un pensamiento totalmente irracional, que era el pensamiento religioso, de alguna manera nos protegía y nos mantenía en una especie de burbuja de la que no salíamos, ¿no? Creíamos en unos dogmas muy sencillos, muy simples, por ejemplo. Pero sale el protestantismo y, a diferencia del catolicismo, que no quería investigar la naturaleza porque era una cosa de Dios, el protestantismo decide que justamente para amar más, mejor a Dios, hay que conocer todos los secretos de la naturaleza. A partir de aquí se desarrolla la física, se desarrolla la técnica, se desarrolla la tecnología, se desarrolla todo lo que es el espíritu científico. Se demuestra que todas las religiones son absurdas, que no tienen base. Esto lo demuestra Spinoza, lo demuestra una cantidad de filósofos. Ya en el siglo XIX, Alemania, la clase intelectual alemana era prácticamente atea. Pero claro, cuando y llegas a la conclusión de que puedes conseguirlo todo, lo que acabas consiguiendo es también la bomba atómica, ¿no? Claro. Las religiones eran falsas, eran todas falsas, pero de alguna manera eran una especie de, ¿cómo diría yo?
1: Bueno, no
2: de capa protectora.
1: Tampoco lo sabemos, son falsas.
2: Bueno, yo sí. De capa protectora, ¿no? Nos impedían hacer determinadas cosas. Y a partir del momento en que que el pensamiento científico destruye las religiones, o por lo menos las suplanta, y el hombre empieza a hacer, pierde el miedo a hacer cosas, pues llegamos a lo que hemos llegado, ¿no? Y a la posibilidad de autodestruirnos y de destruir todo el planeta.
10: Una cosa, Carlas, que yo creo que una cosa es la ciencia, tal como tú la explicas, que es esa ciencia cartesiana, ¿no? De aquí, de Occidente, que no sé qué, que el método científico, al final la mayoría de médicos no saben ni lo que son realmente las enfermedades, pero bueno, es igual. Otra cosa es la espiritualidad, por ejemplo. Sí, la espiritualidad, ¿no? Que tienen muchos países y muchas civilizaciones. Sí. Que respetan su entorno, que respetan, es lo que repito, la naturaleza, que respetan. Sí. Entonces, sí que es verdad que la ciencia, Nietzsche dice, Dios ha muerto, ¿no? Pero viene la ciencia como si fueran ahora ellos los dioses a decirnos esto sí, esto no. Entonces, claro, por encima de la ciencia llega a un punto que tú lo has dicho, es decir, lo mismo que se puede utilizar para ponerte un hígado que te falta, sí, de la misma manera te puedes cargar el planeta con tres bambos.
1: Toca Palestina ahora.
7: Yo lo veo
1: en el sentido.
5: Digo, aparece otro día, bueno,
1: que
5: un viaje astral.
1: Bueno, esto, aparte de que es imposible seguir la.
5: Lo intentamos por algo.
1: Yo creo que lo que estamos discutiendo al final, en el fondo, creo, me podéis corregir y cuando
5: ya
1: queráis.
5: Estamos hablando de ciudad.
1: Si el animal no humano es más valioso que el humano, porque nosotros tenemos razón. ¿Me explico?
5: Sí. Yo creo que
1: en el fondo estamos un poco debatiendo aquí, dando el uso de la razón, si la razón te hace mejor, peor, o si tenemos valores, los animales tienen valores.
0: Hombre, valores sí que tienen. A ver, pero, para empezar.
5: Le pregúntale a esta que estaban comiendo una palmera y se iba como una loca y yo.
0: Mira.
5: Porque aprendemos pues, la vida.
0: Ella lo ha dicho con su perro. O sea.
10: Yo mi perro lo miro.
1: Me fijo, no, tu perro, por supuesto. Claro, está.
10: Y a lo mejor este perro está pensando en una cosa súper profunda y claro. Yo pienso que es inferior a mí.
0: Bueno, pues eso.
5: ¿No has visto soñar y llorar?
10: Claro.
1: Es que yo lo que insisto con la seguridad que el Carlas dice que saque las religiones son falsas. Yo insisto en que tener razón no es ser superior. Que es un invento de la razón.
0: Bueno, hasta la fecha de hoy, que sepamos, porque claro, todavía el lenguaje humano y el lenguaje perruno, pues todavía no lo hemos descubierto. O sea, si hay estudios próximos...
5: Ellos entienden más que nosotros a ellos.
0: Es posible.
5: Por prepotencia humana.
0: Es posible. O sea,
10: sí,
0: entonces...
10: porque ya saben cuando abren la puerta que le vas que
5: pero
10: es la
5: Pero es que
10: hora.
5: Nosotros somos más prepotentes, pero ellos nos intentan entender nosotros. Sí.
0: Pues a fecha de hoy, que sepamos, ellos no tienen la conciencia esta de que se van a morir y tal, ¿no? O sea, pero bueno, vamos a poner un temilla.
5: Lo saben
2: de manera inconsciente que van a morir, claro.
10: Lo saben. Las enfermedades, es decir, que estamos a veces diciendo, es que no saben, pues saben más que nosotros.
0: Sí, no, por eso digo, a veces es la ignorancia. Vamos a poner un temilla, a refrescar un poco y... Vale. Y nada, pues os dejamos con The Selectors, My Collie, My Dog Collie, Chirrup, Chirrup.

0: mucho.
1: Bueno, está aquí que aquello, ahora no me acuerdo cómo se llama, pero sí, se acopla y tal. Pues nada, que a ver, yo creo que tendríamos que bajar un poco de nuestro pedestal que nos hemos puesto ahí.
2: Yo en brotes me ha pasado de hablar con los perros. Bueno. Por telepatía.
0: Yo ver animales que no estaban. Hostia. ¿Sabes lo que quiero decir, sí, no? Cuando abres los ojos y delante tienes. Suelen ser cucas. Que le hemos hablado de ellas. Solo un segundito.
1: Dime, claro.
0: A mí son mía, yo la llevo tatuada. Es un animal que.
2: Habla de las cucarachas.
0: De las cucarachas. No sé por qué todo el mundo da tanto asco una cucaracha.
1: Ya, yeah, ¿no?
0: Pero si supierais el trabajo y la labor que hace la cucaracha, no le tendríais tanta manía. Yo entiendo que estar en tu casa, que entre una a mí no me molesta, pero que hay una plaga, a todo el mundo nos molesta. Claro, es como, vas a un sitio y no y te duermes en chinches y se te meten, o un perro se mete en chinches, empiezan a multiplicarse una manera bárbara, cuestión de sacar. Y las cucarachas es un animal que se multiplica muchísimo.
2: Sí, eso, sí.
0: Muchísimo también porque teóricamente es fácil chafarlo, pero no. Sí, son listísimas. ¿No habéis chafado nunca una y dices, la he matado? Y se hace la muerta y luego le deja la puta, sale corriendo o tal cosa.
3: Se lleva los huevos en la
0: patilla. Sí, no sé, claro, por eso te dicen, no la chafes. Porque cuando chafas los huevos se te pasan por todos. Sí, claro. La cuca lleva con ella los huevos, como se le mira, está diciendo. Y luego te van cagando y luego van a hacer agujeros dentro de las paredes, dentro de las de todos los sitios. Y allí es donde los guardan. Y ellas con nada de comida, o sea, necesitan muy poco, son un poco de humedad y poco más, ¿eh?
1: Bueno, es lo que...
0: De esa manera. Ahora, eso, yo entiendo que dentro de una casa es una mierda, pero fuera no. Hay animales que son necesarios dentro de nuestro...
1: nuestra naturaleza, ¿no?
0: Sistema, perdón. Sistema.
1: Sí.
0: ¿Nos lo estamos cargando? Sí. Porque cuando vienen las plagas estas que dice el ayuntamiento y se anotan las palomas, pues eso lleva consecuencias, porque si la paloma no se come, depende de qué insectos, el insecto coge más poder.
1: Claro, claro.
0: ¿No? Y así con todo. O sea, está hecho, la naturaleza está hecha de manera que por sí sola se regula. El problema es cuando no se regula la naturaleza, quiero decir, dentro de la ciudad también pasa lo mismo. En las ciudades pueden haber plagas. Otra cosa es cuando vienen plagas de piojos. Tú dices, plaga de piojos. Pues hace 1000 años que no existían.
1: Claro.
0: Cuando entraron mis hijas en concurso, yo dije, ¿de piojos por qué? Pues sí, estaban echando piojos.
2: Claro, para vender, ¿no?
0: Para vender los productos, cogen, pasan y carbonizan y tiran todo en el Raval. Fue una pasada de no ver, y hicieron en poco todos los colegios del Raval. Tuvieron piojos. O sea, a ver, un colegio puede tener, pero todos a la vez piojos. Aquí hay una trampa, ¿no? No me digas porque han venido los inmigrantes y todos tenían piojos. Pues, ¿sabes?
1: Qué casualidad, ¿no?
0: Nos quieren vender esa idea. Y hacen con nosotros, hasta con como las plagas, de lo que sea. Los chinches también los cargaron a otras personas, a lo mejor porque, pues bueno, alquilaban muchísimas habitaciones, alguien podía venir, pero si hay limpieza, no puede pasar de forma de un lugar a otro de esta manera así.
2: Y luego otras
0: la sarna,
2: son,
0: todo
2: que
0: esto.
2: Son fascinantes las hormigas, tío.
1: Ah, bueno, las hormigas, bueno, sí, yo me saco el sombrero, pues son hormigas.
0: Yo no las mato nunca.
2: Son increíbles.
1: No, no, yo las mato, yo como crío.
0: La comida que ha caído, como... y tiene hormigas, me la llevo conmigo. La tiro por el balcón y digo que sobre.
4: Habrá que volver a ver la película que había en el 85 donde estudian las hormigas verdes en el Herzog.
1: Las culonas esas. Son... Bueno, que digo, como bien dice la Loreto, una cucaracha pues no te molesta, pero cuando son una plaga, bueno, o sea, es como si te encuentras un guiri, digo, bueno, un guiri, ¿no? Pero si te encuentras una plaga y dices, me cago en la puta madre que parió los guiris.
0: Pero no pasa nada. Pero un pelucón.
1: Pero claro, es que tiene la habilidad de meterse en las calles más estrechas y como si ellos fueran lamos del muelle, que yo también tengo que pasar, yo no estoy aquí,
0: y
1: capullo.
0: Turis
2: Go Home.
1: Rata de dos patas. Lino, nino, nino.
0: Ay, pobres guiris, que menos mal que no nos escuchan. Como a alguno se le ocurra que se equivoque de emisora, la semana que viene va a temblar.
1: Pues nada, hasta aquí el primer programa de la extraoficial.
4: Estival, temporada estival.
1: Temporada.
0: Me ha gustado más extraoficial que estival.
1: Sí, sí, extraoficial temporada de Nicosia. ¿Eh?
5: Que tiene tres minutos aún para...
0: Ah, bueno, pues vamos a despedir de otro animal. ¿Nadie cogió sarna? ¿O ladillas? Venga,
1: hombre, las ladillas.
0: Discretos
1: no, no,
0: que sois.
1: No, no. Hombre, las
4: bueno, en los huevos, en el Startit, en el año 90, o en Palamós, parece que fue en Palamós.
1: ¿Palamós o Palamós o Palamós?
4: Palamós.
1: Palamós, oye.
4: En un camping pillé los huevos y me pusieron llenos de no sé qué me dijo el médico. Tenía 19 años, en el año 90.
1: Tienes ladillas Palamós, Palamós, Palamós. Bueno, pues nada, a ver, no sé si alguien tiene el texto o nos pasamos el texto a ver, total.
0: No,
1: ya estamos...
0: no, texto no vamos a. Es más ligero. Vale. Ya grabaremos algún. Que no, paloma, no. Que no.
1: Bueno, pues nada, en verano no hay texto, el texto que es de esto. Entonces, pues...
0: Hay voluntarios cantantes.
1: Pues...
0: Para pasar el rato.
5: La experiencia emotiva, David.
0: Y los no. Venga, emocionate ya que nos puede dar la charla.
6: Con esas gafas, final, sí. Pareces un profe, pero esas gafas así, a David,
0: a punto de nariz,
6: estás como...
0: Bibliotecario.
6: Sí, como un bibliotecario.
4: Yo
1: soy una rata de biblioteca.
6: O un gestor de...
0: Oye, tendríamos que habernos puesto cada uno...
6: Un look.
0: No. A ver, ¿qué tenemos en los demás de animal? ¿Qué
1: sobrenombre,
0: animal
1: no?
0: Acabas de llamarle rata de biblioteca, sí. Yo también.
1: Sí, me acabo de llamar... No, bueno, la emoción no, la haré una emulsión, pero nada, oye, que esto... No, bueno...
0: A mí me llaman Chivita, me presento...
1: Que este ha sido el primer programa de Estival y tal. La semana que viene haremos otro, seguramente. Y bueno, pues nada. Los que si os no aburráis. Sí, sí. Los que os aburráis o no tengáis nada mejor que hacer, pues nos podéis escuchar y tal. Y bueno, pues nada. Gracias por escucharnos.
4: Muchas gracias.
0: Hasta la semana que viene.

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1: Ajá, honey. 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

La Libre Se Queda es la campaña de microfinanciación, vamos, de crowdfunding, organizada para que el Centro Social Autogestionado y Librería Asociativa La Libre, que se encuentra en la Rambla de Sotileza número 1 desde hace ya 15 años y que en general lleva una andadura de 25, pueda comprar el local en el que se encuentra. La propiedad lo puso en venta y la dificultad con el mercado inmobiliario que tenemos en Santander ahora mismo, con una presión brutal de los pisos turísticos, hicieron muy difícil encontrar un local que tuviera las características mínimas para este tipo de actividad. Y bueno, pues la propia comunidad impulsó a la gente que forma la asamblea que gestiona La Libre a que intentara comprar el local. La operación implica 135.000 euros más gastos, de los cuales unos 40.000 ya se han cubierto con donaciones, y ahora faltan 100.000 euros que han prestado varias personas, tres personas del entorno de La Libre, pero a las que hay que devolverles el dinero. Así que animamos a todo el mundo a que participe en la campaña entrando en la página migranodearena.org, buscando La Libre Se Queda y haciendo la donación que puedan para que este espacio esencial en Santander se mantenga.

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No a la ampliación del MACBA. La Plaza de Los Ángeles está en peligro. La Comisión de Urbanismo de Barcelona prevé quitar a los vecinos del Raval 908 metros cuadrados de espacio público de la Plaza de Los Ángeles y entregarlos al MACBA para que el museo pueda levantar una edificación de tres plantas que tapará el convento de Los Ángeles para siempre. La Xarxa Bienal del Raval presentó un recurso contencioso administrativo contra este despropósito urbanístico, que ya ha estado admitido a trámite por el juzgado. La demanda judicial ataca la detracción injustificada e ilegal del espacio libre. El Raval es el barrio con menos espacio público por habitante de toda la ciudad de Barcelona. Nos quieren quitar 908 metros cuadrados que el ayuntamiento entrega a una entidad público-privada, elitista que lleva décadas colonizando el Raval y vive de espaldas a sus vecinos. 908 metros cuadrados de espacio público que los vecinos del Raval dejaremos de tener y que nunca nos será retornado, a no ser que paremos este despropósito. Para entenderlo, hemos de mirar quién dirige el MACBA. Los amos ricos, nombres de alta burguesía, banqueros, propietarios de fondos buitres y lobbies impulsores de la marca Barcelona, que están destrozando la vida a nuestro barrio y expulsando a los vecinos, traficantes de derechos básicos como la vivienda, en definitiva, especuladores. Los partidos políticos pueden parar esta injusticia. Lucharemos por lo que es nuestro. No permitamos que nos roben el espacio público. Paremos la ampliación del MACBA. Lucharemos en los tribunales y en la calle.

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5: Hola, buenas tardes. ¿Qué tal? Aquí estamos un sábado más en el aleteo desequilibrado en Contrabanda FM 91.4, Radio Libre y No Comercial, emitiendo desde Barcelona. Y el día de hoy, primero de agosto, empezamos este veranito agosto tan caluroso y el último programa de la temporada también. Estamos súper contentas porque estamos aquí reunidas con mucho calor humano, aparte del de la temperatura. Tres chilenas que hemos llegado a este país en distintas épocas y que eso también es muy bonito de poder compartir, ¿no? Cómo hemos estado haciendo de las nuestras. y tengo el placer enorme de saludar a Bárbara, que está aquí de invitada nuestra. Bienvenida, Bárbara.
6: Muchas gracias.
7: Una invitación que emergió en el mar, ¿ah? Sí, cuando estuvimos con las holguitas marinas nadando. Ahí nos hemos encontrado con Bárbara y bueno, la presentamos entonces. Bárbara es performer, es investigadora, realizadora audiovisual y pedagoga en danza contemporánea, con estudios de grado y posgrado cursados entre la Universidad Arcis en Chile, el IUNA de Argentina y la Universidad de Barcelona en España. A lo largo de su recorrido por territorios de Chile, España y África, ha llevado a cabo proyectos enfocados en la formación artística, las prácticas colaborativas y las metodologías que cruzan el cuerpo y lo social. Su trabajo se sitúa de forma deliberada en el espacio intermedio, puente o umbral que conecta las prácticas comunitarias con los lenguajes de la danza contemporánea. Y bueno, desde ese lugar, Bárbara busca tensionar el formato contemporáneo tradicional, desviando los límites estéticos para atravesar fronteras, tanto geográficas como disciplinares. Entonces tenemos hoy día a Bárbara Gajardo, colaboradora también de Mujeres Palante, que ha desarrollado múltiples proyectos dentro de Barcelona y bueno, también en territorios como Chile, también ahí nombres África. Entonces me imagino que, bueno, tienes vasta experiencia, también me ha dicho que has tenido otras entrevistas, así que bueno, un gusto tenerte acá en el Aleteo. Muchas gracias por aceptar la invitación, Bárbara.
6: Muchas gracias a ustedes por invitarme hoy aquí y compartir los calores juntas.
7: Los calores y las humedades, porque en realidad, pues, qué mojadas estamos.
4: Pues sí, esta temperatura nos hace las nuestras y andamos aquí todas entre la humedad ambiental y la otra, pues aquí andamos. Bárbara, yo estoy súper contenta de tenerte, es un placer porque hemos coincidido en varias acciones que has realizado Mujeres Palante y realmente he podido disfrutar de tu trabajo. Y me encantaría que pudiéramos compartir entonces cómo empezaste tú con la danza.
6: Uy. Bueno, siempre tuve como una inclinación de pequeña hacia la danza, pero no fue algo tan... Mi familia no es una familia artista, para nada. Sin embargo, 4 de mis hermanos son artistas, incluida yo. Una cosa muy extraña. Y la verdad es que siempre me sentí muy vinculada al movimiento y conocí a gente que bailaba y participé de talleres cuando era peque. Y me sentía como que cuando bailaba podía transformar ciertas cosas que me ocurrían internamente. Y eso lo sentí muy pequeña. Luego también cuando fui creciendo, bueno, estuve en esa conversación con los padres que es de repente bien compleja, de que ¿qué quieres estudiar? Y yo muy patúa, estaba entre sociología y danza, y dije danza en la mesa, como se produjo un silencio muy importante, estoy hablando del año 97, y me preguntaron, bueno, ¿cómo vas a vivir de eso? La verdad es que todavía me lo pregunto, y pero seguí con aquello. Y bueno, entré a la danza y para mí personalmente fue un motor de transformación personal. Y eso fue algo que me acompañó durante toda mi época de estudio más académico en el ARCIS, en aquel ARCIS que ya no existe en Chile. Y mi enfoque al final, si bien me gusta mucho la práctica performativa, la práctica de bailarina misma, de intérprete, siempre estuvo una inclinación hacia las metodologías más transformadoras. La base del ARCIS también tenía una base muy, muy somática, que en aquellos tiempos no era tan común. Entonces, claro, cuando ya pasé, cursé, bailé y estaba a punto de salir, vino el momento de la tesis. Y en ese momento yo quise hacer una tesis pedagógica. Pero una tesis pedagógica más crítica, en el sentido de cómo generar un... Yo sentía que la danza me había ayudado mucho a mí. Entonces trataba de pensar cómo eso también podía ser algo que pudiese pasarle a otras personas. Como esa sensación de bienestar, esa sensación de conexión, de mover un poco aquello que te ocurre internamente. También de hablar de ciertas cosas a través del cuerpo, etcétera. Entonces hice una tesis que se llamó Movimiento, Creación y Transformación, que además fue el proyecto con que me empecé a vincular con Mujeres Palante. Me ha acompañado, un proyecto que me ha acompañado casi toda mi vida artística, y fue mi tesis de grado. Es una cosa bien biográfica igual, yo hice una metodología que es para mujeres y violencia de género, de cómo trabajar desde la danza y las herramientas que proporciona la danza y las prácticas somáticas para la... recuperación de mujeres sobrevivientes de violencia. Y bueno, lo digo biográfico porque fue parte de mi vida, de mi infancia un montón, y de alguna u otra forma fue una forma de darle una vuelta un poco a esa experiencia de vida. Y bueno, mi tesis le fue bien, después lo postulé a Fondar, cuando el Fondar salía, Fondo Nacional de la Cultura y las Artes en Chile, cuando Fondar salía en el diario, y uno tenía que ir el domingo a ver los resultados, hace muchos años atrás, y eso lo estuve realizando con distintas organizaciones, CERNAMEC y tal, los fondos no salieron en 2 años consecutivos, y trabajamos con muchas mujeres de distintas comunas de la periferia de Santiago, en el año 2006 y el año 2008. Luego yo me fui a estudiar a Argentina, luego me vine a estudiar acá. Cuando me vine a estudiar acá, estudié también profundizando un poco las prácticas somáticas y terapéuticas. Se me acabó mi visa y estaba la situación si me quedaba o me volvía. Una amiga me ofreció viajar a Mali, a Cabo Verde, con un proyecto con mujeres también. Ese proyecto finalmente no funcionó y nosotros igual nos fuimos por tierra en un viaje bien especial. Ella era cineasta, es cineasta, y trabajamos en Mali además con mujeres también malianas, en Bamako. Y yo postulé nuevamente después de muchos años a este mismo proyecto, porque nos vimos en esta circunstancia de estar trabajando con mujeres también que eran sobrevivientes de violencia y que además la atravesaban otras violencias distintas y también super heavy, como la mutilación genital femenina, otras cosas que tuvimos que investigar un montón estando ahí previamente, y aplicamos el proyecto nuevamente. La diferencia que esta vez trabajamos con mi amiga cineasta y ella hizo un documental de todo esto. Entonces ahí empezó a aparecer como esta idea de cada vez que hago el proyecto, de alguna forma tiene una salida más creativa. Es decir, está la experiencia pedagógica o más bien transformadora, y luego hay como un momento de cómo eso queda registrado o en qué dispositivo queda para que la gente lo pueda conocer mejor. Y uno de esos ha sido tanto obra de danza contemporánea, performance y documental.
7: Mira qué interesante el recorrido. Y bueno, ahí yo quería hacerte una pregunta como desde un poco el desconocimiento a veces de las prácticas artísticas. Dijiste conceptos como, por ejemplo, la performance. Y también hablaste de las prácticas somáticas, como un poco para profundizar, porque yo creo que los radioescuchas y las radioescuchas también quisieran como un poco abordar esos conceptos que a veces son más desconocidos para quienes no nos dedicamos en esas áreas.
6: Bueno, las prácticas somáticas tienen recorridos distintos, no todas son iguales, pero sobre todo son experienciales. Es de alguna forma como prácticas de movimiento atraviesan a las personas a través de la experiencia. Y tienen que ver con la propiocepción, la introcepción, con un material que tiene más que ver más con la conciencia corporal. Porque la danza, yo amo la danza, pero también como la amo, tengo como mis propias, ¿cómo decirlo?, críticas respecto de eso. De repente se torna un poco más formal y se torna y tiene mucho de aquello del virtuosismo. Que ojo, que a todos nos gusta experimentar y practicar y entrenar, pero de alguna forma no todos los cuerpos están en eso, ¿no? Entonces, como yo siempre he pensado y me ha gustado mucho la idea de pensar cómo salir de ese espacio de la danza que es muy disciplinar y muy académico también, ¿no?
7: Sí, me imagino la película El Cisne Negro.
6: Claro, es muy así.
7: Que también hay así una transformación, ¿no? Como que cambia de color, ¿no?
6: Sí, claro, ella se transforma en otra, ya no es el hada bella que vuela por los... Bueno, el cisne en este caso.
4: Bien. Sí, a mí esto me parece como muy interesante porque yo por lo menos a nivel personal siempre tenía una aproximación con la danza como algo para gente que tenía como muy buen estado físico, que era muy perfeccionista, que se dedicaba horas y horas, porque conozco a alguna gente que se dedica también profesionalmente a eso, entonces era como una expectativa súper alta, entonces decía, yo no sirvo para esto, porque claramente yo no voy a estar dedicándome, o sea, y cuando vi tu trabajo y me di cuenta que era como una invitación muy abierta, que cada cual lo disfrutara de la manera que quisiera, que pudiera, que no había nada mal, sino que había solamente que conectarse con el cuerpo, fue como un gozo y un placer que pocas veces, ¿no? Porque no abres la danza a una experiencia mucho más íntima y más de conexión con el propio cuerpo que no de sentir que estás, que te estás mirando.
6: Exacto, sí. Porque es una práctica performativa también y hay mucho de esa expectativa del virtuosismo. Yo no creo que esté mal. A mí me gusta bailar y entreno un montón, pero sí creo que la experiencia es algo que es muy difícil de visualizar, y es, pero sí es muy significativa. Hay cuerpos que tienen muy poca movilidad y que, sin embargo, practican movimiento y danza y prácticas somáticas, y eso no les quita ningún tipo de experiencia ni de valor a esos cuerpos, ¿no? Y que pueden inclusive crear obra, etcétera. Entonces, claro, yo siempre he pensado como ese desplazamiento desde distintas metodologías. Yo hablo de MOOC porque es la que me ha acompañado mayor tiempo y de alguna forma ha tenido como un, ha pasado por varios lugares territorialmente hablando y ha funcionado, y eso me ha sido súper bonito. Pero hay otras prácticas distintas también que son más específicas para mujeres migrantes, para niños migrantes. En algún momento cuando viajé, o cuando hicimos el taller en África, en Mali, yo, se me abrió el mundo del cine, y luego cuando llegué a Chile, porque tuve que devolver lo que habíamos hecho ahí porque el fondo era chileno, se me abrió el mundo del cine, y también eso, he intentado también hacer un vínculo entre el mundo del cine documental y la danza, videodanza, distintas formas de sacar un poco el espacio de la danza de su lugar en el que siempre ha estado.
7: Como un espacio académico, un espacio donde los saberes están como jerarquizados, ¿no?
6: Sí, y en, claro.
7: Y en el fondo es como bajar ese conocimiento y llevarlo a las comunidades.
6: Claro, porque la experiencia del cuerpo la tenemos todos. O sea, de alguna forma, y ese espacio sensible que se produce al moverse y al ser consciente de tu propio cuerpo y al disfrutar del movimiento, que, no sé, por ejemplo, las danzas sociales, cuando uno está en Año Nuevo bailando, todos lo estamos pasando bien, y eso es una experiencia del cuerpo que tenemos todas y todos. Entonces, como que esas cosas como tan fragmentarias que tiene el mundo en el cual vivimos actualmente, hace que como que nosotros no entendamos que eso también es parte de nosotros. De repente el mundo de la danza tiene esto de que estamos, por ejemplo, en el mundo de la sala ensayando, saliendo, y salimos, y como todas estas experiencias del cuerpo, de ir en el metro apretada, de no sé qué, y todas estas cosas, como que no fueran parte de la experiencia del cuerpo. Y es como, no, esto también es parte de...
4: Es el mismo
6: de,
4: cuerpo,
6: claro. Y es el mismo cuerpo, ¿sabes? Como, entonces, ¿cómo poder romper esas fronteras de alguna forma? Como que eso ha sido... Yo ahora, que soy como más grande, entiendo que... Y lo conceptualizo mucho más claramente, pero en aquel momento era como algo que me movía muy visceralmente. Como decir, bueno, yo no quiero estar aquí, yo quiero estar... Cuando yo salí de la U, me interesaba estar trabajando fuera de ese espacio. Y además también me daba el tiempo de estar entrenando, bailando obras a las cuales me invitaban, o procesos creativos que me interesaban a mí. Pero en esa época no mucha gente estaba en eso. Ahora existen otras cosas, no sé, mediación artística, otras prácticas que de alguna forma se vinculan con esta idea, ¿no? Pero en aquellos tiempos no eran tantas. Entonces, medio que nos pillamos, era más complejo todavía en eso que tú dices, Bea, de que la gente dice, bueno, pero yo no tengo nada que ver con esto y no sé qué. Pero también a mí me generó una experiencia que actualmente me permite relacionarme con muchas grupalidades distintas de una forma mucho más horizontal.
7: Sí. Y en tu experiencia, por ejemplo, con estas grupalidades diversas, me imagino que hay algo en común, ¿no? Porque de ir desde Latinoamérica a África, después a Europa y trabajar con mujeres, yo creo que has podido también entender y comprender el fenómeno de la violencia de género desde otro lugar.
6: Totalmente. Yo creo que también la experiencia de ser venir de países colonizados genera una relación muy distinta. Yo cuando fui a Mali, la verdad es que no hablaba nada de francés. Aprendí en el camino y tuve que terminar haciendo clases de francés y aprendiendo un poco de bámbara, que es el lenguaje original de allá, la lengua, perdón, original de allá. Y era como, pero había un entendimiento que tenía que ver con el lugar que habita cada una. Y yo igual tuve que hacer extender, porque yo soy blanca para el mundo africano. Pero tuve que explicar, a diferencia de mi compañera Fran, que es de Europa, que yo vengo de Chile, un país que no conocía para nada. Para nada, y que mi experiencia era tal, que nosotros teníamos tanto, que esto significaba esto, como entrar en un territorio mucho más de implicación y que ellas vieran que yo realmente era la persona que era antes de ponerme a hacer cualquier cosa. Y eso lo entendí desde muy peque. Ahora ya puedo decirlo como de un lugar más ético, pero en aquel momento cuando recién comencé me di cuenta de que era necesaria la implicación, porque si no, ¿quién eres tú para venir a decir, oye, vengo a hacer un taller sobre...? O sea, hay que arriesgar algo de alguna forma. Para que
4: sea, o sea, súper importante es estar situada, ¿no?
6: Estar situada,
4: y que la gente sepa el contexto, o sea, ningún conocimiento es neutro y cada una tiene sus historias, entonces yo creo que es súper importante, y tú siempre lo haces súper bien, como situarte ahí.
7: Claro, porque yo creo que hoy día hay mucho extractivismo también, como mucho. Que van a las comunidades y generan conocimiento, y un conocimiento que es una usurpación en el fondo.
6: Totalmente.
4: No, y una visión colonial de decir, exacto, aquí soy, vengo yo la experta a explicarle a ustedes, pobrecitos que no tienen idea,
6: claro,
4: cómo bailar. Sí. Y claro, justamente en África yo creo que uno tiene más que aprender.
6: Exacto, más que aprender. Yo, por ejemplo, claro, también llevaba como mis prácticas, que dentro de todo también son súper occidentales, porque el mundo de la danza contemporánea y todo esto viene de Occidente. Y uno está, además, está atravesada por las danzas sociales y ahí va haciendo como una especie de cruces que sirven y funcionan. Pero yo igual siempre me planteé como alguien que había sido víctima, o sea, perdón, sobreviviente de violencia, que había lo mismo que le he contado aquí. Porque de alguna forma eso genera otro vínculo también. La relación es otra. Sí.
7: Y, por ejemplo, en África, ¿es verdad lo que dice? ¿Hay otros tipos de movimientos también, o conciencias quizás en otros lugares, a diferencia de la danza europea? Porque yo me acuerdo que tenía una amiga que bailaba danza afro y me hablaba siempre que la profesora le decía que tenía que ocuparse como de la zona de su vientre, ¿no? Como bailar hacia la tierra, como otros lugares a los que prestarle atención cuando baila. Uh-huh. Entonces me parece interesante. ¿Cómo viste esa diferencia como de la noción de la corporalidad quizá en Latinoamérica, en África, en Europa? ¿Las mujeres tenían quizás mayor facilidad, menor?
6: Hay como diferencias culturales importantes, porque también África es grande, así como Latinoamérica es grande, y Chile no es lo mismo que Cuba, o que Puerto Rico, o que Colombia, en el sentido de que la relación con el ritmo no es la misma, y lo mismo pasa en África, y también yo estaba en Mali, en una zona que tiene una relación con el cuerpo distinta, a pesar de que son rítmicamente increíbles, y me tocó ver cosas increíbles respecto de eso, lo cierto que también el tema religioso aborda otras cosas, y uno tiene que tener cuidado con eso también. Hay como una especie de decir, bueno, si voy a estar aquí, todas van a bailar increíble y no están así tampoco. Son como estos estereotipos que existen, y que sí, habían varias que bailaban súper bien, pero en realidad, como el taller se planteaba desde otro lugar, si bien esas cosas aparecían no necesariamente en los ejercicios que se planteaban, sino más bien en otros espacios y cuando la cosa fue creciendo un poquito más. También pasaba, y que me ha pasado mucho, que por ejemplo en Chile pasaba mucho que la relación con el cuerpo y el tocar a otra persona es mucho más inmediato. Ahora también hay otras cosas que ocurren ahora, uno siempre está con el consentimiento y esas cosas que ahora están mucho más normales y está bien que sea así. En cambio en Mali había que tener cierto cuidado con la forma de acercarse, y aquí también pasó un poco eso, como que es distinto, es súper distinto. No es ni malo ni bueno, pero hay que entenderlo. Por eso también es súper importante como el lenguaje corporal y la atmósfera que uno genera cuando las prácticas están sucediendo. Como que el lugar, como tú generas las condiciones para que eso ocurra, es súper importante. Por eso también la investigación. Nosotros, por ejemplo, cuando fuimos a Mali, bueno, porque también el proyecto lo ameritaba, como investigamos bastante de los tipos de violencia que existían ahí, hicimos una vinculación previa con la asociación que nos acogió, estuvimos viviendo ahí, y luego ya hicimos el taller. Y porque si no, pasa esto que decías tú, porque es que es como una poscosa media extractivista, que yo vengo aquí, me la sé de todas, tengo tanta experiencia, vengo con un fondo, no sé qué. Y en realidad no, la confianza es la base de que para que esto ocurra, sobre todo con temas como la violencia de género.
7: Claro. Sí, en ese sentido me llama la atención también como esta problemática de nuestra época, que es la desconexión con el cuerpo también. Es una desconexión, yo creo que nos ha llevado a una gran crisis también de no sé, yo lo digo desde el ámbito de la psicología, ¿no? Como de ir somatizando enfermedades y que el cuerpo como que empieza a absorber todo aquello que nos hace daño, pero seguimos como en esa misma dinámica.
6: Es que el lugar del... por eso también siempre he pensado y he hecho como esta... invitación al mundo de la danza, y no solo yo, muchas personas, a preguntarse sobre el cuerpo, porque somos personas que estudian el cuerpo en muchos ámbitos y se relacionan con él de distintas formas, o sea, de una forma permanente. Entonces, estas cosas respecto del cuerpo son una pregunta que yo me hago a mí misma, pero también a mi gremio, en el sentido de cómo nos hacemos cargo de esto también. Como en el sentido de decir, bueno, estamos cansados también, nosotros vivimos aceleradísimos también, ¿dónde está el espacio del goce en esto? Muchas personas se preguntan y ponen el lugar del goce como un lugar de resistencia, y yo lo creo verdaderamente también, sobre todo en estos tiempos. O sea, se vuelve súper importante, y también es una pregunta hacia nosotros también, como de cómo no ser tan endogámicos, cómo poder realmente participar de otras prácticas con otros cuerpos, y que esas prácticas no sean solo asistencialistas, sino que sean implicadas, y es una pregunta constante.
4: Sí. Me estaba acordando de Claudia Jones, no sé si la conoces, es una dirigente afroamericana que terminó viviendo, porque la exiliaron de Estados Unidos, terminó viviendo en Inglaterra, y ella llegó a Inglaterra con una comunidad negra que había ahí, no organizada, triste, y ella decía, pero ¿cómo puede ser? Ella venía de Centroamérica, y entonces organizó unos festivales porque decía que realmente bailar, disfrutar, era parte de la resistencia y de la transformación social. Y entonces instauró estos festivales, y me parece que es como algo que tenemos que reivindicar y usar, ¿no? Porque realmente pues queremos transformar la sociedad para estar mejor todas. Ajá. Y en eso el goce tiene mucho que decirnos y que aprender. Entonces, como permitirse el error, permitirse el no ser perfecta, permitirse el que, bueno, pues si no te sale súper acompasado no pasa nada. O sea, desacralizar, ¿no? Como estas cosas que tienen que ser tan, tan virtuosa, porque a veces se ve toda la práctica artística como algo muy, muy, muy de técnica, perfeccionista, no sé qué, que está súper bien para alguna gente, pero para el resto nos queda también el disfrute fuera de ese marco normativo, que lo mismo pasa en la música, que lo mismo pasa en la pintura, o sea... Claro, no vamos a pintar como, yo que sé, alguna pintora famosa, pero vamos a disfrutar tirando colores, vamos a disfrutar moviendo el cuerpo de alguna manera, vamos a disfrutar cantando aunque desafinemos. O sea, al final es como disfrutamos de las múltiples posibilidades que el cuerpo nos da.
6: Totalmente, tal cual.
4: Y en una sociedad en la que estamos también súper, que racionalizamos todo, porque la cultura occidental es, lo tira todo a la cabeza y a la razón, desconectemos un rato o equilibremos esto. A mí la palabra que más me gusta, creo, de Abiyayala es el sentipensar, porque yo creo que tiene todo que ver con tener una visión más equilibrada, más holística de cómo estamos viviendo, porque realmente esta vida loca, agitada y con tanta prisa va mucho de la razón y va poco del cuerpo. Y después pasa lo que dice la Valentina, que somatizamos, porque el cuerpo dice, bueno, ya está.
6: O sea, ¿qué pasa la tenemos, cuenta?
4: Tenemos ahí un límite que el cuerpo, si no queremos parar, te obliga nomás. O sea, eso es mucha sabiduría, ¿no?
6: Sí, es difícil, ¿eh? Porque justamente nosotros, uno apela mucho a eso, pero también se sobreexige un montón como bailarín. Yo lo hago hasta el día de hoy, tengo lesiones en la columna, un montón de cosas, pero claro, uno va equilibrando hasta qué punto verdaderamente esto siendo una exigencia y está el goce de por medio. Como esta primera cosa de decir, bueno, esto a mí me transforma y me encanta, y luego todo este trayecto de decir, bueno, tengo mi columna lesionada gracias a esto también. Entonces, como una paradoja de alguna forma de lo que ocurre con el cuerpo, y ese como que también se vuelve productivo, ¿no? Como la práctica artística al final. Y eso es un problema súper grande.
7: Me acordé de la película esta, La Sustancia, no sé si la han visto, toda la Demi Moore. Ella también baila en esa película y pasa que, bueno, empieza a ver que va envejeciendo y la sacan de este show de baile como en el cual salía en vivo y en directo y tenía muchas visualizaciones, y como ya pasó sus años, ella... En el fondo la cambian y la sacan y hace como, bueno, no voy a spoilear, pero yo me imagino que, claro, esta película un poco aborda también esa problemática, ¿no? De cómo este cuerpo hiperproductivo y esta idea del exitismo con el cuerpo, de que tenemos que ser jóvenes, de que en realidad no hay lesiones o no deberían haber, cuando en realidad, claro, somos mortales, nos enfermamos.
6: Claro.
7: A veces hay una parte que no funciona, otra.
6: Y como que eso no tuviese cabida, ¿no?
7: Sí.
6: Como que no tuviese espacio. Yo creo que de un tiempo a esta parte eso ha sido aún más todavía, porque quizás en otros tiempos existe, o sea, no sé, cuando yo comencé todo este tipo de práctica, dentro de todo había una apertura a entenderla y participar. Ahora como que es, yo lo encuentro un poco más difícil, porque el mundo se ha puesto más difícil aún. Entonces creo que la disputa es aún más grande y más necesaria y más urgente en ese aspecto. Como que no podemos pensar, creo yo, que el cuerpo solamente produce y que está hecho para funcionar y para trabajar y para estar tecleando, o sea, que sea solo funcional. O sea, no, como que es un pequeño cariñito para seguir resistiendo, darse el espacio del goce, conocerse, entenderse, escuchar al cuerpo, que es muy difícil. Es como volver al cuerpo también es difícil, porque cuando vuelves a él también te das cuenta de todo lo que te está pasando, ¿no? Pero bueno, es la... También es la única forma que tenemos un poco de darle una vuelta, desde mi lugar, digo yo, darle una vuelta un poco a esto, ¿no? Como el espacio sensible que produce el encuentro de los cuerpos. Es muy bonito. Es muy bonito y como yo siempre he pensado, y quiero seguir pensándolo, que lo sensible es una apuesta política también. En el sentido de que el espacio de encuentro sensible produce una fuerza que a lo mejor no es tangible en el momento, pero sí genera repercusión o reverberancia.
7: Y en ese sentido también como... En ese sentido también está el tema que hablas tú acerca del lenguaje de los cuerpos y de cómo hoy día estos lenguajes reproducen también un individualismo, porque me llama la atención esta noción de compartir con otros cuerpos y salir un poco de este como si estuviéramos en una jaula, ¿no?, en nuestro propio cuerpo y no pudiésemos conectar con los demás y viviésemos como en una como si fuéramos máquinas, ¿no?
4: Bueno, yo quiero contar el ejercicio que nos hiciste,
6: sí.
4: Que fue precioso de andar como cardumen.
6: Sí.
4: Y claro, era en un contexto además de un grupo de trabajo que somos muy colegas y nos queremos mucho. Entonces, realmente sí somos cardumen, pero caminar como cardumen no era fácil.
6: No, costó.
4: No era fácil, pero fue súper bonito el poder... estar atenta, qué es lo que hacía la otra, y poder seguirle, y poder sincronizar, y bueno, pues estar pendiente, ¿no?, de qué es lo que hacía la compañera en esta colectividad, que nos movíamos al final como un solo cuerpo, mucha gente, para adelante o para atrás, para el lado o para el otro, pero bueno, que me gustó muchísimo, porque creo que justamente... Esta posibilidad de este diálogo de cuerpos colectivo aporta a reforzar el trabajo comunitario, las confianzas.
6: Exacto.
4: Bueno.
6: Es un lenguaje mucho más de la cotidianidad, del gesto, que es quizás un aprendizaje que uno tiene más familiarmente o con la gente que conoce más cercanamente, que te conocen sin necesidad de decir muchas cosas. Y creo que eso también es una apuesta que fortalece un poco el diálogo y las relaciones. No es por eso todo hermoso, ni significa que no va a haber caos también en esas prácticas y que de repente pasan cosas, pero sin embargo igual genera otra forma de entendimiento de las otras personas. Y pasan cosas muy lindas. En ese ejercicio en particular yo hice mucho hincapié en que nos fuéramos en la lentitud. Yo estoy trabajando mucho sobre la lentitud como investigación. Entonces, claro, es algo que nos preguntamos mucho, que yo digo aquí mismo, pero soy una persona súper acelerada en general y es un trabajo de todos los días pedirme a mí misma calma, escucha, desacelera, etcétera. Y bueno, y lo voy también transmitiendo a través de lo que hago en distintos lugares, como en ese ejercicio que fue muy lindo, funcionó muy lindo con ustedes. Y muchas me dijeron esto mismo que estoy diciendo, como, me cuesta mucho desacelerar, es complicado, y es complicado. Es como... También ese entrenamiento del aceleramiento que tenemos es parte de cómo nos hemos ido permeando con esta lógica productiva, ¿no?
4: No, y piensa que además, o sea, nosotras somos un equipo que veníamos de regularización ya.
6: Sí, claro.
4: Con un ritmo trepidante.
6: Sí.
4: Y claro, bajar las revoluciones es súper difícil.
6: Es
4: porque
6: difícil.
4: De hecho, yo creo que esta primera semana de vacaciones va a ser así como todavía situándose, ¿no? De bajar este ritmo así que teníamos de mucha intensidad y mucho acelere.
7: Sí, de todas maneras. Bueno, Yo las vi en un video ahí que subieron en redes sociales y estaban muy concentradas todas.
6: Sí, muy conectadas, sí, sí.
7: Así que me llamó la atención también. De hecho, por eso te pregunté cuando llegaste, cuando nos vimos, porque dije, ¿cómo estuvo eso? Porque se vio intenso.
6: Sí, estuvo súper bonito, sí. Y también porque el equipo está... Es bonito como verse desde ese lugar también. Como relacionarse desde ese lugar. Y también, si bien las usuarias han participado ya de dos proyectos que he podido realizar con ustedes, con Mujeres Palante, es bonito también cómo internamente eso se desarrolla y cómo ocurre. A mí me gustó mucho verles.
7: Claro, sí. Y te das cuenta que el lenguaje trasciende las palabras.
6: Sí.
7: Porque en el fondo tienes que empezar a comunicarte y dialogar de otras maneras, a través de las partes de tu cuerpo, a través de tus movimientos, y yo creo que ahí es un desafío.
6: Y también, sí, como también justamente por cómo uno entiende el movimiento, el cuerpo. No todas lo entendemos de la misma forma, traemos experiencias de vida distintas. Muchas personas tienen miedo al movimiento, como hay mucha vergüenza... y esas barreras como que poco a poco se van como de alguna forma abriendo o generando como pequeños espacios para que las personas puedan ser parte de la experiencia también. Pero se entiende perfectamente que eso sea así. Como que quizás hay cosas que necesitan más tiempo. En este caso con las chiquis era más fácil porque ellas se conocen hace tiempo y tenían una disposición de confianza inmediata. Pero sí creo que también pasaba un poco que es como... que justamente también hay como una relación como con el movimiento, que es muy, justamente, es el ritmo, que es muy hermoso el ritmo, ya lo hablamos ese día, pero como, por ejemplo, entrar a la lentitud y otras formas de movimiento eran como medio caóticas. Y yo creo que uno, de alguna forma, o sea, esta sensación de incertidumbre y caos, de alguna forma hay que pasar por ese lugar. Como que no, la invitación también, de alguna forma, también es un poco a esa, porque no vamos a poder desarmar nada, si no pasamos, claro.
4: Claro, es que el caos es parte de la vida. O sea, es que no podemos pensar que va a ser todo súper armónico y no sé qué. O sea, tiene que pasar el caos total. No, pero a mí eso de la lentitud realmente fue como un desafío enorme. Creo que hay que repetir, porque hay que repetir la lentitud. Porque te cuestiona, ¿no? A ver cómo estás enfrentando esta vorágine.
6: Sí, yo lo siento como una forma de confrontación un poco al momento actual que nos toca, y actualmente estoy investigando sobre eso, bueno, porque, y esto lo comento también porque es como lo último que estoy haciendo, y hace poco estaba escribiendo para una postulación a ver cómo me va con eso, y trabajando como una partitura de lentitudes para una cosa más creativa, no solo pedagógica, bueno, también lo hago lo pedagógico porque ahí salió de entre medio con ustedes, en relación a mi madre, que mi madre es una persona que tiene un corazón artificial actualmente, y bueno, se vino porque en Chile no tenía posibilidades de trasplantarse, y la verdad es que la desahuciaron y nosotros la trajimos y acá la operaron y todo eso. La cosa es que estoy haciendo una partitura de lentitudes en base a su movilidad y al cansancio. Y ha sido un desafío súper grande como ponerla a ella como una especie de directora de obra, por uh-huh. decirlo de alguna forma, y relacionarme también con el tema de los cuidados, que soy su cuidadora principal, y cómo generar que aquello que es tan íntimo y tan privado se ponga en común, ¿no? Que al final también muchas mujeres son cuidadoras, muchas mujeres también están en el espacio privado lidiando con muchas cosas, enfermedades, discapacidad, etcétera, y esos espacios están como en un lugar súper guardado, ¿no? Entonces, de alguna forma mi interés es como ponerlo en común, y poder trabajar con algunas otras mujeres cuidadoras y investigar sobre la lentitud como una forma de resistencia también. Como que lo creo necesario en estos tiempos, sobre todo por lo que veníamos hablando respecto del cansancio, del agotamiento de las personas, de la somatización de enfermedades, etcétera.
7: Y en particular, yo creo como los procesos creativos que has tenido últimamente, sobre todo porque también tú, además de ser performer, de hacer danza, de tener toda esta investigación, también eres cuidadora. Uh-huh. Y eso también te atraviesa, y interesante también de que sea justo también el cuerpo y un lugar del cuerpo tan importante como es el corazón.
6: Sí, sí. Es una cosa, un mundo. Un mundo. Tiene cosas muy simbólicas, que es como el funcionamiento de mi madre es de una máquina actualmente. Su pulso biológico está como medio que a través de la máquina. Es todo un descubrimiento que nosotros también estamos llevando a cabo como familia. Pero lo cierto es que también ha sido algo que me ha atravesado toda la vida. O sea, mi madre se enfermó cuando yo tenía 24 años. Y actualmente tengo 46. Entonces son más de 20 años de cuidado.
7: Y no se nota para nada.
6: Y bueno, no es que ella haya estado en esta última etapa, que es más, mucho más aguda de su enfermedad, pero sí nos ha significado a nosotros como familia, como grupo familiar, entre lo que significa el dinero de enfermarse en Chile, que ha sido tremendo para nosotros como familia, hasta los cuidados de la hermana mayor, porque yo soy la mujer mayor. Y me ha tocado como estar más cercana, cuidándola directamente, teniendo que volver, ir y volver. Yo antes en otra vida también vivía aquí y me quedé allá también cuidando a otra amiga y luego a ella. Entonces he tenido como una relación con los cuidados permanente. Entonces creo que también está bueno ponerlo, si bien entiendo que esa feminización es algo complejo y todo lo demás, también hay una parte muy bonita de los cuidados y de sostener, ¿no? Una fragilidad y una vulnerabilidad que es... Yo creo que es muy bonita en tiempos como los que existen ahora, como de darse ese espacio de cuidar, de sensibilidad, de... No sé, es súper difícil de explicar y por eso mi intención es que aquello sea también salga de ese espacio privado solamente, porque es muy, hay muchas personas que lo experiencian también.
4: No, es que poner... O sea, las feministas siempre decimos que poner la vida en el centro pasa por plantearse los cuidados, ¿no? Y es como todas y todos necesitamos cuidados siempre, o sea, esta ilusión de que somos seres individuales, autónomos, mentira, podría, total, o sea, que el capitalismo se inventa para explotarnos, total. Pero que todos necesitamos cuidar y que nos cuiden, porque también cuidar es reconfortante en el sentido que el vínculo que tienes con la persona a la que cuidas, y en tu caso, bueno, ser hija mayor me imagino que es fuertísimo, porque sí. No me imagino un vínculo más fuerte, la verdad, que es como una forma también de devolver el amor que ella te ha entregado. Entonces es como un recíproco, es una cosa muy muy intensa y muy hermosa realmente.
7: Sí, yo creo que también valorar esos cuidados hoy día es revolucionario, porque como decíamos, todo está tan cuantificado, incluso tu tiempo tiene un valor. Y el cuidado es algo gratuito, ¿no? Que emerge como naturalmente y es parte de lo que somos también, como nos hace humanos el cuidar y el no estar produciendo en ese momento, ¿no?
4: Pero estamos produciendo, lo que pasa es que no estamos produciendo de capitalistamente.
6: Exacto. Sí. No, claro, es verdad, claro. Tienes razón. Sí, sí.
4: O sea, yo creo que hay que salir de la lógica capitalista y pensar que, claro, que el trabajo reproductivo es un trabajo... Y que es una producción de bienestar enorme para la persona cuidada y para la persona que cuida. Sí. Depende cómo lo gestiones, porque también hay de momentos muy difíciles, muy duros y muy intensos.
6: Sí, totalmente, claro. mucho. O sea, la llegada aquí a Barcelona, bueno, todos sabemos lo difícil que es encontrar piso, o sea, todo lo que ha significado el traslado. También la migración de una persona enferma grande. O sea, es distinta la migración que vivimos quizás nosotros que nos venimos más jóvenes, con otra idea de la migración, es una migración mucho más forzada en ese aspecto, como vivir una vida, y ella me lo mencionó porque como estamos trabajando juntas, somos las dos investigadoras con mi madre, me mencionaba que claro, existe esto de venirse por una posvida o por una posibilidad de vida o insistencia sobre la vida, pero muchas pérdidas. Mucha pérdida. Entonces, claro, como una cosa te posibilita vivir, pero vivir lejos de tu lugar, que tú no elegiste, de tu hijo menor, de un montón de cosas. Bueno, muchas mujeres les pasa acá, pero está bueno hablarlo, y está bueno conversarlo, y está bueno hablarlo desde el cuerpo también, ¿no? Como... Y a mí también, personalmente, esto de conocer estar relacionada tan directamente con un cuerpo medio cyborg, es como mi madre está con una máquina ahí intervenida y la gente habla como de estas cosas como tan, los cyborg y no sé qué, la máquina, y esto es súper cotidiano, o sea, es una es un tema que estamos ahí todos como conociendo y descubriendo como familia. Mira, ahora mismo. Ahora ya.
7: Bueno, toda la energía para ese proceso y vea, quiere musicalizar este momento. Y bueno, yo le planteé una posibilidad, pero si tú tienes también una canción que te gustaría escuchar, la dejamos ahí en la playlist.
4: Claro, sí. la apóstolas para la siguiente. Sí. Ahora vamos a. ¿Quieres presentar el tema?
7: Sí, mira, Valentina Nostroza es una cantautora de Chile. Que bueno, ella trabaja mucho el tema del lado más folclórico, tiene mucho saber acerca de las décimas, pero también de la poesía de los territorios más rurales. Entonces, también nos ayuda a detenernos, ¿no? Como conectar como con lo natural, con el viento.
4: Con la ventolera.
6: Ahora, ventolera.
4: Se llama ventolera. Que, curiosamente. Bueno, en Concepción, que es mi ciudad natal, esto es día a día una constante. Aquí viene Valentina Inostrosa con Ventolera.

0: vestiga una bailarina, porque no es solo un proceso de ir leyendo como lo hace un científico, sino que también es una investigación corporal.
1: Sí.
0: ¿Cómo es ese proceso?
1: En este, bueno, yo ahora ya tengo como, porque ya soy más señora.
2: Me encanta
1: ser señora, señoras que bailan a todo esto. De un tiempo a esta parte ya tengo como ciertas formas metodológicas de trabajo para investigar. Me gusta mucho generar, por ejemplo, conceptualización de algunas autoras que me gustan o que están relacionadas, en este caso, por ejemplo, el cuerpo cyborg de Donna Haraway y otras, la Silvia Federici, como distintas autoras que me gustan y que a veces se relacionan más o menos con la investigación que estoy llevando a cabo. Eso primeramente, como para tener un marco conceptual. Y luego, en este caso en particular, quise como generar, yo como estoy vinculada bastante al audiovisual y al el video, danza, y estoy tratando de generar como una especie como de forma de trabajo a través de la danza documental específicamente, hago como en este caso una investigación como en la búsqueda de los gestos y acciones de las lentitudes de mi madre, que son muy típicos y identificativos de ella. Cómo mueve las manos, cómo se para, cómo se, etcétera. Y eso lo voy como haciendo como una especie de partitura que voy luego investigando a la hora de estar en una sala de investigación para bailar. Y esas las voy como extremando, jugando con los tiempos, con el peso, con la lentitud justamente, con la repetición, con la insistencia, con distintas formas que tiene la danza y la coreografía para ser investigada. Como, y eso va generando de alguna forma un cierto estado corporal que me interesa que ocurra en distintos lugares. Por ejemplo, estos últimos años yo viví en Temuco y trabajé en una obra que se llamaba Trasplantados, porque también el tema del trasplante siempre estaba presente en mi familia y como que tenía que ver con la intervención, en este caso de los cuerpos y de los territorios. Temuco, un lugar, Huelmapu, en conflicto permanente. Entonces yo me vinculaba mucho con muchos artistas de allá y amigos que todavía quiero mucho. Y en plena pandemia se me ocurrió trabajar la idea de la cicatriz, que es algo que se trabaja mucho artísticamente, pero justamente como la cicatriz de aquel territorio, de alguna forma, era la cicatriz de los mismos cuerpos que vivían ahí. Y ahí trabajamos en sitio, o sea, no trabajamos sobre cicatrices, por ejemplo, que tenía cada persona en su cuerpo, y otras personas fueron hablando no solo de las cicatrices de su cuerpo, sino de cicatrices más internas, traumas, etcétera. O sea, como que los intérpretes trabajaron de distintas formas en eso y trabajamos abajo del puente de que cruza el río, o sea, Cautín, y que une Padre Las Casas con Temuco, es como pasa el río Cautín por abajo, y el río Cautín trae una memoria histórica super heavy, tanto de la dictadura como de la pacificación de la Araucanía.
2: Comillas.
1: Exacto, comillas.
2: Asesinato.
1: Y que Temuco mismo también es una ciudad que se instaura en eso. Como esto es Temuco, de aquí para adelante. El Estado de Chile interviene para siempre. Entonces, claro, trabajar en sitio, en ese espacio que además tenía las ruinas debajo del puente que abre de la tecnología cuando empezó a pasar el tren y tal, va generando una forma de implicación performativa que es distinta. O sea, como que a mí, por ejemplo, siempre me ha importado como de alguna forma tú te implicas, tanto como intérprete o como creador o performer, en la creación, ¿no? Como que de alguna forma me gusta la idea de que el performer sea creador, pero se siente implicado, en el sentido de que también, ¿qué pongo yo en esto también? Sobre todo cuando estamos hablando de cosas que tienen un grado de complejidad político-social importante. Pero siempre pienso, porque es mi experiencia, yo he trabajado siempre desde lo biográfico, porque no he podido pensarme de otra forma, y también pienso que muchas de las cosas que nos atraviesan como cuerpo y como experiencia están atravesadas por el mundo social y político en el cual vivimos. Y en este caso, por ejemplo, en el caso de mi madre, si bien es una cosa biográfica, atraviesa mucho lo económico-político, ¿no? Porque nosotros perdimos mucho por el sistema de salud que existe en Chile, y eso es una historia que ya conocemos, por la privatización en la dictadura, etcétera, por todo lo que pasó con los Chicago Boys y bla, bla, bla, bla, bla. y que hace que uno se tenga que desplazar, migrar. Entonces, claro,

0: de alguna u otra forma, todo lo personal es político. Entonces, como que de alguna forma eso me toma mucho en el sentido de pensar, sí, vivimos como en problemas colectivos, pero que tienen singularidades de las cuales igual estamos atravesadas. Como que, y esa relación genera quizás como a la hora de performear o de entender la performance o la interpretación o la creación, otra forma de vínculo. Y eso es como lo que apuesto metodológicamente. Pero eso significa también, quizás, y eso lo he entendido con más tiempo, que no todas las personas tienen este posicionamiento y no tienen por qué tenerlo artísticamente, y que a la hora de trabajar hay que plantearlo, ¿no? Como decir, esto tiene para mí este posicionamiento desde lo artístico-político. Y de alguna forma todas las acciones que me interesa trabajar y que me ha interesado trabajar también con otras personas tienen desde lo pedagógico, lo artístico, lo performativo y también la investigación escritural tienen que ver un poco con eso. Y he generado distintas metodologías para distintos casos. En este caso estoy con la partitura de las lentitudes, pero en ese caso hacíamos como las cicatrices y nombrarlas, llevarlas al cuerpo, escribirlas, ponerlas en el río, estar ahí un montón de tiempo. Entonces, como que mucho tiene que ver con la escucha del proyecto en general y la escucha que propone en sí mismo el tema que se va a trabajar. Y a mí me han movido mucho las cosas que me mueven personalmente, o sea, biográficamente, porque creo que de alguna forma ha sido muy atravesada por los movimientos políticos sociales que me ha tocado vivir.
1: Y ahí, bueno, volviendo también como al tema de la investigación que Díaz está realizando, tiene que ver con esta cotidianidad de los movimientos de tu madre, como el observar y el detenerte en el ahora, uh-huh. ¿cierto? Y ir sistematizando un poco la experiencia del movimiento en esta labor de cuidados que también tiene. Entonces, es interesante porque el otro día que conversábamos también, recordé, por ejemplo, a mi abuelo que estaba postrado. Entonces, tú nombrabas como estos movimientos que cuando uno tiene una enfermedad te empiezan a limitar. Y en el fondo siento que es muy relevante aquello, porque hoy día hay muchas personas que tienen enfermedades, que son enfermedades que en el fondo son catastróficas porque generan una dependencia emocional y física hacia los demás, y el que tú lo visualices también siento que es algo que lo valoro mucho también, como que siento que, claro, a uno que le ha tocado vivir esa experiencia se da cuenta de que tiene que ser comunicada de cierta manera, porque es algo que sucede. Y hoy como con esta hiperproductividad, como que los cuerpos enfermos son como cuerpos que son desechables, ¿no?
0: Exacto.
2: Ocultos, claro, ocultos. No se habla de ello.
0: No se habla de ello y entra en un espacio medio de la necropolítica, en el sentido de que están apartados, como no son productivos, y dentro de todo aquí están más atendidos, ojo, que en otros lugares como en Chile y otros lugares que es más difícil, pero igualmente son bastante invisibles y están muy delegados al espacio privado, como si nosotros como sociedad no pudiésemos hacernos cargo del cuidado y de la necesidad de cuidado que hay también. Yo no solo trabajo con mi madre, que me toca directamente y todo, también me ha tocado mucho trabajar con tercera edad aquí, y también, a pesar de que tienen muchos espacios de donde están los casales, que ya sabemos y todo, igual muchos están súper solos. Entonces, como que esa individualidad, si bien en contextos culturales distintos aparece de distintas formas, igual está en sus diferentes formas en cada lugar también. Yo aquí lo veo bastante y también me llama mucho la atención. Aparte que la gente está viviendo mucho más tiempo. ¿Y qué hacemos con esos cuerpos también, no? Como si no tuviesen espacio, no tuviesen lugar.
2: Claro, la esperanza de vida aumenta, pero sin embargo las propuestas para hacer actividades para estas personas o los espacios ofrecidos son bastante limitados, aunque claramente muchísimo más que en América Latina.
0: Sí,
2: eso está clarísimo.
0: Claramente.
2: Una cosa de presupuesto, ¿no? Pero sí, también... Claro, porque en Chile a la gente mayor se la esconde en las casas. Uh-huh. No salen porque no hay calles adaptadas, porque no hay sillas de ruedas, porque no hay cómo moverse. Pero igualmente están en las casas y están más o menos acogidos por la familia. Uh-huh. Y aquí, como las familias son más pequeñas, uh-huh. muchas veces están en soledad.
0: Sí, se da como esa dicotomía. Como, claro, hay muchos espacios de la fuera para que se puedan desenvolver, pero el espacio íntimo es mucho más solo. Y yo lo he tanteado un montón también. Y eso genera también algo que hacer con eso también, ¿no? Como no sé, creo que es, hay que pensar un poco cómo estamos viviendo, cómo están viviendo los cuerpos, cómo nos estamos relacionando, y creo que también es algo que no hemos del todo descifrado, pero porque además el mundo ha como se ha dado una vuelta enorme y están pasando muchas cosas, pero el detenerse es importante y el cuidarse y el generar espacios de encuentro sensible son súper importantes. Yo tengo como un... Hace un tiempo atrás, cuando estaba esta cosa del estallido social en Chile y que estaba todo muy ferviente y bla, bla, bla, y no sé qué, me acuerdo que me tocó en Temuco y fui muy activa en eso. Un momento, quiero decir que un momento, a pesar de lo difícil y complejo que fue...
2: Muy hermoso.
0: Muy hermoso.
2: Yo estuve en Chile, yo estuve en Concepción y, bueno, fue muy potente.
0: También me tocó la marcha feminista en Concepción, porque estaba trabajando en Tomé, en una residencia artística. Y la verdad es que es muy bonito, todo lo que pasó fue muy bonito, pero también había mucho agotamiento. Y me acuerdo que una Lamien me comentó lo importante de la espiritualidad en eso. Como lo importante de generar espacios de cuidado, de encontrarse, de conversar, de divertir, o sea, no sé, divertirse, pero de gozar, de generar otros espacios que te permitieran de alguna u otra forma sostener lo que se venía para adelante. Y ahora, si bien es un momento de mucha menos efervescencia, yo creo que eso es importante. Y sobre todo porque muchas personas, amigas, mismas mis amigas de Mujeres Pa'lante y todas, nos preguntamos siempre, mi hermana, varias personas que quiero mucho, cómo sostener todo lo que está ocurriendo, ¿no? Que de repente es súper triste. A mí me tocan mucho las cosas que pasan actualmente.
2: No, el momento actual es sobrecogedor.
0: Es sobrecogedor.
2: Es que realmente yo creo que cualquier persona con una mínima sensibilidad... te atrapa, ¿no? Pero es esto, es resistir con la convicción de que también no nos pueden robar la alegría, no. ¿Sabes? No nos pueden robar la alegría, porque ni la esperanza. La Angela Davis siempre dice que me encanta, y me lo grabé así como lo tengo en mi habitación, que no nos podemos permitir, que tenemos que militar la esperanza, que no podemos permitirnos perder la esperanza, porque sin esperanza ya apaga y vámonos. O sea, es como nuestra responsabilidad mantener viva la esperanza, y creo que es un gran trabajo.
0: Es un gran trabajo insistir sobre la vida, sobre poder vivir la vida, ¿no? Como vivir el buen vivir, ¿no?
2: Claro, no sobrevivir, sino que vivir de una manera que nos parezca buena.
0: Claro, y como los pequeños gestos, como también pensar, por eso también quizás es súper importante también la mirada hacia el mundo de la vejez en este momento, como entender que los cuerpos, si bien no son los productivos, sí te cargan una memoria y una sabiduría que probablemente una persona de 20 años no tenga, y no tiene nada de malo porque tiene otra experiencia, pero sí saber valorar esa experiencia, la memoria. Yo, por ejemplo, lo digo de una forma muy particular, que es como yo cuando tenía 25 años podía hacer de todo corporalmente. Ahora tengo 46, pero no es que voy a hacer todo, pero mi cuerpo es mucho más sabio, ¿sabes? Quizás no me acompaña con la espalda que quisiera tener, pero sí siento esa sabiduría del cuerpo dentro. Entonces, como que creo que eso, si me pasa a mí, probablemente a la gente mayor, hay mucho que aprender en esa mirada, menos occidental, sobre ir para adelante todo el rato, ¿no? Como también mirar hacia atrás, porque de esa forma también podemos pensar en qué queremos construir para adelante. Como qué de lo que pasó en los ciclos pasados respecto justamente a los movimientos políticos sociales podemos sacar y aprender para lo que está pasando actualmente, ¿no? Y cómo generar otras narrativas distintas, o insistir, aunque sean pequeñas cosas. Porque probablemente no vamos a ver el cambio. Es también un poco ilusorio pensar que el cambio va a venir de una, y es parte de esta misma lógica como aceleracionista, ¿no? Como de tiene que ser ahora, no va a ser ahora. Los movimientos sociales políticos se demoran mucho tiempo.
2: Y
0: entenderlo. Entenderlo y seguir insistiendo. Y cuidándose también.
2: Eso, es una insistencia cuidada. Que es una insistencia con esta lentitud que tú propones. Porque claro, por mucho estallido social, que es un momento, esto no construye sino se organiza. Y exacto. Organizarse implica tiempo. Y son procesos largos y bueno, pues... Ahí vamos. Pa'lante, pero despacito por las piedras.
1: Yo me quedé como en las nubes pensando en lo que estábamos, así como que me vino así un cortocircuito, porque me vinieron como muchas reflexiones con lo que estábamos conversando. Y yo creo que es muy importante ese trabajo que hace el arte, como de conectarnos con eso personal que en el fondo es político, y tú bien lo dijiste, y nos remueve corporalmente y emocionalmente, y podemos sentir a través del arte, por ejemplo, a través de una obra de danza, aquellas problemáticas que hoy día nos están como oprimiendo. Entonces, pensaba como en esta reflexión que hiciste como muy rápido, como, sí, porque los chicos Bobo hicieron esto en Chile, y por eso que mi mamá está acá. O sea, en el fondo, hay cuestiones políticas, decisiones políticas, ideología que impone ciertas reglas y leyes, y que eso nos transforma la vida. O sea, por ejemplo, a tu madre, si es que hubiese existido salud pública y una buena salud en Chile, tu madre no estaría acá. Entonces, por eso que es importante que las personas se impliquen políticamente, que se informen, que se organicen, porque imagínate que una decisión política de alguien que, como las ultraderechas que hoy día en Chile están gobernando, generan una ley y, bueno, te puede cambiar la vida para siempre.
0: Totalmente. Total. Por eso también es bueno pensarse cómo eso, o sea, el cuestionamiento es hacia afuera y hacia adentro al mismo tiempo.
2: Exacto. Porque además, o sea, yo creo que en general la gente pensamos que los derechos que tenemos conquistados con mucho esfuerzo son para siempre, y no, hay que defenderlos siempre. O sea, hay que estar atentas, hay que estar pendientes, hay que estar organizadas, y en Chile se está viendo que es dramático, ¿no? Todos los retrocesos que están habiendo a nivel legislativo, que fuerte, porque tanta gente que trabajó, que luchó, que dio la vida por una cierta cantidad de leyes que ahora están echando para atrás. Bueno.
1: Y también con el tema de la migración acá en España, que hay una, con el tema que pasó en Ceuta también, sí, que están cuestionando el proceso de regularización.
2: Dramático.
0: Como que dramático. Yo estoy súper conmovida con todo eso. Y...
2: Sí. No, la gente que está perdiendo la vida, es que no es banal, o sea, no. Es muy, muy importante, ¿no?
0: Gente muy joven, gente que tiene la esperanza de una vida mejor, si la migración no es, o sea, tiene esas cosas que son tan difíciles, y que cómo no conmoverte frente a eso también, y el otro, y pensar que son niños, y que todo el movimiento geopolítico, que lo podemos analizar, lo podemos pensar, saber por qué se mueve para allá y para acá, todo lo que está pasando, pero son personas, y los cuerpos de esas personas no son desechables. Para algunas personas, y para claramente sí, pero no podemos pensar, porque deshumanizarnos de esa forma es tremendo. O sea, por eso la insistencia, seguir hablando de esto, generar otras narrativas, insistir, aunque no seamos la hegemonía, no importa. O sea, mucha gente no lo ha sido, pero hay que seguir insistiendo.
2: En eso andamos. En eso andamos y seguiremos. Seguimos, claro que sí. Bárbara, y respecto de, o sea, te has encontrado con muchas aliadas en esta visión que tienes de movimiento, de cuerpo en movimiento somático, o muchas resistencias, o las dos cosas, dentro de los colegas que son danzantes.
0: Mira, yo siempre me sentí medio bicho raro, sobre todo como en esta idea medio de desplazamiento, sobre todo al principio cuando salí de la U, sentía que en realidad no tenía, bueno, tengo una compañera que hizo la tesis conmigo, que me apañó mucho, y que ahora no tengo tanto contacto con ella, pero le tengo mucho cariño, la Paulita Contreras, pero la verdad es que no era algo que estuviesen haciendo mucho en ese momento, era otra época también, como que era post-dictadura, 97, la gente quería puro wow, y no sé qué. Pero sí me empezó a causar que ya como en el aspecto este más comunitario y pedagógico había como cierta gente que tenía esa inclinación y estaba súper bien, pero quizás la parte más creativa es más complejo, como porque el mundo artístico se mueve con lógicas que son muy elitistas desde mi punto de vista, muy clasistas. Yo cuando era pequeña eso no lo entendía o no me daba tanto cuenta, pero ahora de grande entendí que eso era así, y que en realidad había espacios que eran muy difíciles de acceder simplemente por el lugar donde naciste, los contactos que tenías o cómo te movías, ¿no? Y como que después también me di cuenta que mucho de lo que, porque soy buena para hablar, claramente, y muchas cosas de las que decía no generaban tanta buena onda, en el sentido de que igual de alguna forma señalaban cosas que estaban pasando y que no todo el mundo del arte tiene interés en poner en tensión, ¿no? Entonces muchas veces me pasó un poco de sentirme medio bicho raro. Ahora, esas narrativas fueron cambiando con el tiempo. Actualmente las conversaciones tienen que ver con esto que estamos haciendo. El mundo artístico ha tenido que volcarse hacia ese lugar. Pero sí me pasó también que, como tú mencionabas, actualmente me pasó muchas veces esto de decir, bueno, yo vengo haciendo esto hace un montón de tiempo y ahora está de moda hablar de lo social y está de moda los proyectos comunitarios. Y es como... Pero sí siento que hay mucha gente que le interesa mucho y que hace unas labores muy hermosas, pero también hay mucha gente que es muy extractivista y que se suma a la moda de esto y en el fondo como que no va a dejar nunca su nicho...
2: de confort, claro.
0: De confort. Y yo creo que esto hay que arriesgar. Siempre he pensado eso, hay que arriesgar y hay que ponerse en tensión también uno. Y estar preguntándose constantemente eso. Y sí, he tenido de repente grupalidades que me han apañado un montón y muchas veces me ha pasado que otras grupalidades han sido complejas. He tenido como algunas malas experiencias en torno a eso. Pero es aprendizaje. Es aprendizaje.
2: Sin duda. Es que las cosas tampoco son ni lineales ni homogéneas. O sea, seguramente altos y bajos, buenas y malas.
0: Sí.
2: Como la vida misma.
0: Sí.
2: Como la vida misma. Nada. ¿Qué cosas crees que son como las más para compartirle a la gente que no ha disfrutado de un taller tuyo? Porque claro, esto se tiene que vivir.
1: Claro, y tiene, ¿no?, que decirnos sus redes también para ver qué actividades vienen o no.
2: Claro. A ver, las redes.
0: Ah, bueno. Barbs.g.g. Bárbara Gajardo, también me pueden buscar ahí. Y también tengo una plataforma que estoy llevando a cabo un tiempo esta parte que se llama Archivos Somáticos. Me gusta mucho la investigación de archivo vivo, contra archivo más bien, menos académico, menos un poco más desde la experiencia, sobre todo la experiencia del cuerpo. Y estoy como intentando generar distintas acciones como esta investigación que estoy llevando a cabo, como el proyecto Surcos de la Memoria que estuve trabajando con las mujeres Palante, que fue la idea de generar un fanzine que todavía no puedo llevar a cabo, pero
2: ya saldrá.
0: Vendrá. Un poco dejando memoria de la migración, una memoria de más del cuerpo, ¿no? Como una escritura más sensorial de la experiencia migratoria, que en este momento está muy señalada, ¿no? Entonces creo súper importante dejar registro, como de misma de la experiencia. Y un poco la motivación a llevar a cabo ese el último taller que después estuve realizando con ustedes fue un poco eso, como dar cuenta de la propia voz, ¿no? Como están todo hablando todo el mundo de migración y no sé qué, pero que dejemos que la chiquilla hable mejor. Sí.
1: Ah, mira, y Archivos Somáticos también está en tus redes sociales, ahí
0: sí,
1: va subiendo.
0: Sí, ahí lo pueden ir mirando, claro.
2: Sí, me encantaría que te iba a preguntar como esto de la memoria de los cuerpos migrantes, ¿cómo fue ese, o sea, que compartieras un poquitito de ese proceso?
0: Bonito, porque bueno, yo, como les mencionaba antes, trabajé en MOCT, Movimiento de Creación y Transformación, que fue esta tesis que les comenté, como el primer proyecto con que me vinculé a Mujeres Palante. Yo igual llegué a Mujeres Palante porque quería aprender a bordar y la Steffi de un taller y la Lorena me invitó y yo llegué ahí un domingo, cuando mi madre todavía no estaba aquí, bueno, los domingos sola, ya sabemos que son complejos para todos los migrantes. Y fue un espacio muy bonito porque a mí me interesaba generar la idea de anudar, como aprender a anudar, y el bordado es la primera anudación, ¿no? Como una cosa muy concreta respecto. Y empecé a bordar y ta, ta, ta. Luego me salió un fondo con la Asociación de Profesionales de la Danza de Cataluña y con ellas podemos trabajar en conjunto. Yo cuando ya había participado del taller y conocí a las chiquis, luego ya dije, bueno, voy a tratar de vincularme desde lo mío, obvio que con ellas, porque he tenido muy buena onda, me sentí muy acogida. Yo creo que a muchas mujeres les pasa eso y por eso se involucran tanto. Y luego de eso hicimos el taller. Y cuando estábamos en el taller me di cuenta, bueno, también empezaron a pasar todas estas cosas como migratorias muy urgentes, lo que empezó a pasar en Estados Unidos, las cosas, bueno, todo como está el mundo actualmente. Entonces me dije, esto hay que dejar registro, hay que hacer algo con esto, como que de repente las prácticas más performativas o más de la danza o escénicas tienen esta cosa que es más efímera, entonces hacen que de repente no puedas como, ¿dónde lo dejo esto, no? Y lo escritural ya se me había pasado antes, he tenido la posibilidad de escribir algunos artículos y cosas que me han invitado Y dije, bueno, había muchas mujeres de ahí, de ese taller, que ahora se vinculan también mucho con Mujeres Palante, que escribían y les interesaba mucho la Marte, la Cintia, otras más. Y dije, bueno, y sí, en realidad hacemos una relación directa entre la escritura y el cuerpo, pero migrante. Porque en el danza eso igual se hace en la investigación, es muy bonito también, pero en esta idea de desplazarlo un poquito más, como sacarlo un poquito de ahí, dije, bueno, y si lo hacemos también con mujeres migradas, que tienen bastante que decir con la experiencia del cuerpo
1: y es migrante. Como una bitácora un poco de la experiencia de la danza junto con la
0: experiencia migratoria. Y sensorial, sobre todo, porque la escritura del cuerpo es distinta, yo creo. O sea, esa es mi intención. Como que sea como una escritura más visceral, más sensorial, y que también puesta también en la idea de fanzine, eso sea, no sé, más vibrátil, más otro tipo de escritura, ¿no? Mm.
1: Como más asociada como a esos procesos sensibles.
0: Exacto. Como la, en el fondo también la escritura se puede expandir. Mm. Como no solo la danza hacia la escritura, sino la escritura también hacia la danza.
1: Mira qué bonito. Me acordé de un libro que es de una premio Nobel que se llama La Vegetariana. Y son libros como, bueno, una premio Nobel que es reciente, que vino hace poco a Barcelona, de hecho, y ahora como tengo tan mala memoria a veces, pero también siento que tienes razón, como hablar desde el cuerpo, en la narrativa, en la poesía, es algo que hoy día como que está pegando mucho también, uh-huh. En ese sentido. Yo creo que, de hecho, eso es algo que se reconoce en la literatura de ella, y es verdad, como que hemos olvidado como escribir acerca de lo que nos pasa y de lo que sentimos en la piel, ¿no? Mm. O cómo se mueven nuestros órganos.
0: Sí.
1: ¿No? Como en el fondo nunca sentimos como nuestro intestino o qué pasa quizás en nuestra garganta, ¿no? Mm. Es otra forma de pensarnos, y yo creo que los orientales van mil años luz.
0: No, sí, totalmente. Pues lo tienen más contemplativo. También en esta misma insistencia como de distintas formas del escuchar el cuerpo, como de y dar registro de aquello, como de hacer una escucha que no sea solo como, porque también son procesos exploratorios, no es que yo diga, oh, esto lo vamos a hacer y vas a salir así, porque los grupos son distintos, porque las experiencias son distintas, entonces se propone metodológicamente cierto tipo de cosas, y yo también voy probando, porque para mí este taller es nuevo, a diferencia de MOOC, que igual siempre se adapta, MOOC tiene varias versiones anteriores, y yo más o menos sé cómo trabajar, y este es totalmente nuevo en el sentido de decir, vale, vamos a generar una práctica escritural desde el cuerpo, y está siendo, o sea, como, pero justamente aquello que decías, cómo las vísceras hablan, y eso es muy somático, cómo habla el flujo sanguíneo, cómo habla el cansancio.
1: Han Kang se llama la escritora. Sí, sí, buena, pero en el fondo tienes toda la razón en eso, quizás como que, claro, las escrituras, y si empezamos a hablar de escritura también, a veces están muy racionalizadas. Y nos cuesta como hablar acerca de la materialidad que implica como el vivir, ¿no? El tener, no sé, el tener mocos, no sé, o el tener la lunita, como le digo yo, a la menstruación.
0: Claro.
1: La sangre, que claro, es como algo tan natural. El hecho de que, no sé, las extremidades, el caminar, ¿no? Como que a veces uno piensa como, uy, ni pensar que cuántos pasos he dado con estos pies, y mis pies es como resentido, o mis pies a veces bien, y yo no, sin esa conciencia, ¿no?
0: Claro.
2: ¿Y cómo es que es tremendo, que tiene que algo no funcionar para que tengas conciencia de lo que... Yo el otro día iba caminando y me clavé una espina, o sea, caminaba y no... Claro, clavarte una espina y no poder sacártela y tener que llegar a un lugar y era como, joder. O sea, cómo me dolió esa espina, y después llegué acá y me la saqué todo. Pero claro, que si no me hubiera clavado la espina, no habría tomado conciencia de lo que implica no tener espinas.
0: Exacto.
2: Que es como el cotidiano, ¿no? Y como que tú partes de la base que eso lo tienes y que ya está, pero la vida puede ser mucho más complicada, sí, digamos, con cualquier cosa que te pueda pasar.
0: Sí, y el mundo del... El cuerpo es como pensarlo en un sentido amplio, desde lo sensorial y cultural y un montón de cosas, es algo que podemos estar explorando mucho tiempo. O sea, como que hay mucha experiencia. Aparte que vamos cambiando también.
2: Claro.
0: Claro, como que la experiencia de vida y del cuerpo es dinámica. Entonces también no es lo mismo, como les decía, no, este cuerpo que yo tengo ahora no es el cuerpo que tenía antes. pero agradezco tener la sabiduría que tengo ahora, a pesar de mis lesiones y todas estas cosas. Sí. Y también siento, y sobre todo con el tema de mi madre, como también agradezco poder ser parte de esa sabiduría de ese cuerpo también. Porque yo no tengo idea de qué es tener un corazón artificial.
2: Claro.
0: Y qué se siente, y qué es eso, y qué es una... Bueno. Es todo un mundo.
1: Claro, y además que siempre se atribuye al corazón como el amor, y hay como una narrativa en torno al corazón, pero el cuerpo siempre va compensando todo también.
0: Sí, po.
1: Entonces, es interesante y me imagino que va a ser un proceso largo de investigación también.
0: Sí, está siendo.
1: Y irá a emerger algo de aquello, ¿no?
0: Sí. Yo ahora me voy a tener una apertura de proceso un poco acelerada, porque en realidad no lo tenía pensado ahora, en un festival en Argentina que se llama Hacer Danza, que me invitaron, y voy a mostrar un pedacito del trabajo que estoy haciendo. Ay, ahí las Mujeres para Adelante me ayudaron, porque estoy haciendo un proceso de cianotipia también para el vestuario, y me prestaron un poquito el espacio para que hiciera unas cositas por ahí, y también en el Carmelo, en el Casal de la Barraca, me prestaron un espacio, y he estado trabajando ahí como una pseudo residencia, porque fue todo muy rápido, como que...
2: ¿Cuándo te vas?
0: Me voy el 9 de septiembre, pero tengo que estar en Argentina. Pues llego primero a Chile, pero en Argentina estoy del 18 al 28 de septiembre.
2: O sea, tenemos de vuelta en octubre.
0: Sí, en octubre. El 22 de octubre estoy de vuelta. Sí. Entonces ahí voy a tener como una primera entrada, o sea, a tratar de mostrar un poco el material que estoy trabajando para tener ese feedback.
1: ¿Y en Chile vas a mostrar también o no?
0: En Chile probablemente no. Voy a hacer talleres. Pero de las prácticas, a lo mejor surco, si emerge algo
1: en
0: por
1: octubre.
0: Ahí en octubre. O
1: mira, yo también voy a estar allá.
0: Nos encontramos por ahí.
1: Mira, me están persiguiendo ya.
2: Sí, está en el otro lado del charco.
1: Mira, qué bien. Ahí estamos hablando entonces.
0: Sí, pues, obvio que sí. Sí, claro.
1: Me gustaría que mis amigas te conocieran.
0: Ah, sí, tu amiga de Chile.
1: Mi amiga Silvana, sí, tengo amigas que les gusta bailar. A mí, una amiga es bien especial, siempre va como a talleres de danza y tiene una conexión más profunda, yo creo que, incluso que yo, porque en realidad como me dedico más como al escritorio. Entonces yo creo que recomendada total.
0: Sí, probable que en Santiago haga quizás algunos talleres, pero estoy todavía en veremos, porque fue todo como muy rápido, entonces estoy tratando de gestionarlos desde acá, a ver si pasa algo ahí en todos los lugares donde andaba, a ver si en Temuco, Santiago, en el norte, ahí estoy viendo. Pero si no, igual algo se puede hacer.
2: Siempre. Siempre. Siempre. Esa es la premisa básica. Siempre podemos hacer algo y eso es súper.
1: Pero qué interesante esta conversación, me encantó.
2: Sí, no, si es que hay. Bueno, y lo que podríamos seguir, ¿no? Oh, o sea, lamentablemente les aviso.
1: Me dieron ganas de ir a bailar.
2: Que este programa le quedan 8 minutos apenas, casi.
0: No.
2: Sí, se ha pasado volando el tiempo, porque realmente el tema tiene mucho que ver con la vida.
0: Sí.
2: Con la vida misma, con lo cotidiano, con el sentir, con el percibir, con el fijarse, con el observar.
0: Sí.
2: Observarse a uno misma, y eso siempre, bueno.
1: Es como habitamos este territorio, ¿no? Como este territorio que es el cuerpo, y que ha sido tan colonizado por esta idea que nos han llevado como a no pensarnos desde el cuerpo.
2: Es que
1: ¿no?
2: Descartes. Hay que decapitarlo.
1: Eso pensaba yo. Sí. Como pienso, luego existo. Y dije, ahí hay algo que nos afectó demasiado.
0: Es que sí, mucho. No, escucha mal ahí.
2: Sí, yo creo que no. Bueno, es como la conjugación entre esta visión cartesiana, racionalista y colonialista a la vez, que no va bien. O sea, que tenemos que recuperar estos saberes ancestrales, esto de... Lo que decía la Lamien, que tú comentabas, ¿no?, en Temuco, de ver qué es espiritual, porque yo creo que si uno se conecta con lo espiritual, se conecta con el cuerpo.
0: Exacto.
2: Y con la naturaleza, es que no hay de otra, ¿no? Y eso te permite resonar en otra frecuencia. Y te obliga como a parar esta aceleración loca que vivimos.
0: Sí, para escuchar el cuerpo, porque de alguna forma para poder escuchar el cuerpo tenés que, yo pienso que hay que detenerse. En este momento pienso que hay que detenerse para escuchar. Y insisto, no es fácil volver al cuerpo tampoco. O sea, van a aparecer muchas cosas, pero creo que también está bueno atravesarlas y mirarlas. O sea, Por eso para mí la danza es, para mí es fundamental. O sea, yo lo digo muy personal, para mí me, de alguna forma me transformó. O sea, es una posibilidad, era una posibilidad. Yo tenía un ambiente familiar complejo y eso se mutó mucho a través de esto. O sea, a través de cómo poder moverlo. Y de hecho, cuando tengo momentos muy complejos, insisto en volver al cuerpo y bailar como sea. O sea, he tenido mucho de ha sido muy transformador para mí la experiencia del movimiento. Y por eso también siempre dije, uy, si esto me pasa a mí, que le pase a todos.
2: Como, compartir,
0: compartirlo, sí, sí, sí.
1: Como una maga ahí compartiendo sus saberes, su magia. No, pero qué bonito, te felicito y bueno, que siga creciendo todos esos proyectos. Yo creo que se vienen, como dices tú, estamos en un momento de empezar a hablar y de empezar a resistir, bueno, por todo lo que está pasando, seguir resistiendo. Y más con ese viaje a Latinoamérica, que yo creo que va a ser muy fructífero. Así que...
2: Y fresquito.
0: Sí, fresquito, sí, porque ya está lloviendo.
2: Ah, cántaros.
0: Sí, sí, está intenso. Bueno, no sé si ya en septiembre, pero bueno, también.
1: Sí, en septiembre siempre están esas lluvias.
2: Sí, sí, sí, sí, toca. Pero bueno, que te refrescará un poco estos calores también, que hacen bien.
1: Claro, porque aquí la lluvia ha estado como muy húmeda, ¿no? Sí, como lluvia...
2: No, aquí es lluvia caribeña.
1: Caribeña.
0: Sí, es caribeña. De hecho, hoy estuvo lloviendo un momento.
2: Ah, ¿sí?
0: O yo lo sentí... Ah. No, anoche, perdón.
2: En mi barrio no, porque esto va por barrios también.
0: Sí, es verdad.
1: Yo pensé que iba a llover, porque estaba ya en la mañana...
2: Había mucho viento, sí.
1: Sí, había nubes, estaba muy nublado. Sí. O sea, de pronto vienen los rayos que me decía la Steffi, me decía, tú escuchas tres rayos, tres truenos y ya viene la lluvia. Como que eso era su
2: predicción.
1: Su predicción. Porque me estaba enseñando cómo era mi primer verano acá. Así que me dijo, si escuchas tres truenos, tú
0: de
1: tienes
0: una.
1: Que irte al tiro
0: lluvia
1: a tu casa.
0: Una.
2: Bueno, no hay que irse al tiro a la casa. Que bueno, yo que soy del sur de Chile,
0: ajá,
2: me encanta mojarme y me da mucha risa cuando aquí caen tres gotas y la gente corre a refugiarse.
0: No, yo también en el sur me acostumbré a la lluvia, a salida con lluvia y lo energizante que es la lluvia también.
2: Sí, sí, sí.
0: Sí.
2: Te limpia,
0: te
2: yo
0: limpia,
2: creo.
0: Te limpia,
2: sí.
0: Te tira para arriba.
1: Sí,
0: igual.
2: A mí me gusta mucho. Claro, de preferencia si después puedo llegar a la casa y cambiarme ropa, obviamente.
1: O andar con unas capitas. Mi mamá me decía, en Brasil usaban capita cuando...
2: Sí, claro.
0: Ah, sí, sí, sí, claro.
1: Como que
0: claro.
1: Como
2: unos plastiquitos ahí de sí, de protección.
0: Preparada,
2: sí.
0: Preparada.
2: Bueno, sí. Vamos aprendiendo de la sabiduría de las ancestras.
0: Sí.
2: La madre, la abuela, que te dicen ahí. Abríguese, mijita. Sí, mi abuela siempre decía que había que vestirse por capas, como las cebollas.
0: Sí.
2: Entonces, si te daba calor, pues te iba sacando capas hasta que estuvieras regulada y después te daba frío y te ibas poniendo capas. Pero claro, a mí me gustaba, tenía un jersey muy grueso, muy grueso, muy grueso. Me decía, no, ese no se lo ponga porque que si le da calor va a quedar.
1: Va a quedar,
2: claro.
1: Sí. Ah, mira. Bueno, a propósito le voy a mandar un saludo a mi mamá que está escuchando desde Chile.
0: Ah.
1: Así que, no hay cámara, así que, mamá, ahí te saludé.
0: Yo quiero saludar a mi hermano Renato que me está escuchando, lo sé. Te quiero mucho.
2: Cariños a toda la familia. Yo no sé si mi madre me está escuchando, pero a veces lo hace.
1: Pero quizás escuche después. A veces
2: también.
1: Escuchan,
2: claro, en diferido, exacto.
0: Sí.
2: Bueno, pues agradecerte muchísimo, Bárbara, por la visita, que se repita, que ojalá que cuando vuelvas de esta respiración sureña puedas venir a compartir cómo ha ido tu viaje por Argentina. Y seguir en esta exploración tan maravillosa que propones de escuchar el cuerpo, de moverlo, de disfrutarlo y de aprender entre todas. Porque creo que también le pones ahí la cuota colectiva que es tan importante, que es justamente una contrapropuesta anticapitalista total, porque no es de la diva, sino que es de la compañera que está ahí acompañándote, guiándote y haciendo que todo sea más placentero, que también va de eso, también va del placer la vida. Creo que se nos olvida muy a menudo.
0: Sí.
2: O lo pensamos como muy egoístamente, ¿no? También el placer puede ser colectivo. Muchísimas gracias.
0: Muchas gracias a ustedes.
1: Gracias.
0: Me sentí muy cómoda y feliz de acompañarles.
2: Y nosotras volvemos después de esta pausa de agosto, así que nos oímos en septiembre. Adeu, que vaya muy bien. Buen verano. Y tomar mucha agüita sobre todo.

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La propiedad lo puso en venta y la dificultad con el mercado inmobiliario que tenemos en Santander ahora mismo, con una presión brutal de los pisos turísticos, hicieron muy difícil encontrar un local que tuviera las características mínimas para este tipo de actividad. Y bueno, pues la propia comunidad impulsó a la gente que forma la asamblea que gestiona La Libre a que intentara comprar el local. La operación implica 135.000 euros más gastos, de los cuales unos 40.000 ya se han cubierto con donaciones, y ahora faltan 100.000 euros que han prestado varias personas, tres personas del entorno de La Libre, pero a las que hay que devolverles el dinero. Así que animamos a todo el mundo a que participe en la campaña entrando en la página migranodearena.org, buscando La Libre Se Queda y haciendo la donación que puedan para que este espacio esencial en Santander se mantenga. 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

Bienvenidos, bienvenidas y bienvenidos a Hardcore Radical, el programa de la propaganda subdesarrollada. Hoy es 19 de julio del año 2026. Estamos emitiendo desde el Valle del Cidacos. Emitiendo suena muy pretencioso, ¿no? Nos emiten. Estamos grabando una humilde grabación y nos están emitiendo desde Radio Almaina en Granada, desde Irola Irratia, Bilbao, Radio Topo en Zaragoza, en Radio Contrabanda en Barcelona, Agora Sol Radio desde Madrid, Radio Malva en Valencia y Radio Argallo en Santander. Muchísimas gracias por estar ahí a la escucha. Deseamos que las ondas salten los muros de las prisiones y nos lamentamos hoy de la rigurosa actualidad que nos está martillando el cerebro. Sí, supongo que necesitaba protestar. Hoy es un día en el que, da igual cuando escuchéis esto, porque hay cuestiones como el fútbol que siempre están presentes y la revolución que también, qué demonios, aunque sea en lugares subterráneos, no está tan presente como el fútbol, claro. Así es. Si no, ya hubiéramos ganado. Pero también está presente. Y no sé quién. Ya hubiéramos ganado la revolución y no sé quién va a ganar esta noche hoy. Perdón, es que definitivamente estoy de rigurosa actualidad. Tengo un sentimiento muy, muy visceral que desea que pierda España. Pero ¿cómo voy a desear lo peor para España si es que entonces voy a desear lo mejor para otras naciones? Lo mejor para que esas naciones se sigan constituyendo a golpe de dinero, a golpe de patria. Efectivamente, no le deseo el yugo del nacionalismo a Argentina. No deseo que ellos ganen porque va a ser horrible, porque el aumento del patriotismo en su territorio turbocapitalista puede ser terrible. ¿En qué términos estamos hablando, verdad? No le deseo a Argentina. Le deseo lo peor a España. Estamos hablando como si fuera algo que verdaderamente conocemos. Existe en un régimen, en un régimen del dinero. Pero ¿qué es eso de España? ¿Qué es eso de Argentina? ¿Cómo desde Hardcore Radical se puede hablar directamente con Argentina o España? Es imposible. Entonces vamos a intentar salir de ahí. Pero sí que subrayamos que no le deseo a nadie que vive bajo el yugo de un país, de un estado y de su capital el triunfo de su selección de fútbol. Porque no le deseamos mal a nadie. Y si de deseos vamos a hablar, me remito hace unos días. Estábamos en un pequeño encuentro literario que sucede en el Valle del Cidacos. Llamado a que te leo. Era un día, una jornada dedicada a la poesía que de alguna forma coordina un compañero del pueblo, un poeta libertario, un hombre anarquista desde muy pequeñito y que creo que, ¿cuántos años tiene ya? 76 años, tal vez incluso alguno más. Esta persona muy capaz, hasta donde yo consideraba, de estar en contra de la patria, o de por lo menos no tenerle ningún aprecio, al final del encuentro, ya estaba terminando, no era el absoluto final, pero ya estaba terminando, después de tener unas palabras sobre la poesía, se arrancó hacia el deseo de... Y mañana, que va a ser otro partido del Mundial, dijo que gane España. Se generó un silencio. Hubo un aplauso muy tímido. Plas, plas. Afortunadamente, nadie más secundó el aplauso. Había un número generoso de personas que se habían acercado a disfrutar de la poesía y nadie secundó el aplauso. Me daba la sensación de que a la gente le importaba un pepino
que ganara la selección de esa cosa que se llama España, que tal vez está definiendo algo, algo muy feo del lugar en el que estábamos ahí sentados, de ese territorio que no sabemos todavía si es España, nos dicen que sí. Y estuvo bien, fue un contraste absoluto entre todos estos días, semanas de obsesión futbolística. Al mismo tiempo me quedé muy contrariado de que este compañero se arrancara por un ¡que gane España! Justo unos días antes y bajo el martirio de las televisiones y las radios y los internets que estaban retransmitiendo todo el rato, los teléfonos móviles también que estaban retransmitiendo todo el rato un partido de España que estaba aconteciendo otro día, no exactamente ese, días anteriores, y que estaba jugando la selección de España. Nos encontramos en la calle, en un lugar apartado de los medios de comunicación, un grupo de personas que no nos conocíamos prácticamente nadie y que entendimos que no pertenecíamos a ese lugar de atención al fútbol. Y hubo algo ahí que nos reencontró. Hubo alguien que dijo: estoy muy contento de poder estar aquí con desconocidos y desconocidas que no están viendo el fútbol, estamos escapando al fútbol que se está retransmitiendo ahora mismo por todas partes y estamos aquí al lado del río en una zona con hierba, estamos haciendo otras cosas que no es lo que está mandado, no estamos desobedeciendo prácticamente nada, pero estamos haciendo otra cosa, eso parece que es importante, vamos a celebrarlo. La celebración también fue tímida, ¿eh? También fue tímida, pero en fin, por lo menos había un grupo de personas que sí, que estaban concienciados de que se estaban escapando mínimamente de eso. Tal vez no del todo, claro, porque la presencia del fútbol, aunque sea en contra, estaba ahí, no se había podido emprender una huida verdadera, pero se estaba intentando, era algo diferente. El punk, obviamente sabemos que no tiene patria. Y la poesía, la poesía tampoco debiera tener patria, ¿verdad? Pero es que incluso el fútbol, esa cosa que es el juego popular, si todavía queda algo de popular en eso. Todo aquel, aquella, aquelle que tenga pasión por el fútbol debiera negar la patria. ¿Qué haría el fútbol sin patria? Tal vez sería fútbol entonces, tal vez sería un juego verdaderamente si no tuviera patria, si se escaparía de todas esas organizaciones mundiales e intermundiales. En uno de los últimos Rasgando Noir, uno de los compañeros que lo face estaba preocupado porque después de uno de esos terribles triunfos, la palabra triunfo creo que relata muy bien lo que quieren conseguir esos nacionalismos, pues en uno de esos, la palabra ganancia también, ¿no? En esa ganancia del mundial que llevó España, estaba preocupado porque rápidamente toda la gente que estaba en la calle y en sus casas salió con las banderas de España, caminó, corrió con las banderas de España y al grito de soy español, español, español, español. ¿Qué haría el fútbol sin patria? Este compañero no estaría tan preocupado. Él mismo estaba diciendo, me generó muchas alertas el ser el otro, porque la palabra España, la bandera de España, la testosterona hispánica estaba tan presente en las calles que el que tú no estuvieras interactuando frente al público, se generó eso, que tenías ya un público que quería linchar a quien no defendiera el triunfo de la selección española. Sentía eso, ¿no? Una amenaza de linchamiento por ser otra cosa. Y es algo que no se daba antes. Yo mismo, en un pasado relativamente cercano, y tantos otros, otras... Tal vez yo tenía más testosterona entonces, tengo que reconocer, pero me he enfrentado a personas que estaban celebrando ganancias
de la selección española con las banderas de España intentando ponérmela en la cara. Me he enfrentado al paso de mi bicicleta, caminando con mis piernas, y he dicho un no muy enérgico. Incluso he pronunciado amenazas contra su patria. No tengo yo ya la valentía de hacer eso. Son demasiados, ¿no? Podemos decir que he vivido en España siempre, prácticamente siempre, que quienes habitan España son principalmente españoles y españolas, y nunca he sentido que hubiera tantos españoles y tantas españolas como ahora. Esa mentira que dice la ultraderecha, que hay un reemplazo y que ya no hay españoles, que no es verdad, es que hay más españoles que nunca. Y si gana la selección española, va a haber más españoles todavía.

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Y con más fútbol y con más nacionalismo, viene más desigualdad y viene más empobrecimiento. Y el deseo era que el fútbol no tuviera patria. Lo que tiene el fútbol claramente es clase. Hay un sesgo de clase muy profundo en el fútbol. Y sí, es más empobrecimiento para los de abajo, más riqueza para los de arriba. El ejemplo cercano de los trabajadores de la hostelería, de hoteles, de bares, restaurantes, lugares donde tiene que abrevar el mamífero humano porque somos cada vez más inútiles, tenemos que abrevar en alguno de estos lugares donde tenemos que pagar por poder acceder al abrevadero y a sus brebajes. Y sí, el fútbol trae una explosión de consumo, pero una explosión de consumo que no se reparte entre los de abajo. Trabajadores, trabajadoras de la hostelería van a seguir en la miseria por mucho que gane la selección del territorio que habitan, por mucho que se llenen los bares, los hoteles, los restaurantes de sus explotadores. Recuerdo cuando en otros momentos ha jugado la selección española, la selección de españoles, ¿no? La selección de campeones. Luego podemos entrar un poco en eso de españoles, de campeones, pero sí recuerdo en otros momentos en los que ha jugado la selección española y el rechazo que ha despertado las fiestas en torno a esas ganancias de partidos en territorios donde los nacionalismos eran otros. Entonces, cuando esos nacionalismos más pequeños atacan al grande, tal vez nos despierta cierta sorpresa no demasiado antipática, cuando hemos visto en las noticias cómo apuñalaban, ¿no? Como alguien sacaba un cuchillo y apuñalaba a alguien que tenía una camiseta de la selección española. O les pegaban palizas. Se puede mirar hacia ahí con cierta simpatía, vamos a arriesgarnos a usar este término, como también puede suscitar alegría recordar que hace poco, hace unos días, en lugares como Escocia, Gales, en Irlanda, estaban agitando las banderas argentinas en los pubs, en los balcones, porque querían que perdiera Inglaterra, ese país colonizador de esos territorios, y lo hacían, yo creo que con mucho desacierto, agitando la bandera de otro país. Lo mismo estaba pasando en Bangladesh. Querían que ganara Argentina contra Inglaterra para poder vengarse de sus 190 años de colonización. Recordamos que Bangladesh dejó tan solo en 1947 de ser colonia británica. No es lo más sensato agitar las banderas de otros estados, nación, de otros capitalismos, de otros campeones. Que no es más deseable pensar en todos esos sabotajes que se están haciendo en México. Pensemos en las protestas que está llevando a cabo día a día el pueblo mexicano, cómo se están rebelando con la construcción de un capitalismo más sólido por parte del Estado-Nación mexicano, mientras se olvida de los miles de desaparecidos y desaparecidas que hay en la historia reciente, de donde la guerra de clases la está perdiendo por goleada el pueblo mexicano. No hay nada para el de abajo, no hay ni siquiera una miserable entrada para ver un partido de fútbol, y sin embargo hay absolutamente todo para el turista, para el blanco, para el rico, para el saqueador de los de abajo. El pueblo mexicano movilizado contra el mundial, contra los mundiales, contra las naciones, contra todos los equipos de fútbol que vienen a extraer el valor de sus territorios, como también extraen jugadores, que el extractivismo futbolero creo que salta a la vista, haciendo un repaso de todos los equipos y de todos los movimientos de población, migraciones, fichajes,
El extractivismo de los bienes materiales de diferentes territorios también tiene forma humana, en muchísimos casos de personas racializadas que se colocan en los países más poderosos del mundo, que se prestan a competir entre ellos. Y no queremos más ganancias. Que sigan fomentando más actividades de estas características. No queremos otro mundial dentro de 4 años, ni dentro de 6. No queremos que los pobres, los trabajadores, las trabajadoras estén construyendo las gradas para que se sienten los culos de los ricos. No queremos otro nuevo genocidio como el que hubo en Qatar hace 4 años. Se calcula casi 6.500 obreros, en su mayoría migrantes, muertos por las terribles condiciones laborales a las que eran sometidos. Estamos hablando de condiciones que se parecían a un régimen de esclavitud. Ay, el punk no tiene patria, la poesía tampoco, el pueblo trabajador tampoco, y el fútbol, hay que atreverse, ¿no?, a decir que el fútbol tampoco tiene patria.

0: seems a bit critical. 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
1: Y estamos hablando de campeones, algo que hoy en día se fabrica y que empezó siendo un modesto oficio, tal vez artesanal. Estamos pensando en aquellos y aquellas que jugaban en las calles, que se apuntaban a escuelas de fútbol de barrio y que iban construyendo sus habilidades para pasar luego a ser una profesión muy lucrativa. De nuevo, algo que vertebra el dinero, convertido en hoy en día en una gran industria que depende de centros deportivos experimentales, laboratorios especializados e institutos de investigación que son financiados por centros de poder político. El Mundial es un perfecto ejemplo de los pulsos del poder político. Y es ahora, en esta contrarrevolución capitalista en la que estamos inmersos, donde se está conviviendo con un concepto de productivismo en el deporte y al mismo tiempo hay una ideología, ¿cómo podríamos decir? Algo así como neohigienista, también con algo de post-hedonismo, ¿no? Del cuidado de sí, en la que nuestro cuerpo aparece como un capital humano que tiene que estar funcionando perfectamente, que tiene que vigilarse constantemente y cuyo deterioro, ese deterioro lo tenemos que evitar con unos rígidos hábitos de reciclaje dietético, de diferentes terapias, de cirugías, que lo tienen que encumbrar a algo, a una maquinaria competitiva. Eso, obviamente, el fútbol es un ejemplo de todo eso, y diferentes hábitos de nuestro día a día, en este día a día cada vez más individualista, nos están llevando también a eso. Y en el caso de la competición del fútbol, tal vez se ha dado por hecho que la competición tiene que prevalecer ante cualquier cosa, pero no podemos dejar de poner el acento en el que quienes están compitiendo son seres humanos y no se vela por su salud en ningún momento. Son cuerpos a los que se les aplica un mantenimiento para que puedan llegar a conseguir una ganancia. Pero están completamente aislados de algo tan integral como debiera ser la salud. Y se habla así de términos tan horripilantes como la vida útil de los atletas, de estos campeones. Y se ha construido una nueva ética que ensalza a estos deportistas como los audaces pioneros del futuro, los que van a conseguir algo y los que tendrán que ser un ejemplo para el resto de la sociedad, los que contribuyen también al progreso de una ciencia deportiva que juega constantemente con su salud y con sus cuerpos. Estamos hablando

queriendo llevar a cabo en nuestra vida ese tipo de hábitos que nos alejan de, ¿no? Es que ya no hay una sociedad. La sociedad no puede ser enclenque. No puede haber debiluchos ni debiluchas entre la gente. Los ejemplos humanos son esos deportistas, esos campeones a los que hay que tratar de imitar. Y esto a largo plazo es más problemático de lo que parece. Porque aunque se quieran saltar todas las barreras, obviamente el cuerpo humano, por mucha competición en la que esté participando, tiene claros límites. Hoy el espectáculo deportivo se quiere romper con esos límites, porque al final, la supervivencia de este espectáculo se basa en eso. La alta competición se basa en estar todo el rato rompiendo récords. Pero ya no se puede más. Hay algunas disciplinas que no superan sus récords desde hace años. Y sin embargo, esta industria está empeñada en producir campeones a costa de la salud de toda una población. Se está hablando de incluso modificar los ADNs de algunos deportistas y hay anécdotas tan sangrantes como la que cuenta un científico, Lee Sweeney, o algo así, de la Universidad de Pensilvania. Al parecer, este hombre había conseguido aumentar hasta un 27% la masa muscular de los ratones mediante la manipulación genética. Y la mitad de los correos electrónicos que recibe son de atletas que le dicen, por favor, doctor, pruebe esa terapia conmigo. Y contestaba este científico que lo sentía mucho, pero que solo está trabajando con animales y que no tiene ni idea de cómo puede reaccionar el cuerpo humano a estos experimentos. Y muchos de estos deportistas le debían responder, da igual, pruebe conmigo, lo necesito, necesito romper con todas las barreras para poder sobresalir en mi carrera de deportista. La industria me lo exige. Y sí, tal vez ahora mismo estamos hablando de la alta competición, de un mundial, pero hay deportistas que se están sometiendo a todas estas atrocidades, sin necesariamente, los millones y millones de euros y de dólares como promesa. Estamos hablando de que el estímulo que confiesan muchos de estos deportistas es el ganar. El ser el mejor, el ser reconocido como alguien sobresaliente. Esto es muy preocupante, ¿no? Parece que está rompiendo con la cuestión material del dinero, pero sin embargo se está acercando a algo que es todavía, no sé si peor o igual de malo, que es ese reconocimiento completamente artificial que una industria está creando. Concretamente en el libro Citius Altius Fortius, el libro negro del deporte, escrito por Federico Corriente y Jorge Moreno, detallan una estadística de 1984 en la que le preguntaban a 198 atletas si consumirían un fármaco que les garantizase una medalla de oro a sabiendas que morirían al cabo de 5 años. Y esta encuesta obtuvo un 52% de respuestas afirmativas. Si pensamos que el deporte es una propuesta que podría considerarse educativa en algún caso, pues aquí ya vemos el contexto educativo del deporte, los resultados que tiene. Estos son los modelos de conducta que está generando. Y claro, para estar completamente seguro de todas estas malas decisiones, hace falta una fe férrea, una fe deportiva. Por una parte está la fe religiosa, ¿no? Que también esa fe religiosa también tiene sus héroes, los eleva a los altares por toda la eternidad, pero la fe deportiva
Oye, también tiene su valor, ¿eh? Que, porque rinde culto a una sucesión infinita de soportes desechables, que son victorias deportivas, récords, y la

fe religiosa sí que da sentido al sufrimiento terrenal. Sufrimos en la tierra, pero tenemos la esperanza de que ese sufrimiento se va a frenar en el más allá y en el cielo tendremos la felicidad y el bienestar. Pero la religión deportiva lo que nos ofrece es ya inmediatamente un espacio que está destinado a tener un reconocimiento, a tener un bienestar inmediato en el más acá. Ese bienestar, lo pienso, por ejemplo, hace no tanto, estaba con un amigo, íbamos por la calle y vimos a un tipo era un tipo sin camiseta, además. Iba por la calle sin camiseta, era un día de calor, se había decidido quitarse la camiseta y tenía un hombre con un cuerpo lleno de músculos, pero absolutamente lleno de músculos, por todas partes, unas protuberancias infinitas, que donde terminaba una montaña empezaba la otra. Y yo le decía a este amigo, oye, ¿qué? Imagínate tener un cuerpo con todos esos músculos. Que yo recuerdo cuando he estado algo más fuerte, cuando he hecho más deporte de fuerza y que me miraba al espejo. No hacía falta ni que me mirara al espejo. Notaba como mi cuerpo había adquirido un mayor tono muscular. Y supongo que entre eso, la testosterona, yo qué sé, lo que tú te crees ingenuo, lo que tú te crees ingenuo que posees, que tienes, que de lo que está compuesto tu cuerpo, tal vez eso te hace sentir un poco mejor, ¿no? Ese traje de músculos. Y pensaba, ¿cómo será tener todo eso, ¿no? Parece que puede chocarse contra ti un tren de mercancías y no hacerte daño porque tienes un montón de músculos que te protegen. Parece que pudieras dar un salto de 50 metros porque tus gemelos y tus piernas van a poder elevarte tan alto. O que te vas a caer y con tu dedo meñique vas a poder soportar la caída porque tus manos también están llenas de músculos, ¿no? Entonces, claro, esa religión, esa fe deportiva te da inmediatamente al que va al gimnasio un bienestar inmediato. Esa es la mejor terapia de choque contra la realidad, al parecer. No hace falta que nos vayamos al más allá. En el más acá ya tenemos toda esta energía, todo este músculo, ¿no? Toda esta capacidad. Pero claro, el atleta profesional a lo que se enfrenta es a una realidad cada vez más frustrante, cada vez más irracional, más violenta, más competitiva, que se traduce también en el abajo. Se traduce también en el abajo porque nuestros referentes son eso. La gente no ha empezado a modificar sus cuerpos con los deportes y con los gimnasios porque se les ha ocurrido. Es porque los referentes intelectuales, físicos, son los jugadores de los mundiales, los campeones. Y tengamos en cuenta que estas enseñanzas parten de esa industria deportiva. Y esas enseñanzas están muy lejos de hacer, de conseguir una sociedad más igualitaria. Parece que nos venden eso, la emancipación a través del deporte, pero no es... El aprender que formamos parte, que debemos participar en un sistema de competencia económica, física, un sistema en el que no puede integrarse todo el mundo, ni quiere integrarse todo el mundo. Y a la vista está que hay una gran parte de la sociedad que queda excluida, las mujeres, por ejemplo. El deporte no considera a las mujeres. El deporte es completamente desigual cuando contempla el cuerpo de las mujeres. Y es completamente colonizador también cuando mira el cuerpo de las personas racializadas. Excluyente, depende cuál sea el deporte en muchísimos casos. Los géneros, obviamente, también están suponiendo un desafío dentro de lo que es el deporte. Me refiero obviamente a lo trans, a lo no binario. Me cuesta muchísimo creer que efectivamente se lleva a cabo una,
una rebelión o se consigue algo en perspectiva feminista cuando hay mujeres que están integradas dentro del mundo del deporte, dentro de toda esa industria tan reaccionaria. Y no nos olvidemos de la cuestión de la clase y de la renta, que obviamente la mayor parte de los asalariados, de los pobres, de la gente que no tiene salario, obviamente no va a tener acceso al deporte, no va a poder estar nunca ni siquiera en los puestos de atrás de esa carrera, de esa competición dentro del deporte. Quien se crea eso, pues ha asimilado esa ideología burguesa que tiene parte del pensamiento deportivo, de que al final todos nos vamos a igualar a través del esfuerzo. Y no, hay muchos orígenes que van a determinar que estés fuera de esa competición. Por mucho que esté esa fantasía de la igualdad, de que el deporte ha abierto sus puertas, sí, a las mujeres, también a los viejos, también a las personas discapacitadas. Ya hay categorías para absolutamente todo el mundo, pero que no, que ese reconocimiento no es para nada una conquista, es un reconocimiento de pues un derecho a integrarse, pero en una jerarquía social productivista basada en la cuantificación de tu rendimiento. Pero es que no solamente en muchos casos es rendimiento físico, es tu rendimiento, tu papel en la sociedad. ¿Quién eres o de dónde vienes? Porque depende cuál sea tu papel, aquí no tienes cabida. El objetivo de la industria del deporte es un culto a la capacidad, y si tú no tienes esas capacidades, te quedas fuera.

mi querencia para este vuestro programa era hablar en contra del Mundial de Fútbol y a favor de la Revolución Mundial. Y la verdad que por fechas venía todo muy bien, ya que hace 90 años, estamos ahora a 19 de julio, y sí, efectivamente, hace 90 años en el territorio español había innumerables, miles, millones de sujetos de abajo que ante el levantamiento de los fascistas habían decidido reorganizarse contra ellos, contra el capital, luchar por una sociedad horizontal, y todo eso se estaba fraguando en un momento crucial para la historia revolucionaria de las sociedades humanas en el planeta Tierra. Y precisamente el fútbol, años después, enturbia todo esto, y podemos recordar que hace unos años un conocido anuncio escenificaba la unión, la comunión mística entre dos hinchas del Atlético de Madrid que pertenecían a dos bandos enemigos de la Guerra Civil Española. Y estos hinchas terminaban fundiéndose en un gran abrazo por encima de todas las ideologías. Es decir, comulgaban en una ideología de orden superior que engloba a todas las demás. Esta ideología de orden superior, en este caso, parece que es el deporte, ¿no? Algo interclasista, da igual lo que tú pienses, aquí te ofrecemos el equipo de una nación, todos a una, para dar más posibilidades de crecimiento a ese fútbol competitivo, a ese orden capitalista. Y sí, vamos a intentar hablar de revolución, pero antes vamos a mal cerrar, igual que seguramente mal hablaremos, pero vamos a intentar mal cerrar esta cosa de los mundiales, preguntándonos si hay algo por lo que luchar en el mundo fútbol. Y para ello vamos a leer unas palabras de Guy Debord en las que dice: la juventud, los obreros, las gentes de color, los homosexuales, las mujeres y los niños quieren todo lo que les estaba vedado, al mismo tiempo que rechazan la mayor parte de los miserables resultados que la vieja organización de la sociedad de clases permitía obtener y sufragar. Cada parcela de un espacio social cada vez más directamente conformado por la producción alienada y sus planificadores se convierte en un nuevo terreno de lucha, desde la escuela primaria y los transportes colectivos hasta los asilos psiquiátricos y las prisiones. ¿Puede que el fútbol pueda ser un terreno de lucha? Nos preguntamos aquí. Y pienso que la lucha tiene que ser en contra. En contra de las prisiones por su abolición, en contra de las torturas psiquiátricas por la abolición de esos asilos, de esas otras prisiones, en contra también del vehículo privado, desde luego, si pensamos en la movilidad colectiva, y también, desde luego, en contra de ese fútbol con mayúscula, de ese mundial capitalista, de ese espectáculo, porque ningún discurso difundido por medio de este espectáculo nos da opción a ninguna respuesta. Nada se puede reformar en él. Las luchas se tienen que llevar a cabo a través de un diálogo profundo, y este espectáculo no permite tener ningún diálogo, sino obedecer solamente a un mensaje unidireccional.

Y sí, hoy que es 19 de julio, le damos una patada en el al culo del aburrimiento y vamos a rememorar y a celebrar con muchísimo gusto el gustoso calor de la revolución de ese verano de hace 90 años. Vamos a remitirnos, por ejemplo, a la alegría que se respiraba en algunos relatos de Simone Weil en su libro Vivir la fuerza, y es que ella nos contaba cómo una pareja de milicianos la acompañaron hacia Pina cuando ella estaba en el frente de Aragón, y aprovecharon los 15 kilómetros de trayecto para besarse, pese a la presencia de ella, la moral de aquellos tiempos, más conservadora, y además al verse no sabían quién era Simone Weil. Ahora, ¿quién se atrevería a besarse delante de nuestra Simone Weil? Bueno, sería bonito, tal vez ya se alegraría, pero se besaron, y el frente estaba lleno de parejas. La mayoría habían salido juntas desde Barcelona, dejando a menudo a sus hijos e hijas bajo custodia de otros familiares, como fue también el caso de Durruti y su compañera Morín. Y pese al frente, pese a los fuegos cruzados de las trincheras, la moralidad de los jóvenes anarquistas era alegre y muy relajada. No tenía nada que ver con ese intento de construcción célibe del catolicismo que habían sufrido todos estos jóvenes, y se decían: vivamos, que mañana podemos morir. Al asunto sexual se le daba tanta importancia como tan poca, y efectivamente pues podía pasar cualquier cosa. No sin contradicción, desde luego, porque si miramos la prensa anarquista ibérica de aquella época, combinaba muy bien una nueva visión científica y positiva de la sexualidad humana con una defensa cada vez más poética de una vida sana en comunión con la naturaleza. Y aunque en general el anarquismo continuaba considerando la homosexualidad, la masturbación o la prostitución como desviaciones o prácticas patológicas, el tema de la libre expresión de la sexualidad estuvo muy de moda durante los años 30, y la Revolución Social fue desde luego un lugar donde acontecieron relaciones homosexuales, donde las trabajadoras sexuales tuvieron su propio sindicato, donde se emanciparon de sus proxenetas, y muchas de ellas sin dejar de llevar a cabo su trabajo sexual, pero desde la más pura autogestión. Igualmente no cabe duda que el debate sobre los placeres era algo candente, porque si no, no se hubiera establecido ese debate. Y no se hubiera tenido que pedir que ante el descoque había que focalizarse en temas estrictamente materiales, ya que muchos anarquistas temían que las prácticas ociosas, de las cuales el sexo era una de las más populares, pudieran comportar un factor de distracción de lo que realmente importaba, que era la lucha contra el fascismo. Entonces entendemos que en el frente parte de la revolución era seguramente saltarse algunas de las normas morales establecidas, y esto efectivamente creó debate, porque había algunos anarquistas que consideraban que estos caminos eran caminos del vicio, y se exacerbaron de hecho los llamamientos a alejarse del vicio. El mismo Durruti presumió en su momento de austeridad y de abstinencia, y consideró que de manera voluntaria se iban a separar Emilienne Morín, su pareja, y él. Ella iría a Barcelona con otros centenares de mujeres solteras que se apartaron del frente cuando acabó el verano de 1936. Y en fin, tampoco creemos que esto sea ejemplo de nada. El frente estaba para todos y todas, me imagino, pero en cualquier caso, pues también hay testimonios de la miliciana anarquista suiza Clara Zalman, que habla precisamente de estas cuestiones, y decía: éramos muy puritanos, bueno, sobre todo entre nosotros. La compañera, otra miliciana con la que compartía
columna Clara Zalman, ellas estaban, las dos estaban en la columna Ortiz, pues esta otra compañera suya, de la que desconozco el nombre, tenía un novio en esa misma centuria, pero nunca dormían juntos. Incluso cuando se hacía guardia, dice Clara que nunca estuvo con su hombre, que era Pavel Talman, otro internacional que estaba en la misma columna que ella. Al final era una opción que habían optado. Decían, no estamos aquí para satisfacer nuestras necesidades sexuales, estamos aquí para luchar. Las dos cosas están llenas de alegría, ¿verdad? De placer incluso. Es muy estimulante poder compartir sexualidad con alguien, a quien deseas, pero ¿cuánto? ¿Cómo te abstraes de todo eso cuando hay una lucha, cuando hay una pelea emancipadora en tus manos? La tienes ahí, la estás viviendo, ¿no? No tienes capacidad para pensar en otras de tus pasiones. Hay unas líneas muy bonitas y apasionadas de Simone Weil sobre este momento, sobre su momento en el frente de Aragón. Y dice, todo lo que está ausente de la guerra, todo lo que la guerra destruye o amenaza, está envuelto en poesía. Todo lo que en el interior del alma y en las relaciones humanas escapa al imperio de la fuerza es amado, pero amado dolorosamente, a causa del peligro de destrucción continuamente suspendido. Y sí, ya sabéis que es 19 de julio, pero ahora mismo pensamos en hace 90 años, y fruto de la revolución, de la contestación del 19 de julio, inmediatamente los obreros tomaron las fábricas, los transportes, los campos. La idea anarquista tomaba forma de lo que se dio en llamar las colectivizaciones. Campo y ciudad se transformaron, se establecían relaciones horizontales entre personas y productos, intercambios y trueques entre pueblos y federaciones. Se formaban asambleas en las plazas de los pueblos, en las fábricas. Algunos entusiastas empezaron a organizar escuelas en aquel verano caluroso de 1936. Las escuelas. Precisamente la historiadora Dolors Marín nos subraya que esta cuestión de las colectivizaciones está presente de incluir en los libros de texto de nuestras escuelas. Las colectivizaciones fueron un esfuerzo mancomunado de una población entera para resistir el hambre en el tiempo de guerra, para reactivar popularmente la economía de España, a partir de la cooperación y el apoyo entre los integrantes de los grupos locales. Y es que debiera estar, desde luego, mucho más presente en los libros de historia, porque por primera vez en la historia ese sueño colectivo que fue acariciado muchos años antes por los Diggers, por Blake, por Godwin, por Babeuf, por Saint-Simon, por Fourier y por tantos y tantos otros, se estaba materializando en el Estado español. Y todos esos ejercicios tan cruciales de autogestión se llevaron a cabo por grupos libremente organizados en aquellos primeros días de revolución. Si tanto las columnas como las comunas tenían líderes, estos eran elegidos entre los componentes de todo ese espectro a través de la solidaridad y la fraternidad como base. Pensemos que una de esas bases era precisamente ese 19 de julio. En un primer momento, en Barcelona y Madrid, los confederales y faístas salen a la calle, se hacen con la situación en muy pocas jornadas y poco después, en plena euforia, formados ya como milicias autónomas, deciden autoorganizarse a partir de y partir al frente. Eligen a sus propios mandos y la acción guerrillera parece factible. En cambio, hay una contrarrevolución interior que avanza emboscada y les obliga a uniformizarse y aceptar jefes impuestos tiempo después. Jefes que no detentan un liderazgo moral sobre los confederales que conforman el grueso de los desplazados en los frentes. Así que
ante la negativa a la militarización, muchos vuelven a la retaguardia tiempo después e intentan formar en unidades anarquistas, pero el desánimo cunde con rapidez, porque pensemos que también las mujeres anarquistas son obligadas a volver a la retaguardia, después de que muchas de ellas son difamadas y se ven relegadas a la cocina y a la lavandería, que era una humillación que ellas no estaban dispuestas a soportar. Los anarquistas se rebelaron siempre, muchos eran antiguos pacifistas, llenos en muchos casos de contradicciones, porque muchos de ellos eran también desertores del servicio militar, y siempre se habían resistido a las quintas y a formar parte de los ejércitos y a formar parte de las guerras coloniales para estados autoritarios a los que ellos querían desobedecer. Y uno de sus lemas era: guerrillero sí, soldado jamás.

En fin, espero que entendáis que Hardcore Radical suele hacer relatos desordenados. Este es uno de ellos. Así que perdonadme por desobedecer muchas veces a los tiempos. Quiero de alguna forma dibujar un batiburrillo de momentos dolorosos, alegres, estimulantes en cualquier caso, seres humanos enfrentándose al poder, incluso contra el suyo propio, y en eso estoy, ¿no? Hay un texto que se escribió en marzo de 1937, precisamente cuando se estaban llevando a cabo todos estos comportamientos autoritarios que exigían a los anarquistas militarizarse. Este texto se llama Habla un incontrolado, de la columna de hierro, y hay un extracto que dice: si deshacemos la columna, si nos disgregamos después, obligatoriamente movilizados, tendremos que ir no con quien digamos, sino con quien se nos ordene. Y como no somos ni queremos ser animalillos domésticos, posiblemente chocaremos con quienes no deberíamos chocar, con los que, mal o bien, son nuestros aliados. La revolución, nuestra revolución, esa revolución proletaria y anárquica a la cual desde los primeros días hemos dado páginas de gloria, nos pide que no abandonemos las armas y que no abandonemos tampoco el núcleo compacto que hasta ahora hemos tenido formado. Llámese este como se llame, columna, división o batallón. Hay un texto muy, muy bonito, muy pizpireto, si se me permite, recogido por Chris Elam, en el que retrata la relación de los revolucionarios con la Iglesia en esos días de julio, en esos efervescentes días. Y dice: en Barcelona, los comités revolucionarios locales organizaron la ofensiva inicial contra la Iglesia durante las Jornadas de Justicia Humeante. Atención al nombre, Jornadas de Justicia Humeante. Fue toda una serie de observadores, tanto extranjeros como autóctonos, los que resaltan la naturaleza deliberada de las acciones de la muchedumbre en la transformación, que no destrucción, de los espacios religiosos. Así, el sociólogo alemán Franz Bornau describió la quema de una iglesia en el centro de Barcelona como un asunto administrativo, con el cuerpo de bomberos presente para evitar que el fuego se propagase a los edificios contiguos. Además, el ataque a la iglesia tenía un fuerte elemento político y moral. Un miembro de una multitud anticlerical invitó incluso a Stansbury Pierce, que era un hombre de negocios que vivía en Barcelona, a que se uniese al asalto a una iglesia en nombre de la humanidad y en nombre del pueblo. La indiferencia de la gente, esto es interesante, la indiferencia que la gente tenía hacia el dinero y los objetos de valor que a menudo se quemaban o desechaban, demuestra que los autores de esas acciones no buscaban su propio beneficio. Al mismo tiempo, podemos asumir que la muchedumbre estaba en pleno control de sus facultades, dado que a partir del 21 de julio, la CNT prohibió la venta de alcohol. De hecho, a menudo, la suerte de las iglesias se decidía con calma, en asambleas, en comunidad. Y una vez quedaba establecido qué iglesias se iban a proteger, se tomaban medidas sobre el terreno para asegurarse de que no fuesen atacadas. Por tanto, muy pocas iglesias fueron destruidas. Un informe gubernamental de 1937 concluía que solo 13 de las 236 estructuras eclesiásticas de Barcelona habían sido demolidas. Tengamos en cuenta que los ataques a la iglesia eran un pensamiento común y sensato, en tanto que lo que se buscaba era dar un golpe al pensamiento burgués. Y es que ese pensamiento se transmitía, toda esa ideología se transmitía precisamente dentro de las iglesias. Ahí confluían las élites y ahí era donde reforzaban sus vínculos en muchísimos casos. Y vamos a por más testimonios, en este caso recogido en La Revuelta Permanente. Y dice así: a los lecheros, ya harto, les dije:
muy bien, no os haremos extorsión e id vendiendo vuestra leche, pero como sois unos negociantes impúdicos, os tumbaremos. La revolución suministrará leche buena de un mínimo de 30 grados, cosa que vosotros no habéis hecho ni haréis jamás. Así que formamos una lechería municipal, comenzando con 8 vacas, que trajo el compañero Yené, que las tenía de herencia. También vino un lechero amigo suyo con otros tantos animales. Instalamos la cuadra en una especie de sala del antiguo convento de frailes que había sido incendiado, dice este testimonio. Y llegamos a tener 2 lecherías de importancia y más de 50 vacas. Nuestra leche consiguió los 31 grados y la de ellos, la de los lecheros avariciosos que se reían de la salud de la gente, no pasó de los 28. El público los abandonaba. Son muy conocidas las memorias de Antoine Jiménez, llamadas Del amor, la guerra y la revolución, publicadas en Pepitas de Calabaza hace ya muchos años, y es un libro que si empezamos a leerlo, pues no podemos parar. Hay algunos relatos que son muy reveladores. Uno de ellos dice: solo en una ocasión fui testigo de una verdadera catástrofe. Atravesábamos un pueblo bastante alejado de Lérida. En la plaza fuimos detenidos por una multitud exaltada. El más rico propietario del lugar, al que se creía huido a Huesca o Zaragoza, se escondía en las bodegas de su mansión. Fue descubierto y fue rodeado por las mujeres y los niños de su familia, protegiéndolo con sus cuerpos. Madre, esposa, hija, sobrinos, primos, qué sé yo cuántos más estaban rodeándolo. Una decena de personas de todas las edades apiñados alrededor de un hombre con el rostro lívido. Le impedían los movimientos. Alrededor de ese racimo humano, 5 o 6 individuos empuñaban sus fusiles, pero no se atrevían a disparar, obviamente. Ese fue el cuadro que se presentó a mis ojos cuando entré en el patio. Espectáculo escalofriante, porque todo el mundo gritaba, lloraba, gemía. Después todo sucedió con una extraordinaria rapidez. Una mujer se aproximó corriendo y gritando: ¡padre, padre! Su mano derecha empuñaba la culata de una 9 milímetros. El hombre la miró, un golpe de sangre sonrojó sus mejillas y dijo: ¡Consuelo, sálvame, hija mía! Las mujeres y los niños se apartaron ante la recién llegada, que levantó el brazo y disparó, y le dijo: de parte de mi madre. Uf, claro, aquí resulta que este hombre potentado tenía esta hija ilegítima de la que nadie sabía nada, a la que seguramente había despreciado tanto a ella, obviamente, como a su madre. Y esta mujer, en esos días de julio revolucionarios, dispara contra él por la venganza, por las humillaciones, por los abusos. Bueno, aquí da más datos, ¿no? Dice que esta mujer, Consuelo, llegó al pueblo en el mismo vehículo que yo. La conocía de vista, dice Antonio Jiménez, que es el que relata sus memorias. Habiéndome fijado en ella durante nuestras primeras expediciones, vi que siempre iba armada, con su revólver, su melena larga, negra y rizada sobre sus hombros, despreocupada y sonriente, desafiando el peligro. Antes de la revolución se dedicaba al oficio más viejo del mundo, en el más miserable barrio de la ciudad. Compartía con su madre una especie de tienducha sórdida, donde los clientes podían saciar su sed de alcohol y de amor por unas 5 pesetas. Después se dedicó a la lucha, buscando cualquier ocasión de pelear para escuchar el silbido de las balas cerca de sus oídos y sentir cómo su arma sacudía su puño. La última vez que la vi, trepaba sobre un camión que se dirigía al frente. A pesar de la libertad recientemente adquirida, el libertinaje y el vicio no hicieron presa en la juventud revolucionaria. Esta prefería pasar su tiempo libre discutiendo, estudiando o tratando de solucionar los problemas que todos los días se presentaban en la organización de este nuevo modo de vida. Las aventuras amorosas eran más bien raras. A veces, durante un alto en un pueblo para pasar la noche, una mujer a quien se había tenido oportunidad de decir algunas palabras de admiración por su belleza venía a reunirse con nosotros. Pero eso era muy raro, demasiado raro.
dice Antoine Jiménez, que era un poco golfo, todo hay que decirlo. Si leéis sus memorias, lo veréis.

y vamos a despedirnos ya deseándole lo peor a los Estados-Nación, a sus mundiales, a sus nacionalismos, que cualquier nacionalismo va a desplazar los intentos, los impulsos anarquizantes, antiautoritarios, colectivistas, socialistas también. Pero es que seguramente va a desplazar ciertos impulsos progredemocráticos. No me cabe la menor duda también de eso. Y es algo peligroso porque en los años 30 del siglo pasado, los nacionalismos demostraron ser muy versátiles, poder instalarse en todos los diferentes territorios, en muchísimas ideologías. Hasta día de hoy combinan con prácticamente todo, y eso desde luego que es un peligro. Hay que evitar contaminarnos de todo tipo de nacionalismo. El nacionalismo desde luego sí que es útil para modernizar, para acelerar la vida, para ponernos a todos en condiciones de competir con rivales extranjeros. Lo del extranjero obviamente también es una construcción, para reforzar el Estado, para incrementar el control sobre nosotros y nosotras, para legitimar políticas exteriores expansivas y militaristas. Para eso sirven los nacionalismos. No es nuestra cosa, desde luego. Si España gana hoy el Mundial, no me quiero imaginar la cantidad de banderas de España que van a estar ondeándose en el territorio, en este amplio territorio que habitamos. Ya prácticamente nadie se salva. Supongo que sí, la ruralidad marginal, pueblos como la Escurquilla, que tienen uno o dos habitantes. Dudo mucho que haya ni una sola bandera de España. O sea, estoy seguro de que sus dos pobladores no van a ondear ninguna de esas banderas. Bien, pues parece que la ruralidad marginal puede ser una posibilidad, ¿no? Pero en Argentina, si gana Argentina, ¿cuántas banderas de Argentina van a estar? ¿Cuántos símbolos de naciones amenazan nuestra salud? En el caso de la bandera de España, es un símbolo que tiene una asociación directa con el franquismo. Lo que pasa es que se le ha borrado. Igual que se ha borrado, ya sabemos que durante el franquismo la selección española era la colorada, por no usar el término la roja. Luego se ha querido dar un giro a este equipo, a esta selección, hacerlo más simpático para otras formas de profesar un pensamiento político. La roja es ahora, ¿qué será lo siguiente? La bandera española hasta hace muy poco estaba completamente desprestigiada. Estaba prácticamente anulada en muchísimos lugares. Y esa anulación por una parte importante de la sociedad venía de muy lejos, ¿eh? Que pensemos que al final de la Segunda Guerra Mundial, los yugos y las flechas, pero también lo que era la bandera de España, en lo universal sonaba a una parafernalia obsoleta, criminal, fracasada, derrotada por, pues bueno, efectivamente derrotada por incluso por las democracias europeas. La bandera rojigualda denotaba militarismo, simbolizaba una dictadura, una represión cultural, una exclusión de lo que se consideraba mundo libre con muchas comillas. No formaba parte de la idealizada Europa. Esa bandera, antes marginal, ahora está completamente aceptada. Una de las razones, el fútbol, la industria del deporte. Al mismo tiempo hay otras banderas, que también son símbolos de naciones, que al parecer se han revestido de cierta legitimidad progresista, democrática, modernizadora, y bueno, y ahí están respirando mejor por parte de esa despistada izquierda. Pero siguen siendo naciones, siguen siendo competidores en este régimen del dinero y siguen estando contra los de abajo, sometiendo a los de abajo, sirviéndose de los de abajo para poder ondear.

Quiero irme a dormir ya. Bueno, sí, añadir que las canciones que hemos estado escuchando pertenecen al disco Sporchestra. Hacía mucho que no lo escuchaba, lo he tenido que desempolvar para la ocasión, pero es algo muy reseñable. Son 101 canciones, así de urgentes, y que hablan sobre deportes. Quiero yo pensar que que la mayor parte son en contra. Quien estaba alrededor de esta orquesta era la gente de Chumbawamba. Y está editado en su propio sello en 1988. Y vamos a cerrar con algo de muy reciente aparición. Un doble LP editado por el sello Bank Rover, en el que se junta gente diferente de la música alternativa catalana. Identifico a gente de Surfing Sirles, a Joan Colomo, a hombres y mujeres que han compuesto como un cuento sonoro basado en el libro El corto verano de la anarquía de Hans Magnus, y son un montón de canciones que hablan sobre el momento que bueno, sobre la vida de Durruti, sobre la vida de Durruti. De hecho, se llama Durruti Te Estimo el disco, y quienes están detrás de él se hacen llamar Compañía El Solidaris. Me ha gustado mucho. La música en este vuestro programa no ha sido especialmente ruidosa esta vez. Supongo que lo echáis un poco de menos como yo, pero sí, ya con esto nos despedimos con la canción Els o Nusaltres. Salud, acracia y perseverancia. Gracias por escuchar.

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3: Dicen que cuando se acerca la hora de la muerte, uno empieza a creer en Dios. A mí me pasa todo lo contrario. Cada día que pasa, tengo más pruebas de que Dios no existe. Lo que existe es la religión, y en su nombre se cometen las mayores atrocidades del mundo.

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La Libre es una librería asociativa y centro social autogestionado emblemático de Santander que lleva ya 25 años realizando todo tipo de actividades y siendo un lugar de encuentro de colectivos y de gestación de colectivos. Se ha planteado la necesidad de tener que comprar su local porque la propiedad la ponía en venta y encontrar un nuevo local con unas condiciones adecuadas dada la situación del mercado inmobiliario actual en Santander, con un empuje brutal de los pisos turísticos, era prácticamente imposible. Y con el apoyo de su comunidad, sobre todo, ha hecho que la asamblea que gestiona el espacio se haya decidido comprar. Pero claro, la operación son 140.000 euros y para esto se necesita el apoyo de mucha gente. Ha habido donaciones y para cubrir una primera parte y tres personas que han adelantado el dinero y a las que ahora hay que devolvérselo. Y para poder hacerlo y que todo el mundo pueda participar en el sostenimiento de la Libre, se ha abierto una campaña de micromecenazgo en la página migranodearenda.org en la que se puede buscar La Libre se queda. Y pues lo que se busca es completar los 100.000 euros que faltan para poder hacer la compra, o sea, para poder devolver el dinero de la compra. Así que animamos a todo el mundo a que participe y ayude a sostener este espacio que es tan importante para la vida cultural y la vida social en Santander.

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Occidente, donde el derecho a la vivienda es debajo de un puente, donde la muerte del inmigrante llega si es pobre, donde las leyes se instauran a golpes, donde la libertad no la deciden jueces, sino el dinero y la clase a la que perteneces, donde el joven español sueña con salir en Gandía Sor y ya no pelea, donde el trabajador asume su papel de esclavo esquirol y admira a Amancio Ortega. La realidad golpea, por eso hay que intentar canalizar el odio del pueblo, que tomen conciencia obrera, que sepan que el enemigo es de clase, no de raza o género, y que el miedo lo siente el gobernante, él y el asesino de elefantes, que noten en sus carnes que está llegando el día en el que el pueblo retome la soberanía. Quieran o no, va a suceder, cuando la indiferencia sea odio, van a caer.

0: Ya dieron las 12 y es hora de que tu coche se convierta en calabaza en la noche de las brujas. 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

no a la ampliación del MACBA. La Plaza de Los Ángeles está en peligro. La Comisión de Urbanismo de Barcelona prevé quitar a los vecinos del Raval 908 metros cuadrados de espacio público de la Plaza de Los Ángeles y entregarlos al MACBA para que el museo pueda levantar una edificación de tres plantas que tapará el convento de Los Ángeles para siempre. La Xarxa Vecinal del Raval presentó un recurso contencioso administrativo contra este despropósito urbanístico, que ya ha estado admitido a trámite por el juzgado. La demanda judicial ataca la detracción injustificada e ilegal del espacio libre. El Raval es el barrio con menos espacio público por habitante de toda la ciudad de Barcelona. Nos quieren quitar 908 metros cuadrados que el ayuntamiento entrega a una entidad público-privada, elitista que lleva décadas colonizando el Raval y vive de espaldas a sus vecinos. 908 metros cuadrados de espacio público que los vecinos del Raval dejaremos de tener y que nunca nos será retornado, a no ser que paremos este despropósito. Para entenderlo, hemos de mirar quién dirige el MACBA. Los amos ricos, nombres de alta burguesía, banqueros, propietarios de fondos buitres y lobbies impulsores de la marca Barcelona, que están destrozando la vida a nuestro barrio y expulsando a los vecinos, traficantes de derechos básicos como la vivienda, en definitiva, especuladores. Los partidos políticos pueden parar esta injusticia. Lucharemos por lo que es nuestro. No permitamos que nos roben el espacio público. Paremos la ampliación del MACBA. Lucharemos en los tribunales y en la calle.

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